Miren lo que dice Filipenses capítulo 2. Quiero que lo lea conmigo. Filipenses capítulo 2. Leemos el verso 9 al 11, pero usted lo va a leer con mucha fuerza. No lo lea hoy mentalmente. Usted va a abrir su boca y lo va a declarar. Mire lo que dice 1, 2 y 3. Por lo tanto, Dios lo elevó al lugar de máximo honor y le dio el nombre que está por encima de todos los nombres, para que ante el nombre de Jesús se doble toda rodilla en el cielo y en la tierra y debajo de la tierra, y toda lengua declare que Jesucristo es el Señor, para la gloria de Dios Padre. ¿Qué tal si levanta sus manos? Confiamos en el nombre que es sobre todo nombre, el nombre ante el cual toda rodilla se dobla, de lo que está en el cielo, en la tierra y debajo de la tierra. Confiamos en un Dios que es poderoso, un Dios que puede hacer mucho más.

tú confías. Así que no temas, porque el nombre que es sobre todo nombre está contigo. No estás solo, no estás sola. Si depositas en Él tu confianza, Él es el que pelea por ti. Es el que abre camino a favor tuyo. Así que te invito para que

nombre es grande, Señor. ¿Qué tal si levantas tus manos donde estás? Si tú crees que tienes un Dios que es grande, decláralo. Así hoy lo que veas de repente te abruma, declara la grandeza de tu Dios. No he visto justo desamparado, dice la palabra. Tú no cerrarás el año de la misma forma en que empezaste. Cerrarás el año en victoria, en una mayor gloria, porque Dios, el gran yo soy, es el que va contigo.

0: Padre, hoy reconocemos que sin importar las circunstancias que estemos viviendo, tu nombre, tu poder es más grande que cualquier circunstancia. Yo quiero que tú que estás ahí recuerdes de cuántas circunstancias, de cuántas crisis Dios te ha sacado. El Dios que te ha sacado de esas crisis, de esas circunstancias, de esos desafíos que muchas veces no sabías cómo solucionarlos, ese mismo Dios hoy está contigo. Ese mismo Dios no te deja ni te desampara. Y ese mismo Dios colocó en ti todas las capacidades para solucionar cualquier problema. Padre, te damos la bienvenida, Espíritu Santo. Reconocemos que tú eres nuestro Dios, nuestro Señor y nuestro Rey. Espíritu Santo, háblanos, muéstranos, redargúyenos y permítenos mejorar en cada área de nuestra vida. Gracias, porque en todas las circunstancias que hemos vivido, tú nos has guardado, tú nos has cuidado, y en esta no será la excepción. Creemos en un Dios de milagros. Creemos en un Dios que cambia pronósticos por promesas. Creemos en un Dios que puede cambiar cualquier circunstancia en cualquier momento, y que terminaremos el año en victoria. Si tú lo crees, dale un aplauso a Dios. Yo quiero que salude a la persona que tiene al lado y le diga: bienvenido a la casa de Dios. Recordar que los invitamos a sentarse, y gracias. Los invitamos a sentarse y gracias. Recordarles que cada miércoles estamos reunidos aquí, emprendedores, empresarios, profesionales, hombres y mujeres de negocios. Yo quiero que mire a la persona que tiene al lado. Dígale: somos hermanos y tenemos algo en común. Cada uno de ustedes tiene una visión. Una visión que Dios les dio, y una visión que Dios también le dio la capacidad de materializarla. ¿Cuál es la idea de este espacio? Brindarles principios espirituales para que puedan potencializar aún más esa visión. Cada miércoles de 7 a 8 y 30 estamos aquí reunidos, las personas que están presenciales y también las que nos están viendo en la virtualidad. Y hoy tenemos un invitado especial desde Argentina. El pastor César Saavedra nos estará bendiciendo con la palabra. Es un empresario, un hombre de Dios, una persona que ha acompañado el ministerio del pastor Satirio durante décadas, y hoy tenemos el honor de tenerlo aquí. ¿Quiénes quieren recibir palabra de Dios? Recibamos con un aplauso al pastor César Saavedra.
1: Levante las manitos al cielo, ponete en pie por un minuto, vamos a adorar al Señor. Yo siempre, antes de ministrar, pido que la presencia y el dulce Espíritu Santo sea bienvenido. ¿Cuántos quieren que la presencia y el Espíritu Santo sea bienvenido? Levanta las manitos ahí. Señor, pedimos que tu Espíritu Santo sea bienvenido.

iglesia, levante las manos ahí. Decirle con tus palabras: sé bienvenido, Espíritu de Dios. Sé bienvenido, Espíritu Santo de Dios. Decirle con tus palabras: sé bienvenido a mi vida, Espíritu Santo. Cámbiame, renuévame, transfórmame. Decirle con tus palabras: te necesito, Espíritu Santo de Dios, en esta noche. Que algo acontezca en mi vida, que algo pase trascendental, que haya un cambio en mi vida, en mi matrimonio, en mi familia, en mis hijos, en mi empresa, en mi negocio, en mi emprendimiento. Que tú, Espíritu Santo, intervengas. Decirle: sé bienvenido, Espíritu Santo de Dios. Vamos, vamos, vamos, pueblo. Decirle: sé bienvenido, Espíritu Santo. Repita conmigo. Suave. Repita conmigo. Señor, abro mi corazón. Extiendo mi mente para que en esta noche una palabra me active a algo grande que vos tenés para mi vida. Espíritu Santo, sé bienvenido a la reunión y declaramos cielos abiertos. Si le querés, dale un fuerte aplauso al Señor. Vamos, los emprendedores de Cúcuta, 10 segundos. Algo se va a romper esta noche. Lo que te tiene detenido cae a tierra. 10 segundos, vamos. Sigue aplaudiendo. 9, 8, 7, 6, 5, 4, 3, 2, 1. ¡Un grito de victoria! ¡Gloria a Dios! ¡Gloria a Dios! ¡Amén! Puede tomar asiento. ¡Gloria a Dios! ¡Qué bueno poder estar con los emprendedores, empresarios, hombres y mujeres de negocio! Por 25 años ministramos a emprendedores en Buenos Aires, gente que difícilmente venga a una iglesia. Y alcanzamos y hacemos reuniones en hoteles. El pastor Satirio en varias oportunidades estuvo con nosotros y nosotros le pusimos cumbres empresariales. Amén. Yo vengo de Argentina. ¿Cuántos no me conocen? A ver, levanten la mano los que no me conocen. Permítame, mi nombre es César Saavedra, casado hace 39 años con Mónica. Tenemos 3 hijos, 2 nietos, vivo en Buenos Aires y soy de Argentina, el mejor país del mundo. Después de Colombia. Dice que en Argentina tenemos 3 cosas buenas, diga 3. Número 1, dice que tenemos la mejor carne, el mejor churrasco, el mejor asado, el mejor baby beef, dice que lo comen en Argentina. Estuvimos con Eliazar y él quería la hamburguesa con carne argentina. ¿Cierto o no? Número 1, dice que tenemos el mejor asado y el mejor baby beef, dicen. Número 2, dice que están los predicadores más humildes. Al argentino le dice: ahí va el orgullo caminando. Y número 3, dice que tenemos el mejor jugador de fútbol del mundo. Algunos están pensando en James, otro en Luis, pero yo recuerdo con mi edad, algún mayor se debe acordar, una vez jugaba Argentina-Colombia en la cancha del River en Buenos Aires. Argentina 0, Colombia 5. Todavía estoy yendo a Sanidad Interior. Para mí es un placer, una bendición poder estar con emprendedores. Sé que hay una palabra profética en esta noche para alguien. Gracias por su entusiasmo. Sé que hay una palabra profética para alguien en esta noche. Hoy vengo a que el Espíritu Santo pueda guiarnos con una palabra de activación. ¿Alguien quiere ser activado para cosas grandes? Necesitamos ser empoderados y activados para lo que Dios tiene, para algo grande. Diga: algo grande. Pero póngale un poquito de entusiasmo. ¡Algo grande! Yo creo que viene algo grande, amén. ¿Cuántos quieren una palabra? A ver, levántame la mano. Voy a compartir la palabra profética para los emprendedores de Cúcuta. ¿Alguien la quiere recibir? Vamos a 1 de Samuel, capítulo 26, versículo 25. A los que toman, 6, 25.
Hay una situación y un contexto que David estaba siendo perseguido por Saúl. Saúl quería matar a David, pero David dijo: yo no voy a levantar armas y no voy a tocar al ungido. Amén. Pero en una secuencia se encuentran y David le perdona la vida a Saúl. Y Saúl le dijo a Eleazar, bendito eres tú. ¿Hay algún bendecido en esta noche? A ver acá, ¿hay algún bendecido en esta noche? A los de acá, ¿hay algún bendecido? Esta palabra es para vos. Y Saúl dijo a los emprendedores del reino: bendito eres, hijo mío, y pones tu nombre ahí, Eleazar, pones tu nombre César, pones tu nombre, amén. Bendito eres tú, sin duda emprenderás tú cosas grandes. Dije que emprenderás tú cosas grandes. Yo vengo a soltar esta palabra profética que vas a emprender cosas grandes. Es más, vas a emprender cosas extremadamente grandes. Es el comienzo de lo que Dios va a hacer. Mire, me gusta cuando estuve mirando, pues yo los sigo a ustedes en las redes sociales, emprendedores del reino. Yo los sigo. Y me gusta que agregaron la palabra global. Yo me puse a pensar, global es algo grande, diga, algo grande. Y eso global, algo grande también es para mí. Global, algo grande es para alguien que lo reciba en esta noche. ¿Por qué digo esto? ¿Por qué dice esto, pastor? Mire, escuche. Hablaba de la visión, Eleazar. Yo creo que hay dos visiones. Una visión corporativa como iglesia de Cristo, una visión global, pero también hay una visión personal. Si tú eres leal, fiel a la visión corporativa como iglesia de Cristo global, Dios te va a bendecir en la visión. No sé si usted lo está recibiendo. Yo te estoy diciendo que si tú eres leal y fiel a la visión corporativa como iglesia, Dios te va a bendecir en una visión personal. Vamos a lo grande de Dios. Y acá dice la palabra, viene algo grande. Prepárense, emprendedores del reino acá en Cúcuta, porque van a tener un cierre de año como nunca antes. Estos 4 meses va a marcar el destino profético de la vida de muchos de los que están en esta noche, en este lugar. Yo vengo a soltar algo profético. No voy a hablar de gestión, voy a soltar algo profético en esta noche. ¿Cuántos quieren recibir algo profético? Dice, vas a emprender cosas grandes. Decile al que tenés al lado, chocale los 5, decile, vas a emprender algo grande. Vas a emprender algo grande. Algo grande. Algo grande tiene que ver con global. Algo grande es extremadamente grande. No es una empresa interbarrial, es una empresa, un emprendimiento a lo grande. Tenemos la palabra y la palabra profética dice: emprenderás tú cosas grandes. Póngame la primera de Samuel que quiero hacer un pie ahí. Pastor Eleazar me dijo: usted suelte todo, en libertad, usted es familia. Así que por lo menos ahorita y media hasta las 21, 9 de la noche vamos a estar acá. Algunas caritas, no. Vamos a tomarnos. Recién estamos despegando de Cúcuta. Vamos a alcanzar 3.000 metros de altura y vamos a dejar que el Espíritu Santo nos ministre en esta noche con una palabra. Amén. Y dice que, y Saúl dijo a emprendedores de reino: bendito eres tú. Ponga su nombre, sin duda emprenderás tú cosas grandes. Y van a prevalecer. No es momentáneo, no es por unos años, van a prevalecer. Pero hay algo encapsulado ahí que me llama la atención. Dice, sin duda. Yo me puse a pensar esa palabra, ¿por qué dice ahí sin duda? Y yo me puse a pensar y digo, ¿por qué habla de la duda?
La duda es el primer enemigo del crecimiento. La duda te desenfoca de lo que Dios quiere. La duda viene a desenfocarte de la palabra profética que es ministrada. Por eso, cuando se habla de la duda, muchas veces detrás de la duda también viene el temor, ¿aló? Porque uno como que le da lugar a ciertas cuestiones. Por eso el pastor me gusta eso que dice, cero temor, máxima confianza. Hoy vamos a tener máxima confianza en algo grande, que vamos a tener máxima confianza en algo. Pero dice que la duda, mire, ¿me permite un testimonio? ¿Me permite un testimonio? Con mi esposita tenemos 39, 40 años de casado. Ella ha venido en varias oportunidades acá a Cúcuta. Y nuestro sueño era poder poner la iglesia latina en Dallas. Mi hija mayor, Ayelén Saavedra, tiene su iglesia americana. Y hace 4 años vino algo inesperado, algo inaudito, algo que yo digo que es un cisne negro. ¿Sabe lo que es un cisne negro? Algo que tú no lo esperas. De repente mi hija menor, que vive en Estados Unidos también, me dice, papá, mamá, estoy embarazada. ¡Wow! Fue una sorpresa, algo inesperado. Y mi esposa entra en modo abuela, yo también. Y mi esposa me dice, me voy a Estados Unidos, vámonos a Estados Unidos. Le digo, pero pará, tenemos las empresas, nosotros tenemos, equipamos hoteles, todo lo que es toallas, sábanas, traemos toallas de Blumenau Santa Catalina en Brasil, contenedores, abastecemos hoteles y de repente tenemos contenedores de 20 pies por mes y de repente viene esta noticia y mi esposa me dice, bueno, si no venís vos, me voy yo. Modo abuela. Dicen que ser modo abuelo es el mejor estado porque uno juega con los nietos y después, bueno, que lo lleven. Alguna abuela se está riendo. Y mi esposa se va. Le digo, bueno, yo acomodo todo y de repente espero unos meses, dejo la empresa, todo tranquilo, todo bien, porque a mí me agarró la duda, me agarró el temor. Digo, ahora sí. De repente pasaron unos días y nace Alaya. ¿Tiene la foto? Ahí yo puse una foto. Mire lo que es Alaya. Mi nieta Alaya, 4 años. Es la nieta más linda del mundo. Para los abuelos. Mire lo que es esa preciosura. Alaya, habla inglés y habla español. Nace Alaya. Mi esposa se va. Yo espero, dejo 2 locales de ropa que teníamos. Quiero dejar ordenadito todo para irme. A los 6 meses voy a la embajada de Estados Unidos para pedir la renovación de la visa y me rechazan la visa. Digo, pobre pastor. ¿Sabe lo que es tener ilusiones de estar con mi nieta, conocerla, estar en la iglesia en Dallas y de repente vino un cisne negro y cambió los planes? Y yo vengo a soltarte esta palabra en esta noche. Y de repente estás en alguna turbulencia o estás pasando alguna crisis o algo inesperado que a veces no tiene por qué ser pecado ni el diablo. A veces las cosas pasan sin que uno tenga el control. Yo vengo a decirte, tómate fuerte de la palabra profética, porque lo que ha de venir vendrá y no va a tardar. De repente espero 8 meses más, pastor, vuelvo de vuelta. Tengo revancha para la visa. Me vuelven a rechazar la visa. 4 años, escuche, primer año, mal. Me agarró la duda, detrás de la duda el temor, y yo oraba a Dios. Yo mandaba un socorro a Dios, porque solo de situaciones en la economía, en las finanzas, en la familia, nos puede sacar el Señor. Y yo le decía, Señor, haz algo conmigo. ¿Será que puedas hacer algo conmigo? El primer año la pasé. Pero después empecé a tener un hombría al máximo, el carácter, un crecimiento exponencial. Yo como persona, como ministro, se abrieron puertas. Estamos acá, venimos de Bogotá, estuvimos ministrando en lo del pastor Humberto Fajardo, estuvimos en Barranquilla, ahora estamos acá. Y Dios me está llevando y abriendo puertas porque yo le creo a la palabra profética. Más allá de las circunstancias,
más allá de algún problema presente que se te que venga algo inesperado, cree a la palabra profética, porque en un abrir y cerrar de ojos lo que está destinado se suelta para, ay, no sé. Dije que se suelta a tu favor. Y la palabra es que algo grande viene. Yo creo que viene un tiempo de extensión y multiplicación como nunca antes. Creo que viene un tiempo de multiplicación como nunca antes. Pero tenés que ser persistente, decirle a la persona que tenés al lado, cuando las cosas no salen como uno quiere y no tiene resultados, entre comillas, tenés que perseverar. Tenés que perseverar. Mire, cuando empecé mi primera reunión, yo iba a hacer una conferencia para Argentina necesita emprendedores. ¿Cuántos emprendedores se necesita en Cúcuta? Yo iba a dar una conferencia, yo renté mi primer hotel para 100 personas, así, un auditorio. Alquilé una mesa con coffee break, con masas, con sándwiches. Yo quería honrar a las visitas. Yo quería 100 personas. Digo, bueno, Señor, dame estrategia porque va a ser mi primera conferencia, pero yo quiero alcanzar los que difícilmente vengan a la iglesia. Entonces no iba a decir César Saavedra, pastor. Iba a decir César Saavedra, coach. Alquilo el salón. Mi esposita Mónica me dice, era un día miércoles a las 7 de la tarde. Digo, ¿cómo hago? ¿Qué estrategia tengo? Entonces voy a invitar a mi hermano Gustavo con su esposa, son dos. Mónica y yo somos cuatro. Mi abogado con su esposa somos seis, mi contador con su esposa somos ocho, mi otro hermano con su novia somos 10, mis vecinos, mis amigos, ya tenía 20. La cosa era 20. Y a los abogados y al contador le digo, si no venís con tu esposa a escuchar la conferencia, cambio de abogado. De repente estaba entusiasmado, como muchos cuando queremos emprender, cuando tenemos una visión personal. Ese día mi esposa me dice, a las seis me dice, anda solo, yo me quedo con los chicos porque no me siento bien. Yo fui a las 6:30, yo estaba cerrando los ojos y orando al Espíritu Santo que haga algo. Y yo miraba ese salón lleno de gente como estamos acá. Y yo veía cómo la gente entraba, toda rápida. Y yo decía, gloria a Dios, voy a dar mi primer conferencia motivacional que Argentina necesita emprendedores. Eran 7 menos 20, con los ojos cerrados seguía orando, 7 menos 10, 7 menos 5, 7 de la tarde, y no había entrado ni una sola persona. Era tan malo para convocar gente que ni mi esposa me quería escuchar. ¿Y sabe qué? Experimenté lo que es el fracaso. Porque antes de tener éxito tenemos que aprender del fracaso. El fracaso es una plataforma para el éxito. El fracaso te hace carácter, te hace desarrollar tu potencial. Y yo, ¿sabe qué? Cuando las cosas no se daban en el fracaso, hubo alguien que sí estaba, que era el Señor. En ese momento lloraba. Yo parecía que era Tom Hanks con Wilson en la isla. ¡Wilson! Estaba solo con la pelota Wilson. Me sentía solo. Digo, soy un fracaso, quiero ganar emprendedores, quiero ganar empresarios, pero ni mi esposita vino. Y viene el diablo y se pone acá y me empieza a hablar. Porque el diablo aprovecha. Me decía, ¿te das cuenta? Esto no es para vos. Esto no es para vos. ¿No te das cuenta que ni tu esposa te acompaña? Era la primera vez que el diablo me decía la verdad. Diablo mentiroso. Estaba solo. Y yo cerré los ojos y dije, Espíritu Santo, socorro. Porque yo tengo una visión personal, pero no veo resultado. Y a veces nos desmotivamos porque no tenemos resultado. ¿Aló? Cerré los ojos y tuve una experiencia sobrenatural. Yo quiero decirte, empresario, emprendedor, si de repente pasa algo que no ves resultado, tranquilo. Porque lo sobrenatural va a visitar tu negocio, va a visitar tu empresa, va a visitar lo sobrenatural y se va a activar para que puedas emprender algo extremadamente grande. De uno solo, yo seguí perseverando e hicimos
varias conferencias que se llamaban cumbre empresariales en hoteles. El pastor Satirio me acompañó en varias, Luis Tobar, varios predicadores, y yo de repente de alguien solo, que era un predicador interbarrial de repente. Juntábamos 1.000, 1.500 en un hotel con el pastor Satirio y con el coach internacional. Si Dios lo dijo, lo va a hacer. Yo estoy diciendo que si Dios lo dijo, Dios lo va a hacer. Yo vengo a hablarle a alguien en esta noche. Tómate de esta palabra profética que vas a emprender algo extremadamente grande. Si la circunstancia no ve resultados, tranquilo, porque en un abrir y cerrar de ojos se suelta. No sé a quién le estoy hablando en esta noche, pero te estoy diciendo que tranquilo, porque se suelta lo que estás esperando. Una vez te hablé, una vez te dije, te dijo el Señor, eso que emprendías venía duda, venía temor, pero hoy yo vengo a afirmar lo que Dios te mostró en visión personal. Por cuanto a tu visión global, que eres leal y fiel, Dios te va a sorprender con algo grande. Antes del 31 de diciembre de este año, se va a soltar lo que estás esperando en tu corazón. Alguien que reciba esta palabra profética que estoy soltando a alguien en esta noche. Hubo días que no veías resultados y estabas en modo familia, en un modo que no podías soñar ni emprender ni tener la visión, pero en tu corazón yo puse una visión, dice el Señor, personal. Llegó el cumplimiento de las promesas de Dios para tu vida. Así te dice el Señor. Vas a emprender algo extremadamente grande. Levántame la manito ahí. Yo estoy ministrando en lo profético a alguien en esta noche. Si eres leal y si eres fiel a la visión corporativa de emprendedores de reino global, Dios te va a bendecir en una visión personal. Yo siento que se abren oportunidades como nunca antes. Siento que viene un tiempo nuevo profético para los emprendedores como nunca alguien. Alguien que lo celebre. Alguien que bata sus manos arriba de cabeza. Alguien que diga, lo creo, lo creo, lo creo, lo creo, lo creo. Tenés que ensancharte. Cuando hablas de que algo grande viene, tenés que ensanchar tu mente. Ya no eres un ministerio local. Ahora es un ministerio. Eleazar lo ve. Te lo dije. Ya no es un ministerio local, emprendedores de reino. Es a nivel global. ¡Wow! Diga, ¡wow! No es unción de perro. ¿Cuánto esperan algo grande? Decirle a la persona que tenés al lado, dame espacio, porque llegó el tiempo de crecer, el tiempo de ir a lo grande, empezar a soñar. ¿Cuántos van a soñar en grande? A ver, ¿cuántos dicen? ¿Hay algún emprendedor que diga, voy a soñar en grande, voy a ir a lo grande que Dios tiene? Voy aterrizando. Estamos a 3.000 metros de Cúcuta. ¿Voy aterrizando o sigo? Y me dice, yo aterrizo, me voy a comer la carnecita a Londres. El argentino, ¿vio? Seguimos. Quiero cerrar con esta palabra. Cuando hablamos de algo grande, tu mente tiene que transicionar a lo grande. Tú no puedes crecer a lo grande con una mentalidad local, con una mentalidad localista. Tú tienes que tu mente ensancharse, sus pensamientos, ir a lo grande que Dios tiene. ¿Aló? ¿Alguien está recibiendo lo que estoy compartiendo en esta noche? Mire lo que dice. Deuteronomio 19, 8 y 9. Voy rapidito porque todavía tengo más. Dice, y si Jehová tu Dios ensanchare tu territorio, si Dios ensanchare tu territorio, como lo juró a sus padres y te diere toda la tierra que prometió a tus padres, 9.
19:9. Siempre y cuando guarde estos mandamientos que yo te prescribo hoy para ponerlos por obra, que ames a Dios, a Jehová tu Dios, y andes en sus caminos todos los días. Entonces, añadirás ciudades más a estas tres. Viene un tiempo de ensanchamiento. Viene un tiempo de crecimiento exponencial. 8. 19:8. Deuteronomio 19. Y si Jehová tu Dios ensanchare tu territorio va a ser ensanchado. Tu comercio va a ser ensanchado. Tu local va a ser ensanchado. Tu emprendimiento va a ser ensanchado. Alguien que le crea a Dios. Alguien que diga, me voy a ensanchar, voy a crecer, me voy a multiplicar y voy por lo grande que Dios tiene. ¿Me permite un testimonio? El último, les prometo que es el último testimonio. ¿Se los comparto? Yo manejo el celular así, mire. Ahora todos, algunos hacen así, con el dedito. Y para poner mamá, estoy media hora, M-A, ta, ta, ta, ta. Entonces, la llamo a mi hija, a Yelén, le digo, a Yelén, tengo que hacer un flyer, tengo que hacer un banner, así como esto, de una conferencia, pero no sé cómo hacer, necesito un community manager. Ahora me dicen, en Argentina me dice, ahí viene el apóstol de las redes sociales, porque ando en Facebook, en Instagram, pero en su momento no tenía ni idea cómo era esa cuestión. Entonces le digo, tengo que hacer un flyer, mire esto, ¿no? Mire, esta frase se la robé al pastor Satiro, no le diga nada a usted. Cero temor, máxima confianza, porque cuando dejas de construir desde la inseguridad y empiezas a hacerlo de Dios, tu negocio cambia de nivel. Pero es la otra imagen que quiero, la última que les mandé. Entonces le digo, ¿Ayelen qué hago? Y Ayelen me dice, tengo un amigo que vive en La Plata, son 60 kilómetros, llama Matías, que él te puede ayudar para hacer esos flyers, esos banners. Si tenés la imagen que les mandé. Viene Matías a mi casa, se sienta, le digo, hola Mati, hola pastor, necesito estos flyers y yo necesito hacer esta conferencia, ¿me podés ayudar? Sí, pastor, sáquese una foto, me saco una foto así. Me saco una foto, digo, voy a hacerle tres flyers. Bien, Matías, ¿cuánto te debo? Me dice, no, nada, no, usted no me debe nada, pastor. Y yo lo miro a Matías y yo veo necesidad de din din en su rostro. No sé si me entiende, yo veo que el hombre está batallando con la economía. Si tenés el afiche, y lo miro a Matías, ese, gracias. Lo veo a Matías y yo veo necesidad en la vida de Matías, que necesita dinero. Le digo, tranquilo, yo quiero pagarte tu trabajo. Son tres flyers que me vas a hacer. Hacemos una factura. Entonces, no tengo factura, no tenía ni factura, pobre Matías, pero tenía recibos. Entonces, saca un talonario de recibo así de grande, mire, como en mi Biblia. En una hoja pone tres flyers, Pastor César, decía 0001. 0001. Cuando me da ese recibo, pensé inmediatamente, es su primer recibo. Yo tengo que bendecir la vida de Matías. ¿Aló? ¿Me va siguiendo? Entonces lo agarro de la mano así, le digo, Matías, quiero orar por vos. Entonces digo, tengo que darle una palabra profética a Matías. Tengo que bendecir su vida. Padre, en el nombre de Jesús, oro por Matías y declaro Isaías 54:2, ¡plum! Y oro por él. Se va Matías. A la media hora me llama, Pastor César, Pastor César. Sí, señor.

Pasa un año. Me suena el teléfono. ¿Quién era? No escucho. ¿Quién era? Pastor César, a la orden. Dice, me acabo de comprar mi auto 0 kilómetro. Diga, wow. Tenía su auto cero, de una palabra te activa, una palabra profética. Después vas a gestionar, después viene el trabajo de consolidación, pero la palabra te activa. La palabra lo activó. Me dice, tengo mi auto 0 kilómetro. Cada vez que usted viaje, yo quiero ir a buscarlo al aeropuerto. Quiero hacer su remis 24-7. O sea, yo ahora el pastor César tenía auto con chofer. Le digo, no, tranquilo, Matías. Viene Mónica a buscarme, vos tranquilo. Pasa un año. Me suena el teléfono. ¡Rin! ¿Quién era? Hola, Matías. Hola, pastor César. Acabo de tener la visión de mi empresa. Bien, yes. ¿Y cuál es la visión? Tienda Creativa 54-2. 54-2. Se expande. Hoy es un consultor, y usted lo puede googlear, Matías Franco, Tienda Creativa 54-2. Me dice, acabo de inaugurar la Tienda Creativa. Cumple 10 años, 54-2. Isaías 54-2. La palabra que le profeticé se va a ensanchar. Yo creo que algún emprendedor se va a ensanchar. Alguien va a tomar esta palabra, Isaías 54:2. Pasa un año, 3 años, suena el teléfono. ¿Quién llama? Pastor César, a la orden. En 2 años tengo auto 0 kilómetro. En 2 años tengo la Tienda Creativa 54:2. Y ahora tengo mi local. Y lo voy a inaugurar y usted quiero que venga a bendecirlo, a inaugurarlo. ¿Y dónde está el local? El local lo tengo en Puerto Madero. ¿Usted conoce Puerto Madero? Extracto 10, ¿verdad? No sé, extracto 8, 9, 10. 10. Es el lugar más exclusivo en Buenos Aires, Puerto Madero. El hombre en 3 años ya tenía un local por una palabra. Y yo quiero que rápidamente multimedia me ponga Isaías 54.1, que ya voy aterrizando. Isaías 51. Él andaba en un auto, Luis XV, en un auto, no tenía visión. Pero Dios lo activó a un tiempo nuevo, profético como nunca antes. Lo que está retenido se va a soltar en la vida de alguien en esta noche. Dije que se va a soltar en la vida de alguien en esta noche. Dice el 54.1, por primero, 54.1. Regocíjate, oh estéril, la que no daba luz. Así estaba Matías. No veía nada. Levántate y da canción y da voces de júbilo. Porque la que no tuvo de parto, porque más son los hijos de la zamparada que los de la casada, ha dicho Jehová. 54.2. Ensancha. Hoy vas a ensanchar tu mente. Porque algo extremadamente grande viene para tu vida. Decirle a la persona que tenés al lado, dame espacio porque me voy a ensanchar. Dame espacio porque me voy a crecer. Llegó el tiempo de cosas extremadamente grandes. Alguien que lo crea. ¿Lo cree? Dice, ensancha el sitio de tu tienda, las cortinas de tus habitaciones sean extendidas. No seas escasa, no podés transicionar a lo grande con una mente que no cambia. Si es a nivel global, tenemos que ensanchar nuestra mente. Ay, ay, ay, alguien que lo reciba en esta noche. Tú no puedes transicionar a lo grande de Dios con un localcito barrial. ¿Aló? Tú tienes que soñar en grande. Tu mente se tiene que ajustar a lo grande de Dios. Ensancha el sitio de tu tienda y las cortinas de tus habitaciones sean extendidas. No seas escaso, no seas escaso en dar, no seas escaso en la visión global, dalo todo.

0: todo. Porque si tú eres leal y fiel a la visión corporativa como iglesia de Cristo, si tú eres leal a la visión de emprendedores del reino global, Dios te va a bendecir en una visión personal como nunca antes. Yo le estoy hablando a emprendedores de reino que van a soñar en grande. Yo sé que vienen ideas creativas de Dios para soñar en grande. Vas a tener visiones de Dios. Visiones que Dios te va a dar, te va a entregar. ¿A dónde vas a transicionar? ¿Dónde te vas a posicionar? ¿Cuál va a ser tu próximo destino profético? No seas escasa, alarga tus cuerdas y refuerza tu fe, refuerza tus estacas. Versículo 3, si lo tienen ahí, ya voy aterrizando. Porque te extenderás a la mano derecha y a la mano izquierda, y tu descendencia le dará naciones y habitará ciudades. Decirle a la persona que te ha dado, llegó el tiempo de ensancharnos. Si la iglesia, el ministerio de emprendedores va a lo global, mi negocio va a lo global. Voy para acá. Si el ministerio, la iglesia va a nivel global, mi negocio va a nivel global. ¿Lo crees? Levanta las manitos ahí. Padre, en el nombre de Jesús, siento que estoy siendo empujado para algo grande. Estoy siendo activado para algo grande. Estoy siendo motivado para algo grande. Dios te dice, hija mía, hijo mío, soñá en grande, porque lo que viene es algo extremadamente grande. ¿Lo crees? Padre, yo bendigo cada mano levantada en esta noche. Póngase en pie por un minuto. Quiero orar y soltar una palabra. Padre, en el nombre de Jesús, yo declaro que lo que estás esperando viene en camino. Hay un tiempo de aceleramiento profético. Por eso lo profético va de la mano con lo empresarial, Paz. ¿Aló? Porque lo profético activa y después lo empresarial gestiona, consolida el trabajo. Pero la palabra profética activa. Alguien está siendo activado en esta noche. Dije que alguien está siendo activado en esta noche. Alguien va a ser activado en esta noche y va a creer que vienen cosas extremadamente grandes. Levántame la mano. Padre, oro por cada mano levantada en esta noche. Yo declaro que lo grande de Dios viene a tu vida. Yo declaro que lo grande de Dios viene a tu vida. Yo declaro que vas a emprender cosas extremadamente grandes. Vas a emprender cosas grandes y van a prevalecer. Repita conmigo, Señor. En esta hora, creo que viene algo extremadamente grande. Yo oro por cada mano levantada. Hay una visión y un sueño que Dios está entregando ahora. Vas a soñar en grande. Yo declaro esta palabra profética. Antes que cierre el 31 de diciembre, vas a tener tu milagro financiero. Y las cosas que están retenidas en los cielos se sueltan a tu favor. Alguien que lo crea, alguien que lo celebre, alguien que diga gloria a Dios. Gloria a Dios. Quiero orar. Un minuto. ¿Cuántos tienen una visión personal? La visión global está, uno es leal y fiel a la visión corporativa de emprendedores de reino global. ¿Cuántos tienen una visión personal? ¿Cuántos tienen una visión de dónde Dios te va a llevar? Quiero orar por esas manos levantadas. Padre, en el nombre de Jesús, oro por la visión personal, donde Dios te va a llevar, que es exageradamente grande. Padre, yo oro por cada mano levantada, que esos sueños, que esos anhelos, que esas ideas creativas de Dios vengan a tus hijos en esta hora. Oro por cada mujer, por cada hombre. Oro por ideas creativas de Dios para emprender cosas extremadamente grandes. Padre, yo oro por la visión personal que tiene cada hermano en esta noche de emprendedores. para que tengan un cierre de año como nunca antes y puedan experimentar que lo grande de Dios visita tu casa, visita tu hogar, visita tu empresa, visita tu negocio, visita tu emprendimiento, porque algo grande viene. Dije que algo grande viene. Alguien que lo crea, alguien que lo celebre, alguien que dé un grito de victoria.
1: Amén. ¿Cuántos creen que lo grande de Dios viene? Vamos, no me convence. ¿Cuántos creen que lo grande de Dios viene? Amén. Dios está haciendo cosas extraordinarias en nuestras vidas. Qué extraordinario eso, ¿no? Si eres fiel a la visión de la iglesia, entonces Dios bendecirá y levantará tu visión personal. Así que vamos a ministrar al Señor en este momento. Por favor, toma asiento. Quiero invitar a los servidores. Y permítame, por favor, ministrar al Señor con nuestra generosidad. Y quiero que, por favor, los servidores pueden pasar. Usted recibe su sobre. Y quiero que, por favor, veamos por un momento un testimonio que yo sé que marcará su vida. Y es de Pablo y Damaris, de Perfumería Equivalente. Cómo Dios les permitió iniciar desde cero y cómo hoy su negocio en Dios ha avanzado y se ha extendido, todo por la palabra de quién, de Dios. Quiero que, por favor, mientras usted diligencia su sobre, mientras usted prepara su generosidad, quiero que por favor nos inspiremos viendo el siguiente video, por favor.
2: Hola, mi nombre es Pablo Morales y junto con mi esposa Damaris Jaimes somos los propietarios de Equivalente Perfumería.
3: Pertenecemos a la Red 03 de la 9. Nos sentimos privilegiados al pertenecer al grupo de empresas misioneras y es para nosotros una gran bendición poder apoyar las misiones desde la empresa. Es satisfactorio ver cómo se extiende la palabra de Dios por todo el mundo a través de la visión de nuestro pastor José Satirio. En Aliados Misioneros también adquirimos conocimientos a través de mentorías espirituales y empresariales que nos sirven para el crecimiento de nuestra empresa.
2: Invitamos a todos los hombres y mujeres de negocio, a todos los empresarios y emprendedores del Centro Cristiano a que hagan parte del grupo de Aliados Misioneros, donde el único y principal objetivo es que vidas sean ganadas para el reino de los cielos y poder adquirir conocimiento para el crecimiento de nuestras empresas. Bendiciones.
1: Amén. Y si Dios lo hizo con Pablo y con Damaris, también lo puede hacer ¿con quién? Contigo. Si Dios lo hizo con ellos, lo puede hacer ¿con quién? Con nosotros. Y antes de ministrar al Señor, quiero que recordemos lo que la palabra de Dios dice en el libro de Job, en el capítulo número 22, verso 28. Usted lo va a tener en pantalla. El libro de Job, capítulo número 22, verso 28. Y dice la palabra: determinarás a sí mismo una cosa. ¿Cómo dice la palabra? Lo tenemos allí en pantalla. Determinarás a sí mismo una cosa. ¿Y cómo va a ser? Y te será firme. Y sobre tus caminos resplandecerá luz. Cuando tomamos ese texto y tenemos la oportunidad de leerlo en una versión diferente, en la PDT, dice la palabra: tomarás una decisión y Dios hará que todo salga bien. ¿Cómo dice la palabra? Y tomarás una decisión y Dios hará que todo salga bien. ¿Sabe? Y si algo debe hacer el emprendedor, el empresario y el profesional, es tomar una decisión. Y como le decía el pastor César, determínate en Dios a crecer. Determínate a extenderte. Determina a serle fiel a Dios. Y determina creerle ¿a quién? A Él. Y sabe, sobre tus caminos resplandecerá ¿qué? Luz. Siempre va a haber guía. siempre va a haber provisión. Y todo lo que hagas te irá, ¿qué? Te irá

Permítame orar, por favor, antes de ministrar al Señor en esta hora de la noche. Gracias. Bendito Dios y Padre Celestial, por favor, levanta tu generosidad ahí donde estás. Bendito Dios y Padre Celestial, en esta hora de la noche queremos darte las gracias, Dios. Gracias porque tú has sido fiel, Dios. Porque tú has sido bueno, Dios. Porque hoy, a través de tu palabra, a través de la vida de tu hijo, de tu siervo, del pastor, Señor, tú nos recordabas, tú nos ministrabas cómo estamos llamados en ti a crecer, a extendernos y a multiplicarnos, Dios. Cómo lo pequeño en tus manos se vuelve grande, Dios. Y estamos en las mejores manos. No estamos en las manos del gobierno, no estamos en las manos de un hombre, de una mujer, no estamos en las manos de cualquier otra persona. Estamos en las manos de Dios, en las manos de papá. Y si estamos en las manos de Dios, entonces nos irá bien. Y hoy determinamos creerte, Dios. Hoy determinamos crecer, extendernos. Hoy determinamos creer en tu palabra, sabiendo, Dios, que tú harás cosas extraordinarias con nosotros en el maravilloso nombre de Jesús. Hoy, Señor, queremos orar y nos uno a la oración, a la administración del pastor César. Señor, aquí está la vida de los emprendedores, de los empresarios, de los profesionales, de aquel hombre, de aquella mujer que ha decidido creerte a ti, Señor. Hoy oramos para que las ventanas de los cielos permanezcan abiertas, Señor. Oramos, Señor, para que sobre ellos resplandezca luz. Oramos, Señor, para que todo lo que hagan, Señor, vean tu gloria, vea tu mano, vea tu poder. Gracias, Señor, porque en medio de los desafíos que podamos estar viviendo, que podamos estar pasando, Señor, tú eres el que nos levanta, tú eres nuestra gloria. Y tú eres el que levanta nuestra cabeza, Señor. Por eso, cuando miremos por un momento a la montaña y nuestro corazón se pregunte de dónde vendrá nuestro socorro, podremos decir que nuestro socorro viene de ti, porque tú hiciste los cielos, porque tú hiciste la tierra, y estamos en las mejores manos, y es en tus manos, amado Padre. Te bendecimos en el maravilloso nombre de Cristo Jesús, Señor nuestro. Amén y amén. Por favor, honra al Señor y adoramos al Señor.

0: algo grande vendrá. ¿Sabe? Permítame, antes de que podamos finalizar la reunión, permítame compartirles unos anuncios importantes. Y entre ellos está el tema de las mentorías, en este caso la mentoría grupal empresarial, que a partir de hoy, del día miércoles, desde las 4 de la tarde hasta las 6 de la tarde, estamos realizando en el Colegio de Benecer, a cargo de Eleazar. Usted puede ver en pantalla algunas imágenes, eso fue hoy, una asistencia de aproximadamente unas 30 personas, estuvieron siendo ministradas, empoderadas, capacitadas. Y sabe, es importante que como emprendedores, como profesionales, podamos tener una capacitación constante. Y este espacio se abre para que toda aquella persona que desea que su negocio, que su empresa crezca y avance, ¿este espacio es para quién? Ese espacio es para ti. Estamos hablando de productividad exponencial. Usted puede escanear el código QR y hacer parte de la comunidad y semana a semana recibir material y vernos todos los miércoles de 4 de la tarde a las 6 de la tarde. Y también, junto con el pastor William, estamos brindando las mentorías espirituales. Y tiene que ver con las casas de vida empresarial en los diferentes negocios locales de hermanos de la familia de la fe, donde a través de la palabra dirigida a los colaboradores, dirigida al dueño del negocio, dirigida al administrador, esa palabra marca un antes y un después. ¿En dónde? En el negocio. ¿Sabe? También estamos haciendo visitas. Nos gustaría visitarle en casa. Nos gustaría visitar su negocio. Nos gustaría cubrir su negocio con oración, con la palabra, con un acompañamiento espiritual. Hay cosas que muchas veces callamos y vivimos solo, pero no estamos solos. Hay una familia de la fe que nos acompaña en el proceso. Y esto es una herramienta que usted puede tomar, si usted gusta, si usted desea, la puede tomar y participar de ella. Y también, a partir de este mes, el mes de septiembre, estaremos abrazando una nueva temática y es el arte de solucionar problemas. ¿Cómo es la temática mensual? El arte de solucionar problemas. Y cómo una idea que Dios te da puede transformar todo tu contexto. Y esa es nuestra tarea como emprendedores, solucionar problemas. Esa es nuestra tarea como emprendedores, responder a la necesidad. Y sabe, esta temática yo sé que va a ser de bendición para su vida en este mes de septiembre. Y permítame también recordar que a partir de mañana, el día jueves, viernes y sábado, estaremos en el Festival para la Familia. Lo que es el día jueves y el día viernes a partir de las 7 de la noche, contaremos con una palabra de John Hader, si no estoy mal, John Hader, que es pastor y antropólogo, una palabra dirigida a la familia, a los matrimonios. Yo sé que también Dios nos hablará en ese momento. Y recuerda que el día domingo tendremos nuestras tres reuniones, la primera y segunda mañana de bendición a las 7 y 10 de la mañana, y en la tarde nuestra cruzada de fe y esperanza a las 6 de la tarde. Muy bien, quiero que por favor se coloque de pie por un momento. Y quiero dirigirme a las personas que hoy nos acompañaron por primera vez. Aquellos que hoy nos acompañaron por primera vez, por favor levanten su manita. Quiero verles. Muy bien, bienvenido. Bienvenido, bienvenido, bienvenido. ¿Quién más vino hoy por primera vez? Bienvenida, bienvenida. ¿Sabe? Nos gustaría saber más de ti y nos gustaría acompañarte. Nos gustaría en Dios brindarte las herramientas para tu crecimiento espiritual. No estás solo, repito. Hay una familia que te abraza. Y para esas personas que hoy nos acompañaron por primera vez, por favor, con esa manita en alta, los servidores se acercan a estas personas, por supuesto. y junto con el pastor William nos estaremos comunicando con ustedes lo más pronto posible, porque queremos oírle y queremos visitarle y queremos atender tu necesidad espiritual. Así como usted hoy recibe las herramientas para crecer en tu empresa, en tu negocio, expandir tu conocimiento, así también es importante que tú puedas crecer en el conocimiento de Dios. Así que estas personas se estarán acercando para tomar su información, por supuesto, y con mucho gusto les estaremos llamando y escribiendo, manteniendo una comunicación con ustedes. Bien, permítanme orar en esta hora de la noche para que podamos ser despedidos. Levante su manita conmigo. Señor, te damos gracias, Dios. Gracias porque tú has sido bueno y porque tú has sido fiel, Dios. Gracias porque estos espacios son momentos, son instantes donde la oportunidad de Dios llega a nuestra vida, Dios. Y nosotros creemos la palabra. Nosotros caminamos en pro de la palabra. Y sabemos que tendremos cosecha al 30, al 60 y al 100 por 1, Dios. Y nos preparamos para el cierre del fin de año, el cual será un cierre como nunca antes lo hemos vivido en la ciudad y en el departamento, Dios. Prepáranos. Hoy salimos de este lugar, pero no salimos de tu presencia, Dios. Y la palabra que ha sido sembrada en nuestra mente, en nuestro corazón, esa palabra dará fruto a su debido tiempo, en el nombre de Jesús. Amén y amén. Por favor, aplauda al Señor. Nos alegra tenerle en casa. Dios les bendiga a todos grandemente. Junto con el pastor William estaremos aquí atendiendo. Si usted necesita, por supuesto, acercarse y recibir orientación en sus vidas.
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Hola, bendiciones. Bienvenidos a su programa Palabras de Vida. Quien les habla en esta oportunidad, el pastor Carlos Contreras de la Iglesia Centro Cristiano Misión Global. Te saludo, te bendigo en el nombre de nuestro Señor Jesucristo y en nombre de nuestro pastor misionero José Satiri dos Santos y toda la familia misionera. Deseamos que estés pasando un excelente día y que a esta hora del día que nos acompañas a través de estos medios podamos meditar juntos en la palabra. Y la palabra que tiene vida y vida en abundancia pueda traer grande bendición y edificarnos en este tiempo. Te invito a que podamos observar la escritura en el Evangelio de Lucas. Lucas capítulo 5, versículos 17 en adelante. Podemos allí observar la palabra del Señor. Dice la palabra de Dios de la siguiente manera: aconteció un día que él estaba enseñando y estaban sentados los fariseos y doctores de la ley, los cuales habían venido de todas las aldeas de Galilea y de Judea y Jerusalén. Y el poder del Señor estaba con él para sanar, dice la palabra de Dios. Y es importante estos énfasis que está haciendo la escritura en la persona de Jesús. Pero dice luego el siguiente verso: sucedió que unos hombres que traían en un lecho a un hombre que estaba paralítico, procuraban llevarle adentro y ponerle delante de él. Dice también luego la escritura: pero no hallando cómo hacerlo a causa de la multitud, porque era mucha, subieron encima de la casa y por el tejado le bajaron con el lecho, poniéndolo en medio delante de Jesús. Esta palabra también es muy importante y ya vamos a observar por qué. Al ver Jesús, la fe de ellos, dice la palabra, le dijo: hombre, tus pecados te son perdonados. Entonces los escribas y los fariseos comenzaron a cavilar diciendo: ¿quién es este que habla blasfemias? ¿Quién puede perdonar pecados sino solo Dios? Jesús entonces, conociendo los pensamientos de ellos, respondiendo les dijo: ¿qué caviláis en vuestros corazones? Es importante estas preguntas. ¿Qué caviláis en vuestros corazones? ¿Qué es más fácil decir? ¿Tus pecados te son perdonados? O decir: levántate y anda. Pues para que sepáis que el Hijo del Hombre tiene potestad en la tierra para perdonar pecados, le dijo al paralítico: a ti te digo, levántate, toma tu lecho y vete a tu casa. Al instante, levantándose en presencia de ellos y tomando el lecho en que estaba acostado, se fue a su casa, glorificando a Dios. Y todos, sobrecogidos de asombro, glorificaban a Dios y llenos de temor decían: hoy hemos visto maravillas. Qué linda es la palabra del Señor. Qué importante es esta escritura. Y vamos a observar, vamos a detallar algunos aspectos que la escritura resalta, y es maravilloso que

0: podamos tenerlos presentes. ¿Por qué? Porque bien dice la palabra del Señor y debemos entender lo que está ocurriendo, lo que está sucediendo. Y lo que ocurre es que está iniciando el ministerio de nuestro Señor Jesucristo. Está iniciando esta labor maravillosa de nuestro Señor, predicando la palabra, pero también manifestando el poder de Dios en favor de aquellas personas que estaban enfermas, atribuladas, angustiadas, que estaban cautivas. Y está el poder de Dios manifestándose en nuestro Señor y en su ministerio. Viene el pueblo de Israel de pasar un periodo de tiempo muy largo, muy amplio, donde había escasez de la palabra, no había profecía, aunque recientemente Dios estaba usando a Juan el Bautista y ahora se presenta Jesús, pero viene el pueblo de Israel de un tiempo muy prolongado de silencio de Dios, donde las autoridades religiosas del pueblo de Israel no estaban supliendo la necesidad espiritual del pueblo de Dios, donde el pueblo era marginado, donde el pueblo era sometido, subyugado, donde el pueblo no tenía paz, no tenía gozo, no tenía tranquilidad. Y además, no había esa palabra de aliento, de fuerza para el corazón de estas personas. No había tampoco aquellos líderes espirituales que pudieran orar por estas personas, preocuparse por estas personas, atender sus necesidades. Al contrario, lo que podemos observar es unos líderes religiosos orgullosos, prepotentes, vanidosos, que se desinteresaron por la necesidad espiritual del pueblo y se ocuparon más de atender otros asuntos. Pero ahora está Jesús y está sucediendo todo lo contrario. Está Jesús como un maestro, como un rabino, como una persona preparada, capacitada, apta para enseñar, para instruir, pero no es el típico líder religioso de la sinagoga o del Sanedrín. Es una persona que se introduce entre el pueblo, una persona que tiene contacto con la gente, una persona que escucha a la gente, que observa a la gente y que atiende a sus necesidades. Lo primero que Jesús está haciendo es atender sus necesidades espirituales, pero también almáticas. Sabemos muy bien que las personas generalmente tenemos cargas, y no solamente espirituales, sino laborales, familiares, cuestiones del alma, de emociones, y todas estas cosas pesan y pesan mucho, y Jesús lo entendía, y por eso su cercanía con la gente para observarlos, para escucharlos y para hablarles, dándoles vida abundante, dándoles consuelo y fortaleza a sus corazones.
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0: Sucede que al iniciar Jesús su ministerio y al tener ese contacto con la gente quería estar con él. La gente quería escucharlo. La gente quería hablar con él. La gente quería estar cerca de él porque encontraron en Jesús lo que aquellos líderes religiosos del sistema religioso de Israel no supieron atender o suplir estas necesidades. Ahora entonces está Jesús, dice la palabra, un día, como muchos días que habían pasado, donde estaba enseñando. Y dice la palabra, y estaban sentados los fariseos y doctores de la ley. Y este énfasis es importante, porque no estamos hablando de aprendices, no estamos hablando de cualquier persona que gustaba por la palabra y por el sistema religioso de Israel. No, eran personas calificadas, fariseos, doctores de la ley. Pero ¿de dónde venían estos doctores de la ley? Dice la palabra, entonces, los cuales habían venido de todas las aldeas de Galilea, de Judea y de Jerusalén. ¿Qué importante es esto? ¿Por qué? Porque la fama de Jesús estaba creciendo. Porque lo que Jesús hacía estaba llamando la atención de la gente. Y la gente, era inevitable que la gente hablara, que la gente testificara. Jesús me sanó, Jesús me liberó, Jesús me ayudó. Jesús nos habló, nos enseñó, nos dio paz, nos dio esperanza. Y esto llega rápidamente a estas aldeas, llega a Galilea, a Judea, a Jerusalén, pero llega a oídos de los doctores de la ley. Y me imagino que esto causó molestia. Claro, ¿por qué causa molestia? Porque no se hablaba de los líderes de Israel. Se hablaba era de Jesús. No se hablaba del rabino tal. No se hablaba de el rabino de la sinagoga. No se hablaba de el doctor fulano de tal. No, se hablaba de Jesús. Y esto era incómodo. Era molesto. Entonces, ¿qué hacen? Se proponen reunirse para observar de cerca a Jesús. ¿Qué está hablando Jesús? ¿Qué está enseñando Jesús? ¿Y qué está haciendo que la gente habla de sanidades, de señales, de milagros? ¿Qué está pasando? Al venir estas personas y estar allí con Jesús, el evangelista Lucas hace un énfasis importantísimo al decir: y el poder del Señor estaba con él para sanar. ¿Qué hace esta frase? ¿Qué hace esta mención? Destaca a Jesús. Destaca a Jesús totalmente. ¿Por qué? Por lo que ya hemos venido diciendo. Porque eso mismo no se podía decir de los fariseos y de los doctores de la ley. Se podía decir muy estudiados, muy preparados, muy capacitados, muy aptos dentro de su sistema religioso y cultural y académico, pero el poder de Dios no estaba con ellos para sanar, ni para liberar, ni para dar gozo, ni para dar esperanza, porque tristemente no lo estaban haciendo. Entonces, ¿qué sucede? Sucede que este énfasis también se deja claro para luego comprender mejor lo que sucede más adelante. Pero dice, por ejemplo, el versículo 18: Y sucedió que unos hombres que traían en un lecho a un hombre que estaba paralítico, procuraban llevarle adentro y ponerle, esto es importante, delante de él, delante de él. ¿Qué sucede? Que mientras está Jesús en lo que aparentemente es una casa y está enseñando, pero además de la multitud que naturalmente o cotidianamente lo seguían, estaban allí fariseos, doctores de la ley, y más adelante se va a hacer mención también de escribas. Estas personas estaban allí escuchando, observando, pero también tomando nota de lo que estaba sucediendo. Pero paralelamente hay un grupo de personas que han escuchado de Jesús, que han escuchado que Jesús sana, que han escuchado que el poder de Dios está en Jesús para obrar, para intervenir en la vida de las personas, para ayudar a las personas, y que sus palabras traían consuelo, esperanza, vida, paz, gozo, fortaleza. Entonces estas personas se ponen de acuerdo y toman a un paralítico, que pudo haber sido un gran amigo o su familia. Lo cierto es que toman la decisión: vamos a llevar a esta persona paralítica, vamos a sacarla de su casa o del lugar donde estaba, y la vamos a llevar delante de Jesús. Y estas palabras son importantes: delante de Jesús. ¿Qué querían estas personas? Que este paralítico tuviera un encuentro cara a cara con Jesús, y que Jesús le pudiera ver y él pudiera ver a Jesús. Y luego, por un acto de amor y de misericordia, Jesús interviniera con el poder de Dios para levantar a este hombre. Pero cuando ellos se acercan al lugar donde Jesús estaba, hay un impedimento: la multitud. La multitud que estaba escuchando e intentando escuchar, porque había gente, el lugar estaba lleno adentro y había gente afuera, que imposibilitaba el ingreso de esta persona hacia el interior de esta casa. Por lo tanto, eso nos da a entender de que era mucha la gente y que la gente no estaba dispuesta a ceder su lugar. Los que estaban allí no se querían mover a causa de lo que estaba sucediendo.
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0: Es importante porque estamos hablando de un hecho real, fundamentado en la multitud que ha sido impactada por el mensaje de Jesús, que ha sido impactada por los milagros de Jesús, que su testimonio es real, verídico, y eso los mantiene ahí en pie, escuchando a Jesús. Al venir una persona que también tiene una necesidad, que también tiene una dificultad, pues, ¿qué sucede? Que, vamos a decir así, no es que no importe, no es que a las personas no les interesó, sino que cada quien estaba ocupado porque querían escuchar, porque querían saber, porque querían presenciar algo, porque querían que cada palabra impactara sus corazones. Entonces llegan estas personas con este paralítico y se les dificulta mucho poder ingresar entre la multitud. Y sucede algo que para mí es mucho más complejo, pero aquí podemos ver cómo actúa la fe. A veces nos encontramos en escenarios donde podemos ver una dificultad y podemos decir, bueno, hay mucha gente, pero vamos a intentar introducirnos entre la gente. Parece sencillo, pero no lo fue. No se pudo. Estoy seguro que quisieron intentarlo, pero no se pudo. Como el propósito era poner a esta persona frente a frente ante Jesús, pudieron haber intentado pedir permiso. Mire, por favor, traemos a un paralítico. Ayúdennos, colabórennos, permítanos pasar. Pero es que la multitud apretaba. Y recordemos a aquella mujer con el flujo de sangre que se filtra entre la gente y extiende su mano y toca el manto de Jesús. Esta mujer lo hizo de esta manera porque fue lo que ella propuso en su corazón. Ella no quería ser vista por Jesús. Ella no quería que Jesús la mirara a los ojos. Ella decía, si tan solo yo pudiera tocar el manto de Jesús. Y aunque la multitud apretaba, ella se las arregló y se metió entre la gente y extendió su mano y tocó el manto de Jesús. Pero ¿qué sucede? Que este no era el propósito de estas personas. El propósito de estas personas era que este paralítico estuviera frente a Jesús. Entonces, dependiendo de cuál sea nuestro propósito, pues tendremos que usar la fe. Y ellos dijeron, a ver, no nos podemos conformar en tratar de meternos entre la gente. ¿Por qué? Porque nuestro propósito es estar frente a frente con Jesús, que Jesús observe a esta persona y la ayude. Entonces hicieron algo que para mí es mucho más complejo, mucho más difícil, pero su fe los llevó a hacerlo. Y se las ingenian para poder subir al techo de este lugar, estas personas con el paralítico, y luego descenderlo, que también es igual de complicado, descenderlo para que su cuerpo quede exactamente frente a Jesús. Dice la escritura que así lo hicieron. Lo bajaron por el tejado con el lecho, poniéndolo en medio delante de Jesús. Entonces prestemos atención a estas palabras. Imaginémonos entonces un lugar amplio donde hay personas alrededor, sentadas, de pie, escuchando a Jesús. Hay fariseos, doctores de la ley y escribas escuchando a Jesús y hay un espacio en medio de ellos. Y está Jesús enseñando, dice la palabra, no hablando, no conversando, enseñando. Y en ese espacio, por el tejado, introducen a esta persona. Ahora, pensemos un momento algo que la Biblia no nos cuenta. Pero, conociendo cómo eran de rigurosos, de estrictos y de, no sé, sí, estrictos, como eran los líderes religiosos de Israel, ¿qué pudieron o cómo pudieron ellos interpretar el hecho de que unas personas introduzcan a un paralítico y lo coloquen en ese espacio mientras está enseñando la palabra de Dios? ¿Qué significaba para estos líderes religiosos? Significaba distracción, significaba una falta de respeto, significaba hasta un show. Pero ¿qué está pasando aquí? Estas personas, ¿qué les pasa? Quizá pudieron haber dicho, como dijeron en la casa de Leví, estos pecadores, ¿qué están haciendo? Interrumpiendo el mensaje, la enseñanza de la palabra de Dios, están interrumpiendo este momento espiritual. ¿Qué no pudieron haber dicho estas personas? Y me imagino a Jesús observando a este hombre descender o siendo descendido y observando la cara, el rostro de enfado, de molestia, de incomodidad, de ira que había en estos doctores de la ley. Y yo me imagino a Jesús por dentro riéndose, observando la situación. Pero más allá de eso, y aprovechando las circunstancias, dice y resalta el escritor, al ver Jesús la fe de ellos. ¿La fe de quién? De los amigos o de las personas que traían a este hombre y que lo bajaron por el tejado, sin importar que se estaba enseñando la palabra, que estaban los doctores de la ley, que venían invitados de otras aldeas. Sí, a ellos no les interesó nada de eso. Lo que les interesaba era cumplir el propósito con el que salieron de su casa. Vamos a poner a esta persona frente a frente con Jesús.
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creemos eso y lo declaramos. 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

0: al observar Jesús la fe de ellos y aprovechando la incomodidad y la molestia de estas personas, dice Jesús unas palabras que estoy seguro, y por eso hago mención de lo que pudo haber sucedido. Jesús todo lo hacía a propósito y con intención. Y al observar ese conjunto de elementos, unas personas llenas de fe, un paralítico siendo descendido, que eso parecía un circo, parecía un show, una obra de teatro, pero no era nada de eso, era la realidad, era la vida real. Y al observar todo ese escenario, toda esa mezcla de fe, de molestia, de incertidumbre, Jesús dice algo y es: hombre, tus pecados te son perdonados. ¿Pero por qué dice esto Jesús? Si a este hombre no lo traían a confesar sus pecados, lo traían era a que se sanara, a que Jesús lo sanara. ¿Pero por qué dice Jesús estas palabras? Por las personas que están ahí, por los doctores de la ley que están ahí, que han venido de Judea, de Galilea y de Jerusalén, a ver qué es lo que habla Jesús y qué es lo que hace. Y a Jesús no se le ocurre otra cosa que decir: tus pecados te son perdonados. Y si estas personas estaban molestas por la interrupción de la palabra de Dios, de la enseñanza y del momento espiritual que estaba sucediendo allí, pues ahora estaban peor por las palabras de Jesús. Jesús observa el fuego y le lanza gasolina. ¿Y qué dice entonces el siguiente verso? Entonces los escribas y los fariseos comenzaron a cavilar diciendo, ya estaban cavilando, pero estaban cavilando de qué está pasando aquí. Y a esta gente, ¿qué? Falta de respeto, groseros, bueno, no sé qué más dirían ahí de estas personas. Pero ahora se ponen peor con lo que dice Jesús. Y las preguntas que hacían ahora entonces era: ¿quién es este que habla blasfemias? ¿Quién puede perdonar pecados sino solo Dios? En la primera pregunta se equivocan. En la segunda tienen razón, pero también se equivocan. En la primera pregunta se equivocan porque Jesús no está hablando blasfemias. En la segunda tienen razón en que solo Dios puede perdonar pecados, pero también se equivocan, igual que en la primera, porque ellos no reconocen y no entienden todavía que Jesús es Dios. Que Jesús es Dios hecho carne. Que Jesús es el Hijo de Dios. Y es el Hijo del Hombre del que hablaron los profetas. Pero como ellos no entienden esto y no lo reconocen, se molestaron, se enfadaron. Y al hacer estas cuestiones entre ellos, dice la palabra, Jesús entonces, conociendo el pensamiento de ellos, respondiendo, les dijo: ¿pero qué es lo que ustedes hablan? ¿Qué caviláis en vuestros corazones? Y luego hace una pregunta que está peor que lo que acababa de decir. Pues dice Jesús: ¿qué es más fácil decir? ¿Tus pecados te son perdonados o levántate y anda? ¿Sabe por qué hace Jesús esta pregunta? Porque él podía hacer las dos cosas, mientras que los doctores de la ley no podían hacer ninguna de las dos. No lo podían hacer, ni tenían potestad para perdonar los pecados de nadie, ni tampoco tenían la espiritualidad para poder hacer que esta persona se levantara de su lecho. Entonces, Aquí recordamos en otras ocasiones cuando también Jesús le hace preguntas a estos líderes religiosos y ellos se cuestionan y dicen, pues si respondemos esto, Él nos va a decir esto. O si respondemos aquello, entonces Jesús nos va a decir lo otro. Y no sabían qué responder. Pues aquí se quedaron sin palabras. Se quedaron sin respuestas. ¿Y qué dice luego entonces la Escritura? Dice luego el verso 24, pues para que sepáis, o sea, entérense que ustedes no están aquí, no vinieron de tan lejos a escuchar a un hablador, a un charlatán. No vinieron de tan lejos a escuchar simplemente a un rabino hablar. No, entérense que el Hijo del Hombre, haciéndose referencia a él mismo, tiene potestad en la tierra para perdonar pecados. ¿Qué es más fácil? ¿Perdonar pecados? Ustedes no lo pueden hacer, pero yo sí. Ahora, dice la palabra, le dice al paralítico, a ti te digo, levántate, toma tu lecho y vete a tu casa. ¿Qué era más fácil? ¿Lo uno o lo otro? Para Jesús, las dos cosas. Para ellos, ninguna de las dos. Entonces, ¿qué pudo producir esto en estas personas? Mucha rabia, mucho odio, mucha molestia, mucho enfado. Y me imagino que se pararon de sus sillas molestos por lo que está sucediendo. Pero, ¿qué sucede con la multitud que vino a escuchar a Jesús? ¿Y qué sucede con esta persona específicamente? Vemos aquí dos cosas maravillosas. Primero, dice la palabra, al instante levantándose en presencia de ellos y tomando el lecho en que estaba acostado, se fue a su casa, ¿cómo? Glorificando a Dios. Lo que Jesús hacía por la comunidad, lo hacía con el propósito de beneficiar a la comunidad, pero también que la comunidad glorificara a Dios. Pero luego las demás personas que no recibieron un milagro, pero que quizá ya lo habían recibido o quizá estaban ahí para escuchar esas palabras que daban paz y esperanza a sus corazones, al observar lo que había pasado, dice la Escritura, y todos sobrecogidos de asombro glorificaban a Dios, llenos de temor, y decían, hoy hemos visto maravillas. Pregunta. ¿Hace cuánto que estas personas no veían maravillas en su vida? Y otra pregunta, ¿hace cuánto que tú no ves o experimentas la gloria de Dios en tu vida? Te dejo estas preguntas para que las podamos responder en nuestros corazones y espero que esta palabra haya sido de grande bendición a tu vida. Bendiciones.
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1: Son las 10 en punto.
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0: Son las 11 en punto.
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4: Surge una pregunta que es muy común. Y es muy válida. ¿Quién tiene fe? Es lo que la mayoría pregunta. Y la respuesta la tiene usted.

y aceptaron al Señor, y la oración que fue hecha por ellos, en esta oración sus pecados fueron perdonados, sus culpas fueron borradas, sus nombres fueron escritos en el libro de la vida. A partir de ahí ellos gozan de un privilegio que es la santidad, y a partir de ahí se depositó en ellos la fe suficiente, la fe suficiente para que pueda vivir el resto de la vida y actuar en el mundo sobrenatural. Ahora bien, si los santos son los poseedores de fe, la fe es para ser usada. No es un título, no es un rótulo, es una herramienta espiritual. Es un patrimonio espiritual que la persona que lo tiene o lo posee debe usarlo. El apóstol Santiago dice: si tú dices tener fe, pero no obra, tu fe es muerta. Yo entendí que cuando Santiago dijo eso, es que identificó que hay personas que asesinan la fe, la mata. ¿Y cuál es la forma de destruir o matar la fe? Tenerla y no usarla. Así que una persona que tiene la fe debe hacer uso de la fe que tiene. Entonces la segunda pregunta que viene es: ¿y cuánta fe necesita una persona para poder actuar en este nivel espiritual? La respuesta la da Jesús: si tu fe fuere como un grano de mostaza. Mire bien, podrás decir a una de las montañas: muévete, y ella te obedecerá. Pero también él explicó en otra ocasión que el grano de mostaza es la semilla más pequeña entre las semillas. Y la mente humana, cuando encuentra esas explicaciones, hace un cuadro incorrecto. Fe como grano de mostaza, el grano de mostaza, la más pequeña semilla, quiere decir fe pequeña. No, Jesús no está hablando de fe pequeña. Jesús está hablando de género. Porque la semilla, aun cuando es la más pequeña, ella tiene vida propia, como cualquier otra semilla. Por ejemplo, un coco es una semilla y es grande. Si usted parte un coco por la mitad, tiene dos espacios que puede caber miles de semillas de mostaza. Pero si usted siembra el coco y siembra una semillita de mostaza, los dos van a nacer. No es el coco por ser más grande o la semilla por ser más pequeña. Es que ambas tienen vida propia. Lo que Jesús dijo entonces es que la fe como grano de mostaza tiene vida propia. Ahora bien, si la semilla se queda en la mano de alguien o guardada, no pasa nada. Pero si la semilla tiene contacto con su elemento, que es la tierra, la tierra tiene componentes específicos. Por ejemplo, tiene nutriente, humedad y calor. Esos tres en contacto con la semilla hace que la semilla entre en una reacción en cadena, y en cuestiones de días se transforma y nace un pequeño árbol que comienza a crecer. Y Jesús dijo que crece a punto de ser grande, y las aves del cielo vienen y hacen nido en ella. Ahora, si usted sigue la secuencia, el árbol que creció dará flores, luego dará fruto, y en el fruto vendrá mucho más semillas. Si se queda la semilla en la mano de alguien o guardada en un cofre, no pasa nada. Pero si la semilla va a su elemento, se transforma.

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2: Hey, pastor, ¿cuál es entonces el elemento de la fe? Algo que a usted no le gusta, las pruebas, tus luchas, tus necesidades, los desafíos de la vida. Cuando usted se siente enfrentado con circunstancias, con situaciones que te amenaza, lo que está diciendo es: llegó la hora de hacer uso de la fe que tengo. Entonces no es para que sea cobarde, no es para que salga a murmurar, a llorar o a hacer conjeturas que no cabe. Si usted es espiritual, si usted reconoció que tiene la fe, use la fe. Y cuando usted la usa, entonces usted va a ver cómo ella se expande, porque ella trae respuesta extraordinaria. ¿Cuánto lo cree? Porque su fe en acción traerá victoria a su vida. Entonces el mensaje fe que vence circunstancia nos va a llevar a entender el funcionamiento. Isaías 43, versículo 1 al 3. Y ahí yo necesito que usted me ayude, todos leyendo conmigo. Ahora, así dice Jehová, creador tuyo, oh Jacob, y formador tuyo, oh Israel: no temas, porque yo te redimí, te puse por nombre, mío eres tú. Cuando pases por las aguas, yo estaré contigo, y si por los ríos, no te anegarán. Cuando pases por el fuego, no te quemarás, ni la llama arderá en ti. Porque yo, Jehová, Dios tuyo, el Santo de Israel, soy tu Salvador. A Egipto he dado por tu rescate, y a Antioquía y a Seba por ti. Aquí en ese texto profético yo encuentro algunas frases que son muy importantes tener en cuenta. Es Jacob, mi siervo, formado por mí. Y luego a este a quien él formó y a quien dice eres mío, la palabra clave es no temas. Porque el temor es algo que sorprende a una y otra persona. Usted no sabe a qué hora el temor aparece, se despierta y hace que la persona se paralice y pueda entrar hasta en pánico. El Dios que conoce la fragilidad humana ordena, aconseja que no permita que el temor cunda, tome lugar. La segunda palabra es: cuando pases por las aguas. Es importante tener en cuenta que cuando pases por las aguas y cuando pases por el fuego, ¿qué es lo que está diciendo? Está diciendo que habrá en el camino suyo y mío momentos en que vamos a tener que cruzar ríos, sea en el orden físico, natural o espiritual. Y cuando llegue este momento, no es que tal vez, no es que quizás, cuando llegue, usted tiene que estar preparado para hacerlo. Pero también dice: cuando pases por el fuego. En algún momento de la vida, las personas pueden ser afrentadas en tener que pasar por el fuego. Si esto acontece en lo natural, usted tiene que estar preparado para ello. Pero en lo espiritual, lo mismo. Si no hay preparación, nos crema, nos consume el fuego de las pruebas, de las dificultades, de los problemas, nos puede consumir. Tercero, las aguas no te anegarán. Ojo con eso. Y la llama del fuego no arderá en ti. Tremendo promesa, tremenda garantía. Ahora, ¿por qué? Porque el que pasa no está solo. El Señor está con él. ¿Usted puede creer en eso?
3: Sí.
2: Entonces vamos a levantar su mano y diga: recibo la palabra que me trae protección cuando pase por las aguas y cuando pases por el fuego. No estaré solo. El Señor estará conmigo. Aleluya. Sí, dale el aplauso fuerte a Él. Aleluya. Ahora, estas circunstancias no son posibilidades. Ellas van a acontecer. Lo único que usted tiene que estar seguro es que no está solo. A mí, con mi esposa, mis hijos, nos correspondió pasar por las aguas. En forma literal, cuando salimos de nuestro país para venir a Colombia, mi camino fue la selva. Y en la selva tuvimos que cruzar varios ríos. Y aquí habla de ello, lagos. Y el peligro que hay en eso. Sí, lo vimos en forma natural y literalmente lo vivimos. Y en el campo del fuego, nunca he entrado yo en un fuego en forma natural, pero he visto el fuego, el horno en lo espiritual, donde la prueba ha sido terrible, violenta, donde uno dice: ¿será que puedo salir? ¿Será que puedo salvarme en eso? Pero la certeza es: por no estar solo, sí se puede. Y una vez más, Dios quiere que usted se asegure de eso. Jesús hizo una advertencia, y la advertencia lo hizo así: Juan 16, versículo 33. Estas cosas os he hablado para que en mí tengáis paz. En el mundo tendréis aflicción. Y si tomamos esta palabra de Jesús, aflicción, podríamos decir lo que dijo el profeta: en el mundo pasaréis por las aguas, cruzarás ríos y pasaréis por el fuego. Aflicción. Eso no es una bonita predicación. A mí me gusta que me hable de otra cosa. Sin embargo, esta es la realidad en la cual no podemos nosotros ignorarla. Porque las victorias suyas no son victorias por ser victorias simples, es porque hubo prueba. No hay victoria sin guerra. Así que no hay victoria ni espiritual si no hay pruebas. Ahí me hace recordar de aquel canto antiguo que dice: victorias, batalla no es batalla si no viene la prueba. Pero esta es la realidad. Usted y yo no podemos hablar de victoria si primero no hay batalla. A la ausencia de batalla, lo que significa es ausencia de acción en la fe. Por lo tanto, para que la fe entre acción, tiene que haber motivos. Y Jesús dijo: en el mundo tendréis aflicción, pero confiad, yo he vencido el mundo. Con esto lo que Él está diciendo es que si tú estás en Él y Él en ti, también vencerás. Diga: estoy en Cristo, Cristo está en mí, por lo tanto yo puedo vencer el mundo y todas las aflicciones del mundo. Cuarto, en medio de la aflicción tenga buen ánimo. Atención aquí, porque tener buen ánimo es una actitud, y a veces nosotros escogemos la actitud de melancolismo. Está sentido, cabeza agachada, mirada perdida, bajo en voz, hombros caídos, y nos sentimos como que estamos marchitándonos. ¿Sabes? Si uno está en esta condición, la circunstancia lo come, las pruebas, las aflicciones, lo enterra, lo saca del escenario. La palabra que viene pues es el ánimo determina una condición nueva para enfrentar la circunstancia. La exhortación es: cree en Él. Si tu mirada se va al pariente, al amigo, a un jefe de gobierno, a la institución X, puedes confundirte. Si tu mirada queda puesta solo en el médico, en el hospital, puedes confundirte. Pero si tu mirada queda en Cristo y lo cree en Él, entonces verás resultados diferentes. Él dijo: yo vencí el mundo, o al mundo. Activar la fe que vence el mundo es la necesidad que cada creyente tiene que estar atento. ¿A qué horas, en qué momento debo tener mi fe activada? El centro del mensaje es dominio sobre las circunstancias. Y aquí usted puede imaginar qué circunstancia estás viviendo. No es igual de una persona para otra, no es igual de una familia para otra. Siempre son diferentes, aun cuando se parezca, pero son diferentes. Pero la circunstancia altera todo. Todo va bien. Y de repente sucede algo que cambia todo. Y la persona, cuando está frente a una emergencia circunstancial, puede perder el equilibrio emocional, mental, y puede caer en un sentimiento de frustración total. La fe es la superación del temor. No es ausencia de temor, sino es superación del temor. Y cuando usted entra en acción de fe, usted supera el temor. Sí. Las personas que sufren de momento a otro resultados de un examen médico negativo que lo hace sentir a que está amenazado con una enfermedad terminal, su estado de ánimo hace que los médicos vean el comportamiento del cuerpo. El temor a la enfermedad es permitir que ella tome control. La fe, enfrentando la enfermedad, la obliga a retroceder. Porque la fe en la persona hace que su cuerpo se inmunice. ¡Wow! ¡Qué belleza eso! El cuerpo se inmuniza. Muchos médicos han dado testimonio. El paciente es excelente, porque su estado de ánimo, su espíritu, su confianza, ella contribuye para que tengamos mejores resultados. Es así, y es así en todo: en lo financiero, en lo económico, en la propuesta de vida. La fe te conecta con lo correcto, te conecta con personas que nunca conociste, que nunca viste, pero la fe te trae a lo que tú necesitas y te alinea. La fe abre puertas que estaban cerradas y desconocidas para ti. La fe produce respuesta en el mundo invisible. Un día el profeta Eliseo dijo a un grupo de reyes que estaban en el desierto sin agua, y vinieron a pedir ayuda al profeta, y el profeta les dijo: abran estanque, no habrá lluvia, pero los estanques estarán llenos de agua mañana. ¡Wow! Si no va a llover, ¿cómo se va a llenar de agua el estanque? Pero ellos creyeron y abrieron los estanques. Y en la noche, mientras trabajaba abriendo los estanques, ¿a qué hora llegó el agua? A la hora de Dios. ¿Sabe? La fe, ella activa la hora de Dios.

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2: Varias veces la palabra de Dios ordena a diferentes personas a no temer. Y le dice: no temas. Abraham, capítulo 15, verso 1, dice: no temas, Abraham, yo soy tu escudo y tu galardón será sobremanera grande. Tres frases extraordinarias: si estás con Dios, cero temor; si estás con Dios, máxima protección, soy tu escudo; si estás con Dios, máxima recompensa, tu galardón será extremadamente grande. A Jacob, el texto que leímos: ahora así dice Jehová, creador tuyo. Qué belleza. Oh Jacob, y formador tuyo, oh Israel, no temas. ¿Y por qué no debes temer? Porque yo te redimí, te puse nombre, mío eres tú. Así que si alguien está con esta garantía, ninguna cosa contraria al propósito de Dios prevalecerá contra esta persona. Proverbios 24:10. Si en el día de la aflicción te desanimas, muy limitada es tu fortaleza. Tu fuerza se decae en el momento que te debilites en tu estado de ánimo. Para dominar el temor se requiere confianza y reposo interior. Así que la persona está siendo exhortada a que pueda tener confianza, tener reposo y, por supuesto, dar a su espíritu, a su alma y su mundo interior lo que necesita. Isaías 30, versículo 15. Porque así dijo Jehová, el Señor, el Santo de Israel: en descanso y en reposo seréis salvos, y en quietud y en confianza será vuestra fortaleza. Pero este grupo de personas no lo aceptaron. ¿Qué es lo que reclama Dios? No quisiste. Debía haber accionado para poder enfrentar lo que venía, pero no quisiste. Y a no querer el reposo, no querer la confianza, entonces, ¿qué fue lo que hizo? Murmuración, crítica, reclamo, lloro, desánimo, frustración. ¿Era eso lo que Dios esperaba para ellos? No. Dios esperaba que en la hora de las circunstancias adversas, ellos pudiesen ser fuertes. En descanso y en reposo. Repose en la palabra, repose en la fe, repose en la confianza, y luego sea fuerte. En Hebreos 4:3. Pero los que hemos creído, los que hemos creído. ¿Dónde están los que creen? ¿Dónde están los que tienen fe? Entonces, los que hemos creído, entramos en el reposo. La fe que vence las circunstancias va acompañada de acción y paciencia. De las cosas no se va a dar a la manera suya, a la prisa suya, pero se va a dar, porque la fe más paciencia es igual a buen resultado. Levante su mano y diga: mi fe y mi paciencia está en acción y yo tengo buen resultado. Hebreos 6, verso 12. A fin de que no os hagáis perezosos, sino imitadores de aquellos que por la fe, ¿qué hizo? Y la paciencia heredan. ¿Qué van a heredar? Las promesas. Así que las personas que accionó su fe y está viviendo, creyendo y esperando paciente, son los que poseen las promesas. Hay personas en la Biblia que pasaron por las aguas y son ejemplos para nosotros, y también quienes pasaron por el fuego. Tengo dos ejemplos: Jesús obligó a sus discípulos a cruzar el mar teniendo el viento contrario mientras él estuvo orando. Cuando usted está leyendo todo este capítulo, va a encontrar que Jesús tuvo un día extraordinario en el cual obró milagros, aún multiplicaciones de panes. Los discípulos estaban asombrados con lo que acaba de ocurrir. Pero Jesús percibe que algo no anda bien en el pensamiento de ellos. Y les dice: señores, entren en la barca y cruce al otro lado. Pero Señor, vas a quedar solo. Solo, yo voy a despedir a la gente solo. Ustedes entren en la barca y pasen al otro lado. Hey, pero el viento está contrario. Entren en la barca y pasen al otro lado. El texto en el original dice: les obligó. ¿Alguna vez usted hizo algo a regañadientes? Esto fue lo que pasó, los obligó. Ahora, ya eran gente del mar, gente que sabía de los vientos y los peligros. Sin embargo, obedecieron. Y cuando Jesús termina de despedir a la gente, va al monte a orar. Pero el texto dice que la primera vigilia, la segunda vigilia, la tercera vigilia, ellos lucharon contra el viento en el mar. ¿Sabe usted qué es una vigilia? Se compone de 3 horas. Si el Señor los puso en la barca y los mandó ir en la tarde, antes de las 6 ya tenemos tiempo de acción. Luego viene la primera vigilia de 6 a 9, la segunda vigilia de 9 a 12, la tercera vigilia de 12 a 3 de la mañana y la cuarta vigilia que va de las 3 a las 6. Lo extraordinario es que mientras ellos van contra el viento, contra todo, Jesús está orando. Es decir, mientras tú enfrentas la prueba, Él intercede por ti. Pero es que estoy enfermo. Él está intercediendo por ti. Es que no tengo salida financiera. Él está intercediendo por ti. Es que tengo una amenaza judicial. Él está intercediendo por ti. Si tú observas, siempre Él estará a tu favor. Aun cuando no lo veas. Pero en la cuarta vigilia, una pregunta: ¿cuánto cree usted que anduvo la barca o qué distancia llegó la barca en más de 10 horas? Tarde, primera vigilia, segunda vigilia, tercera vigilia, 9 horas. Más las horas de la tarde. ¿Cuánto? Y de repente, diga conmigo, de repente, apareció Jesús. Y apareció en la cuarta vigilia. En la cuarta vigilia. Y quiero que usted vea esto. En la cuarta vigilia vino Jesús a ellos. ¿Pero cómo vino? Andando sobre el mar. ¡Qué gran lección! Mientras ellos batallan con las aguas y con el viento, Jesús camina sobre ella. ¿No le parece maravilloso? Los discípulos vieron fantasmas y no vieron a Jesús. Pero el que estaba caminando no era un fantasma, era Jesús. El mismo que los mandó cruzar el barco, embarcó el mar. Pero ahora, bajo la circunstancia amenazante, no reconocieron a Jesús. Escúcheme, hay un peligro cuando uno está así, porque desconoce quién es su aliado, quién lo quiere ayudar. Y en vez de verlo como amigo, como ayuda, lo ve como un adversario más o un espanto más. Jesús tuvo que decir: señores, no temas, soy yo. Y gritaron de la barca: ¿es Jesús? Claro que sí, sí es. Y la palabra fue: no temas. La clave para superar las circunstancias es no temer. Vamos, diga: no temas, porque el Señor está contigo en medio de las circunstancias.

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2: Entonces Pedro, cuando pudo oír la voz y percibió que era Jesús, tenía un atrevimiento increíble. Quiere andar sobre las aguas con Jesús. Sale de un extremo al otro, del miedo a la máxima confianza. Eso es lo que quiero que usted esta noche tenga: salir del miedo, del temor, a la máxima confianza. Entonces Pedro dijo a Jesús: si eres tú, dile que yo pueda ir a ti. Y Jesús dijo: ven. Y cuando Jesús dijo ven, Pedro se anima y se baja de la barca, y cuando pone el pie sobre las aguas está firme. Y mientras se enfocó en Jesús, anduvo sobre las aguas. Al enfocarse en la circunstancia, se hundió. Un momentito que quitó los ojos de Jesús y comenzó a considerar: ¿cómo es que yo estoy caminando sobre las aguas? Y casi unos minutos yo estaba bajo un viento terrible en contra mía. Y este pequeño descuido de desenfocarse lo llevó a hundirse. Muchos se están hundiendo porque en vez de quedar enfocado en Jesús, se enfoca en las circunstancias. No es que las circunstancias no necesite atención, pero no dele más atención a las circunstancias que aquel que tiene poder sobre ellas. Sí. En cualquier momento, el enfoque debe estar en Cristo. Jesús lo salva. Y al salvarlo, cumplió la palabra: si pasas por las aguas, no queda negado en ella. Y lo sacó a Pedro de allí. Y Pedro tuvo una experiencia: caminé por las aguas como Jesús mientras estaba enfocado en él. ¿Tú quieres tener victoria? Sí. Enfócate en Cristo. Sí. Jesús lo estimuló a usar la fe para tener control de las circunstancias. Y le dijo a Pedro: hombre de poca fe, ¿por qué dudaste? Por último, personas que pasaron por el fuego. En las circunstancias amenazantes, Sadrach, Mesac y Abdenego se negaron a adorar a la estatua del rey. La circunstancia los llevó al horno del fuego ardiente. En el horno del fuego ardiente fueron acompañados por el Señor. El texto que usted vio, no sé si tomó nota de él, pero vale la pena que lo vea. Estamos hablando de Daniel 3, versículos 14 al 30. Es un poco larga la lectura, pero vale la pena que lo lea. Yo solo lo estoy narrando. Que quisiera obligar a estos tres jóvenes a adorar a una estatua de un rey. Y él dijo: no, a Dios solamente se adora. Ah, ¿usted no adora a la estatua del rey? No, señor. Entonces lo vamos a cremar. Y el rey, enojado, mandó poner fuego a lo máximo al horno. Y dijo: lánzalos allá. Tan fuerte que las personas que llevaron a ellos para arrojarlo atado al fuego murieron por el calor que salía del horno. Pero ellos adentro, se quemó las vendas, pero ellos no. Se quemó las cadenas, pero ellos no. Porque si pasas por el fuego, la llama no arderá en ti. Y el rey, queriendo saber qué había pasado, porque estaba intrigado, ellos dijeron: oh rey, el Dios nuestro nos puede librar de tu mano y del fuego. Entonces el rey quedó asombrado. Dice: hey, ¿cuántas personas se puso en el fuego? Tres. Pero yo veo que hay cuatro, y el cuarto tiene una apariencia de los dioses. Wow, ¿qué es el cuarto hombre del fuego? es el Señor, es tu Dios, es el Dios que te ama, es el Dios que te quiere, es el Dios que tiene lo mejor para ti. Escucha eso. La vida triunfante de un hijo de Dios es una vida de... Ahora, todos conmigo. Aunque la higuera no florezca, ni en las vides haya fruto, aunque falte el producto del olivo y en los labrados no dé mantenimiento, y las ovejas sean quitadas de la majada y no haya vacas en los corrales, con todo yo me alegraré en Jehová y me gozaré en el Dios de mi salvación. Jehová el Señor es mi fortaleza, el que hace mis pies como de ciervas y en mis alturas me hace andar.
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Yo tuve la mamá más mala del mundo. Mientras otros niños no tenían que desayunar, yo tenía que comer cereal, huevos y pan tostado. Cuando los demás tomaban refrescos y dulces para el almuerzo, yo tenía que comer un sándwich y un licuado. Mi madre siempre insistía en saber dónde estábamos. También tenía que saber quiénes eran nuestros amigos y lo que estábamos haciendo. Insistía en que si decíamos que íbamos a tardar una hora, solamente nos tardáramos una hora. Me da vergüenza admitirlo, pero hasta tuvo el descaro de romper las leyes contra el trabajo de menores. Hizo que laváramos trastos, tendiéramos camas y aprendiéramos a cocinar, a planchar y muchas cosas igualmente crueles. Hasta creo que se despertaba en la noche pensando en las cosas que podría obligarnos a hacer. Siempre insistía en que dijéramos la verdad. Y cuando llegamos a la adolescencia, nuestra vida se volvió aún más miserable. Nadie podía tocar el claxon para que saliéramos corriendo. Nos avergonzaba hasta el extremo, obligando a nuestros amigos a llegar a la puerta para preguntar por nosotros. Mi madre fue un completo fracaso. Ninguno de nosotros ha sido arrestado. Cada uno de mis hermanos ha servido en una misión, y también a nuestro país. ¿Y a quién debemos culpar? Tienes razón, a nuestra madre. Vean de todo lo que nos hemos perdido. Nunca hemos podido participar en una marcha, en una manifestación, en actos violentos y miles de cosas más que hicieron nuestros amigos. Ella nos hizo convertirnos en adultos educados y honestos, trabajadores, responsables. ¿Y saben algo? Tomando esa referencia, estoy tratando de educar a mis hijos de la misma manera. Y le doy gracias a Dios por haberme dado la mamá más mala del mundo.

0: Es la una en punto.
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0: Un aplauso para Abel, más fuerte. Bueno, esta noche tenemos varias sorpresas. Abel es una de ellas. Vamos a cantar una canción y la hemos cambiado un poquito. Mis hijas la escucharon y me dijeron: no, papá, no. Pero bueno, yo espero que ustedes no digan lo mismo en esta noche. Pero esta es la canción que yo escribí en uno de mis cumpleaños, no les voy a decir a cuál. Y expresé al Señor el
1: amén. 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

0: Son las 2 en punto.
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Salmo 62. Solo en Dios haya descanso mi alma. De Él viene mi salvación. Solo Él es mi roca y mi salvación. Él es mi protector. Jamás habré de caer. Solo en Dios haya descanso mi alma. De Él viene mi esperanza. Solo Él es mi roca y mi salvación. Él es mi protector y no habré de caer. Dios es mi salvación y mi gloria. Él es la roca que me fortalece. Mi refugio está en Dios. Confía siempre en Él, pueblo mío. Ábrele tu corazón cuando estés ante Él. Dile cómo te sientes, porque Dios es nuestro refugio.

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2: Son las 3 en punto.
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4: Bienvenido a nuestro programa de Enfoque a la Familia. Les saluda Karina González. Muchos jóvenes tienen diversas preguntas sobre el amor, el sexo y el noviazgo, ya que en la mayoría de familias o lugares ha sido un tema tabú, el cual no ha sido tratado con responsabilidad y seriedad. Dar respuestas a estas preguntas motivó al director de Enfoque a la Familia a escribir su libro Amor, Sexo y Noviazgo, con el fin de enseñar y ayudar a los jóvenes para que puedan descubrir el diseño que Dios ha establecido para el disfrute de las relaciones sexuales. En una serie de 3 programas, escucharemos consejos y conceptos en la entrevista hecha a Sixto Porras. Escucha nuestro tema de hoy.
5: Gracias por estar con nosotros en una audición más de Enfoque a la Familia. Les saluda Stephanie Campos. Sixto Porras desarrolló un estudio con el fin de adquirir una percepción fundamentada en las opiniones, inquietudes, necesidades y vivencias de los jóvenes que han escogido vivir de acuerdo a una correcta interpretación de lo que es la sexualidad. Esta publicación busca ser una guía para dar respuesta a las numerosas preguntas que surgen mientras los jóvenes construyen su proyecto de vida. Y para hablar de este libro y sus implicaciones para los jóvenes, la iglesia, la familia y la sociedad, nos acompaña Sixto Porras. Gracias por estar con nosotros.
6: Gracias, Stephanie. Qué alegría es poder compartir con toda nuestra audiencia este libro, que es el fruto no solo de mi trabajo, sino de Maritza Ulate, quien coordinó todo el equipo editor de un grupo de personas que estuvieron elaborando encuestas y organizando la información. Aunque el libro tiene mi nombre, es un libro construido con un excelente equipo de trabajo y a ellos mi agradecimiento.
5: Muy bien, vamos a tratar en una serie de programas diferentes puntos que usted desarrolló muy completo en el libro. Lo felicito a usted y a todo el equipo. Antes de empezar a desarrollar

0: dirigido a ellos, al joven mayor de 18 años, al padre, al líder. Hay un capítulo que lo dedicamos a los líderes espirituales con la idea de que reflexionen sobre el tema y lo aborden con profundidad. Cuando yo escribo este libro, lo hago con la idea de que los jóvenes puedan tener una correcta interpretación de lo que es sexualidad, una correcta definición de lo que es amor. Me duele que la definición de amor la esté dando Hollywood con las series de televisión que son un desastre, una mentira. Es donde todos se cuestan con todos, donde nada pasa, donde eso es lo válido. Hemos descubierto que el enamoramiento es esa atracción que uno siente por otra persona donde hay una reacción bioquímica producto de que Dios nos hizo personas sexuales. Uh-huh. Dentro de este hacernos personas sexuales hay atracción. Y cuando se da esta atracción, todo dentro de la persona se pone en alerta, en rojo, el corazón se acelera, la persona no puede quitarle la mirada de encima, de repente se siente locamente enamorado y ahí es donde algunos le han llamado amor, es amor a primera vista, uh-huh. No existe, no se puede dar, hay una atracción. Y mi sugerencia es añadirle al enamoramiento inteligencia, a la inteligencia tiempo, al tiempo amistad y a la amistad consejo. Si usted sigue esta fórmula, podrá descubrir si ese enamoramiento, esa atracción, es un capricho o es amor de verdad. El enamoramiento lleva al deseo de querer satisfacer mi interés de conquista de la otra persona. Pero muchos, cuando han conquistado, y no solamente han conquistado, sino han concretado aquellos que interpretaban era el placer más grande que es tener intimidad sexual, es decir, genitalidad, en ese momento la mayoría de los jóvenes nos han dicho que pierden la magia. ¿Dónde quedó el amor? Lo mataron lentamente entre más tenían relaciones sexuales, porque las relaciones sexuales fuera del contexto correcto, fuera del matrimonio, donde hay compromiso, una relación libre, estable, firme, donde nos hemos prometido amor, note bien, prometido, no hemos dicho sentido, hemos prometido amor mutuamente. Fuera de ese contexto, las relaciones sexuales se vuelven egoístas, autocomplacientes, no pagan el precio del sacrificio, muchas veces ocurren en oculto, no garantizan una relación estable. Aquello que parecía hermoso, idílico, de repente se transforma en una repugnancia, hasta repugnancia han sentido muchos jóvenes, porque dicen, ¿qué pasó? A ellos va escrito el libro, a jóvenes mayores de 18 años en adelante. Va escrito a los líderes y va escrito para los padres, que podamos hablar del tema con nuestros hijos.
1: Uh-huh. Hay muchos jóvenes que han tenido la oportunidad de que sus padres lo formen en ese tema. Hay muchos jóvenes que no, que se han formado en las calles con sus amigos, en los colegios, en las universidades. Cuando ellos se enfrentan a una sociedad donde hay mucho, donde todo es permitido, donde los jóvenes están en a favor de tener relaciones sexuales antes del matrimonio, ¿cómo enfrentar eso? ¿Cómo salirse de eso y ser un joven diferente?
0: Bueno, en primer lugar, el joven tiene que entender que él es una creación única, particular y diferente de parte de Dios. Y cuando nos vemos a nosotros mismos como personas especiales, nuestra perspectiva de la vida cambia. Lo segundo que debe descubrir el joven es su propósito, uh-huh. su propósito en la vida. ¿Por qué está aquí en esta vida? ¿Por qué estudiar lo que estudia? ¿Por qué luchar por algo que ama? Y estas son preguntas que uno tiene que tener. El joven tiene que tener entonces proyecto de vida, algo que ama y que anhela, en lo cual va a aplicar fuerza, energía, convicción y creatividad. Esto le va a llevar al tercer elemento, que es la capacidad de enfrentar la presión de grupo. En algún momento te van a ofrecer drogas. ¿Qué vas a decir? En otro momento te van a ofrecer sexo. ¿Qué vas a decir? Si un joven ama su proyecto de vida, valora el sacrificio de sus padres, sabe a dónde va, entrega a Dios su corazón, podrá enfrentar esta presión de grupo. Y debo decirle a usted que nos escucha, o toma una decisión hoy y decide dónde quiere estar en 20 años, o será presa fácil del placer suyo y del de los demás, y entonces se convertirá en una víctima más de esta epidemia de vivir en un mundo desenfrenado sexualmente, con consecuencias como enfermedades de transmisión sexual,

0: con confusión en sus proyectos de vida, con una inseguridad profunda a la hora de casarse y con relaciones rotas en lugar de tener relaciones estables.
1: ¿Cómo podemos explicar la sexualidad como un regalo de Dios y su propósito inicial?
0: Dios nos hizo sexuales, nos hizo hombres y mujeres y puso atracción natural entre los hombres y las mujeres. Los ojos, el cabello, la musculatura, los muslos de una dama, los senos de una dama, Dios nos hizo personas sexuales. Nos hizo con la capacidad de amar. Nos puso una atracción entre el hombre y la mujer. Eso no tiene nada de malo. Es normal. Es hermoso. Aparte de eso, es hermoso, es bello. Sentir la atracción por lo que es bello. Pero eso no es amor. Esa es una parte del amor. Dios lo puso como algo natural. Entonces, la sexualidad no es mala, no es fea, no es horrible. Tiene que verse como algo natural. Es más, Dios lo puso tan natural que a los 12, 13 años, por ahí, el hombre tiene su primera eyaculación y la mujer tiene su primera menstruación y comienzan todos los cambios hormonales donde la luna se torna de queso, el mar se vuelve una poesía y las estrellas toman nombre, ¿no? Es ahí donde el chico, la chica o la joven o el joven se enamoran y dicen para toda la vida. La amo, lo amo, es que necesito. Así de absoluto es el sentimiento. Por eso, ese sentimiento mal manejado puede verse como un absoluto. El enamoramiento tiene un problema. Nos lleva a idealizar y nos lleva a creer que la otra persona es la persona perfecta para mí. Es más, no tiene ningún error, nada. Y los que tiene se los justifico. Fue un mosquito que le picó y ya, ¿no? No, no, no. Ese es el enamoramiento. Por eso, al enamoramiento hay que añadirle tiempo. Tiempo para conocerla. Tiempo para ver su carácter. Tiempo para conocer sus valores. Tiempo para conocer sus costumbres. Le voy a explicar por qué. Porque usted se enamora de un cuerpo, pero se casa con un carácter. Entonces, usted tiene que entender que al enamoramiento tiene que añadirle tiempo para conocerla. Tiene que añadirle inteligencia. ¿Qué es inteligencia? Añadirle la capacidad de desprenderse del sentimiento y preguntarse, ¿me veo viviendo con ella o con él? ¿Me veo viviendo con esta otra persona? Por eso es importante que nosotros nos veamos a nosotros mismos como personas completas. Y parto de una premisa en el libro. Nadie puede hacerle feliz a usted. Bueno, yo sé que ahora tengo su atención por lo que acabo de decir. Nadie puede hacerle feliz a usted. Ni siquiera el matrimonio le puede hacer feliz a usted. ¿Por qué? Porque la responsabilidad de la felicidad no es una responsabilidad que yo puedo delegar a alguien más. No es una expectativa que yo puedo tener de que alguien venga y llene mis vacíos existenciales. Sus vacíos existenciales tiene que llenarlos usted. La felicidad es una conquista que cada persona tiene que lograr independientemente del estado civil, independientemente si es casada o soltera, independientemente de si tiene hijos o no. La felicidad es un camino que se elige, no es un lugar a donde uno llega. La felicidad es una decisión que yo tomo con gratitud cuando me encuentro con Dios y cuando me encuentro conmigo mismo, cuando soy capaz de valorar la vida y cuando soy capaz de valorar mi presente.
1: El tiempo nos ha ganado, pero ¿qué le parece si continuamos mañana con más de este tema?
0: Con mucho gusto. Yo lo estoy disfrutando y espero que quienes nos estén escuchando también puedan acompañarnos.
1: La sexualidad es un don de Dios y es además una confluencia de las tres dimensiones del ser humano, espiritual, fisiológica y psicológica. Y les toca a los jóvenes abordar sabiamente esta etapa de vida en la que el amor, el sexo y el placer están a flor de piel. 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Para terminar este programa, nos gustaría que pueda escuchar la siguiente cápsula, Destellos de Mujer.
2: La castidad es una vocación y se convierte en ella cuando asumimos el control de nuestras circunstancias y la recibimos como una nueva condición vital de nuestras vidas. En ocasiones usamos ropa reveladora para lograr la atención del sexo opuesto, sin pensar que esa puede afectar nuestra conducta y la forma en que otros nos perciban. Muchas jóvenes piensan que su autoestima y su confianza se da cuando muestran sus atributos por medio de ropa sexy, pues les da sensación de control. Vivimos en una cultura donde el cuerpo es más importante que la ropa y donde las adolescentes ganan popularidad por iniciar su vida sexual muy jóvenes o por haber tenido muchos hombres en su lista de romances. El usar ropa modesta pero linda forma un aire de misterio, sugiriendo que lo que está oculto es tan atractivo como lo que puede ver, y nuestra satisfacción se dará de manera que se revele nuestra gracia natural sin que se exploten nuestros cuerpos, alumbrando tu día con destellos de mujer.
1: Mañana estaremos compartiendo la segunda parte de esta entrevista. Esperamos que haya disfrutado el programa de hoy. Se despide Karina González de Enfoque a la Familia.

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2: 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Pero ahora, no en mis fuerzas, sino en el nombre de Jesús.

no sabes tú que yo fui el que crucifiqué a Jesús y que públicamente lo exhibí en una cruz? Soy el príncipe de este mundo, pues demostré mi dominio y mi poder. Y tú, siendo tan débil, ¿crees que me vas a vencer?

Recuerda, hijo mío, yo ya vencí por ti. Y cuando tú peleas solo, es porque te apartas de mí. Pero hoy te digo, levántate en mi nombre, que sobre todo nombre es. Ponte la armadura para que puedas resistir. Saca la espada del Espíritu, que es la palabra que te di. Y pelea, hijo mío. Pelea sin temores. Es cierto, Satanás es el príncipe de este mundo. Pero yo soy el Rey de Reyes y Señor de Señores.

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¿Qué sucedería si Cristo decidiera instalar una contestadora telefónica automática en el cielo? Imagínate rezando y escuchando el siguiente mensaje. Gracias por llamar a la casa de mi padre. Por favor, selecciona una de las siguientes opciones. Presiona 1 para peticiones. Presiona 2 para acciones de gracias. Presiona 3 para quejas. Presiona 4 para cualquier otro asunto. Imagínate que Dios usara la excusa tan conocida. De momento, todos nuestros ángeles están ocupados atendiendo a otros clientes. Por favor, manténgase rezando en la línea y su llamada será atendida en el orden que fue recibida. ¿Te imaginas obteniendo este tipo de respuesta cuando llames a Dios en tu oración? Si deseas hablar con Gabriel, presiona 5. Con Miguel, presiona 6. Con cualquier otro ángel, presiona 7. Si deseas que el rey David te cante un salmo, presiona 8. Si deseas reservaciones para la casa de mi padre, simplemente presiona Juan, seguido de los números 3, 1, 6. Si deseas obtener respuesta a preguntas necias sobre los dinosaurios, la edad de la tierra, dónde está el arca de Noé, por favor espérate a llegar al cielo. ¿Te imaginas lo siguiente en tu oración? Nuestra computadora señala que ya llamaste otra vez hoy. Por favor, cuelga inmediatamente y despeja la línea para otros que quieran también rezar. Nuestras oficinas estarán cerradas el fin de semana por causa de Semana Santa. Por favor, vuelve a llamar el lunes. Gracias a Dios que esto no sucede. Gracias a Dios que le puedes llamar en oración cuantas veces necesites. Gracias a Dios que a la primera llamada Él siempre te contesta. Gracias a Dios porque en Jesús y con Jesús nunca estará la línea ocupada. Gracias a Dios que Él nos responde personalmente y nos conoce por nuestro nombre. Gracias a Dios que Él conoce nuestras necesidades antes de que se las manifestemos. Gracias a Dios porque de nosotros depende llamarle en oración.

eres nuestra esperanza, eres luz en la oscuridad, eres paz al cansado.

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0: Son las 4 en punto.
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0: 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Hay algo que revela tu corazón y es el lugar que Dios ocupa en tu tiempo. 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Dice buscarlo primeramente. Dice buscarlo primeramente. 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

0: para entender las verdades espirituales, es clave que haya en nosotros obediencia a la instrucción y a las leyes divinas, a las leyes perfectas de Dios, conforme nos muestra a través de su palabra. Por eso le instamos para que usted lea, se instruya, por supuesto, coloque en práctica los principios de Dios, sea obediente a esas instrucciones que Dios nos muestra a través de su palabra. Edgar Miller, con nosotros en este espacio, Un Tiempo con la Biblia.
1: Una vez más, damos gracias a Dios por este precioso momento. Gracias, Ingrid, por la oportunidad de poder compartir con nuestra audiencia en cualquier parte del mundo. Y hoy me corresponde el capítulo 29 del libro de Génesis. Estoy con la traducción, Nueva Traducción Viviente, esta versión que nos está bendiciendo en esta ocasión. Y vamos a comenzar con el versículo 1, por favor, usted que me va acompañando con la lectura. Tenemos una lectura dinámica y quiero que usted, por favor, vaya conmigo. Lo que le vaya gustando, usted lo subraya para que sea de bendición para su vida al momento de la bendición. Versículo 1 del capítulo 29 del libro de Génesis. Entonces Jacob se apresuró y por fin llegó a la tierra del oriente. A la distancia vio un pozo. Junto al pozo, en campo abierto, habían tres rebaños de ovejas y de cabras esperando a que les dieran de beber. Pero una pesada piedra tapaba la boca del pozo. Era costumbre del lugar esperar a que llegaran todos los rebaños antes de quitar la piedra y dar a beber a los animales. Después se volvía a tapar la boca del pozo con la piedra. Jacob se le acercó a los pastores y preguntó: ¿De dónde son ustedes, amigos? Somos de Harán, contestaron ellos. Conocí allí a un hombre llamado Labán, el nieto de Nacor, les preguntó. Sí, lo conocemos, contestaron. ¿Y él está bien?, preguntó Jacob. Sí, está bien, contestaron. Miré, ahí viene. Mira, ahí viene su hija Raquel, con los rebaños. Todavía estamos a plena luz del día, dijo Jacob, por lo que es demasiado temprano para reunir a los animales.

fue al pozo, quitó la piedra que tapaba la boca y dio de beber al rebaño de su tío. Luego Jacob besó a Raquel y lloró en voz alta. Le explicó a Raquel que él era su primo por parte de su padre, el hijo de su tía Rebeca. Enseguida Raquel salió corriendo y se lo contó a su padre Labán. En cuanto Labán oyó que su sobrino Jacob había llegado, corrió a encontrarse con él, lo abrazó y lo besó y lo llevó a su casa. Cuando Jacob le contó su historia, Labán exclamó: "Verdaderamente eres de mi misma sangre". Jacob se quedó con Labán alrededor de un mes y después Labán le dijo: "No deberías trabajar para mí sin recibir pago, solo porque somos parientes. Dime cuánto debería ser tu salario". Labán tenía dos hijas. La mayor se llamaba Lea y la menor se llamaba Raquel. No había brillo en los ojos de Lea, pero Raquel tenía una hermosa figura y una cara bonita. Ya que Jacob estaba enamorado de Raquel, le dijo a su padre: "Trabajaré para ti 7 años si me entregas como esposa a Raquel, tu hija menor". "De acuerdo", respondió Labán. "Prefiero entregártela a ti que a cualquier otro. Quédate y trabaja para mí". Así que Jacob trabajó 7 años para obtener a Raquel, pero su amor por ella era tan fuerte que le parecieron unos pocos días. Finalmente, llegó el momento de casarse con ella. "He cumplido mi parte del acuerdo", le dijo Jacob a Labán. "Ahora entrégame a mi esposa para acostarme con ella". Entonces Labán invitó a toda la gente de los alrededores y preparó una fiesta de bodas. Pero aquella noche, cuando estaba oscuro, Labán tomó a Lea y se la entregó a Jacob, y él durmió con ella. Labán le había dado a Lea una sierva, Zilpa, para que lo atendiera. A la mañana siguiente, cuando Jacob se despertó, vio que era Lea. "¿Qué me has hecho?", dijo a Labán con furia. "He trabajado 7 años por Raquel. ¿Por qué me has engañado? Aquí no es costumbre casar a la hija menor antes que la mayor", contestó Labán. "Pero espera hasta que termine la semana nupcial y entonces te daré también a Raquel, siempre y cuando prometas trabajar para mí otros 7 años. Así que Jacob aceptó trabajar 7 años más. Una semana después de casarse con Lea, Labán también le entregó a Raquel. Labán le dio a Raquel una sierva, Bilha, para que la atendiera. Entonces Jacob durmió también con Raquel y la amó mucho más que a Lea, y se quedó allí y trabajó para Labán los 7 años adicionales. Cuando el Señor vio que Lea no era amada, le concedió que tuviera hijos, pero Raquel no podía concebir. Así que Lea quedó embarazada y dio a luz un hijo, a quien llamó Rubén, porque dijo: "El Señor me ha dado cuenta de mi sufrimiento y ahora mi esposo me amará". Al poco tiempo volvió a quedar embarazada y dio a luz otro hijo, a quien llamó Simeón, porque dijo: "El Señor oyó que yo no era amada y me has dado otro hijo". Después quedó embarazada por tercera vez y dio a luz otro hijo, a quien llamó Leví, porque dijo: "Ciertamente esta vez mi esposo sentirá cariño por mí, ya que le he dado 3 hijos. Una vez más Lea quedó embarazada y dio a luz otro hijo, a quien llamó Judá, porque dijo: "Ahora alabaré al Señor". Entonces dejó de tener hijos. En el capítulo 29 del libro de Génesis, pensemos un poquito en esta historia que nos plantea este capítulo 29. Jacob tuvo que salir de la tierra prometida porque su hermano lo quería matar. Sin duda no iba contento porque su destino estaba amarrado a la tierra. Sin embargo, luego del encuentro con Dios en Betel, Jacob iba con otra perspectiva. Llevaba consigo la esperanza de regresar y el consuelo de no ir solo. Dice en Génesis 29:1: "Entonces Jacob siguió su camino
y se

fue a la tierra de los hijos del oriente. Esta percepción se ve más clara en el texto hebreo, lo que traduce como siguió su camino. En hebreo literalmente dice, elevó sus pies. Jacob brincó a la nueva etapa de su vida. En lugar de deprimirse por la incertidumbre, estaba animado y a la expectativa de lo que estaba por venir. Tenía esperanza. Y pues se gesta una pregunta en este momento. ¿Acaso uno no se levanta más rápido de la cama y camina más ligero cuando uno tiene un propósito y está animado por lo que va a hacer ese día? Claro que sí. Hay otra misión. Por lo demás, Jacob iba encomendado por sus padres a Arán con otra misión: conseguir una mujer entre la parentela. Así como el siervo de Abraham, cuando fue a buscar mujer para Isaac, también Jacob llegó a un pozo, ¿no? Y allí era el lugar donde los locales se encontraban mientras iban a abrevar, ¿no? O a darle de beber a sus rebaños. Y también allí pasaban los viajeros para suplirse de agua. Era como un lugar de encuentro, era lo que acostumbraba allí la cultura. Usted se ubica en el versículo 2 y 3 y encuentra esta parte. En los lugares desérticos, un poco de historia, dice, se solía tapar los pozos con las rocas para evitar que la arena cayera en el agua y lo cubriera o lo contaminara. Así los animales pues no iban a tener una buena calidad de agua. En la historia de Jacob, dice que la piedra era grande y por esa razón los pastores esperaban a que varios se reunieran para poder moverla entre varios y así abrevar a sus rebaños. Antes no habían tantos mapas, ¿no? Y Jacob no llevaba uno, no acostumbraba a llevarlos, pero por dentro sospechaba que, ya que estaba cerca de su destino, había llegado al mismo pozo donde el siervo de su abuelo Abraham se había encontrado con su madre Rebeca. Él presentía que algo iba a llegar, una bendición a su vida en el área sentimental. Solo ahora él se iba a encontrar con su prima, con su sobrina, de parte de su madre. El nombre de Raquel en el hebreo es Rachel, literalmente significa oveja. El encuentro con Raquel, que es el que prácticamente en el capítulo 29 toma la fuerza, parecía una coincidencia. Jacob llegó al pozo justamente cuando se presentaba su prima Raquel. Jacob reaccionó muy emocionado. Era evidente que la mano de Dios estaba guiando sus pasos. Yo recuerdo ese momento cuando conocí a mi esposa y cuando, como se la pedí al Señor. La chica con cabello largo, azabache, hermosa, la quiero adoradora. Y así fue como Dios me llevó a un lugar en donde ella estaba ministrando, y cuando la vi, algo en mi estómago se despertó, como una mariposa, todos decimos como una mariposa, y se despertó un sentimiento en donde yo presentí que ahí estaba o iba a estar mi bendición. Lo que hizo Jacob a continuación, en algunos lo consideran como sobrenatural, movido por la emoción del momento, ¿no? Versículo 10 y 11, usted encuentra esta historia bien, bien interesante, ¿no? Seguramente Raquel se sorprendió por la reacción de este extraño, no solo porque la besó, sino porque movió él solo esta pesada piedra. Se hizo notar el hombre, ¿no? Así como cuando estamos de conquista, ¿no? Hacemos lo mejor, la mejor camisa, el mejor perfume, el mejor anillo, el mejor peinado, ¿no? La mejor gel para poder estar bien presentado ante la persona que sospechamos que de pronto puede ser nuestra bendición. Y son muchas más historias que nos tomaría muchas más minutos. Pero quiero sintetizar de manera especial, es que Dios tiene preparada una bendición para tu vida. Y en cualquier momento Dios te la va a colocar delante de ti. Así que vamos a pedirle al Señor que esas bendiciones en el área sentimental, que es lo que de pronto está tomando este capítulo 29 como fuerza, pues los podamos ejercer. Aquellas personas que están diciendo, ¿dónde estará mi esposa? Aquella mujer que dice, ¿dónde estará mi esposo? Pues es el momento de pedirle, así como Dios acomodó las cosas para Jacob, y no importa lo que tengas que hacer, trabaja por esa bendición. Si yo le contara todo lo que me tocó hacer para conquistar a mi esposa, ganarme el corazón de mis suegros, y no solamente en detalles y eso, sino en oración. Eso fue lo de mi esposa, es ganado en oración.
y lo que tengo es porque Dios me permitió en su tiempo, la oración fue escuchada. Así que yo declaro en el nombre de Jesús que tu bendición, el área sentimental, está a punto de acercarse a tu vida. Bendiciones.

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1: Gracias a usted que se encuentra con nosotros en su programa Un Tiempo con la Biblia. Por supuesto, estaremos 60 minutos todos los días en nuestra lectura bíblica. Seguimos en el libro del Génesis, por supuesto, abordando, instruyéndonos a través de su palabra, esos capítulos extraordinarios del Génesis. Y para ello se encuentra Sergio Gutiérrez con nosotros. Adelante, seguimos compartiendo este espacio maravilloso, Un Tiempo, donde está la lectura bíblica.
2: Continuamos en este tiempo con la Biblia. Muchas gracias, Ingrid. Avanzamos en la lectura del capítulo número 30 del libro de Génesis. Recordamos con la nueva versión internacional, NBI. Cuando Raquel se dio cuenta de que no le podía dar hijos a Jacob, tuvo envidia de su hermana y le dijo a Jacob: «Dame hijos, si no me los das, me muero». Pero Jacob se enojó muchísimo con ella y le dijo: «¿Acaso crees que soy Dios? Es Él quien te ha hecho estéril. Aquí tienes a mi criada Bila», propuso Raquel. «Acuéstate con ella, así ella dará a luz sobre mis rodillas, y por medio de ella también yo podré formar una familia». Entonces Raquel le dio a Jacob por mujer a su criada Bila, y Jacob se acostó con ella. Bila quedó embarazada y le dio un hijo a Jacob. Y Raquel exclamó: «Dios me ha hecho justicia, escuchó mi plegaria y me ha dado un hijo». Por eso Raquel le puso por nombre Dan. Después Bila, la criada de Raquel, quedó embarazada otra vez y dio a luz un segundo hijo de Jacob. Y Raquel dijo: «He tenido una lucha muy grande con mi hermana, pero he vencido». Por eso Raquel lo llamó Neftalí. Lea, al ver que ya no podía tener hijos, tomó a su criada Zilpa y se la entregó a Jacob por mujer, y ésta le dio a Jacob un hijo. Entonces Lea exclamó: «¡Qué suerte!». Por eso lo llamó Gad. Zilpa, la criada de Lea, le dio un segundo hijo a Jacob. Lea volvió a exclamar: «¡Qué feliz soy! Las mujeres me dirán que soy feliz». Por eso lo llamó Aser. Durante los días de la cosecha de trigo, Rubén salió al campo. Allí encontró unas frutas llamadas mandrágoras y se las llevó a Lea, su madre. Entonces Raquel le dijo a Lea: «Por favor, dame algunas mandrágoras de las que te trajo tu hijo». Pero Lea le contestó: «¿Te parece poco el haberme quitado a mi marido? ¿Que ahora quieres también quitarme las mandrágoras de mi hijo?». «Bueno», contestó Raquel, «te propongo que a cambio de las mandrágoras de tu hijo, Jacob duerma contigo esta noche». Al anochecer, cuando Jacob volvía del campo, Lea salió a su encuentro y le dijo: «Hoy te acostarás conmigo, porque te he alquilado a cambio de las mandrágoras de mi hijo». Y Jacob durmió con ella esa noche. Dios escuchó a Lea, y ella quedó embarazada y le dio a Jacob un quinto hijo. Entonces dijo Lea: «Dios me ha recompensado, porque yo le entregué mi criada a mi esposo». Por eso lo llamó Isaacar. Lea quedó embarazada de nuevo y le dio a Jacob un sexto hijo. «Dios me ha favorecido con un buen regalo», dijo Lea. «Esta vez mi esposo se quedará conmigo, porque le he dado seis hijos». Por eso lo llamó Zabulón. Luego Lea dio a luz una hija, a la cual llamó Dina. Pero Dios también se acordó de Raquel, la escuchó y le quitó la esterilidad. Fue así como ella quedó embarazada y dio a luz un hijo. Entonces exclamó: «Dios ha borrado mi desgracia». Por eso lo llamó José y dijo: «Quiera el Señor darme otro hijo». Jacob se enriquece. Después de que Raquel dio a luz a José, Jacob le dijo a Labán: «Déjame regresar a mi hogar y a mi propia tierra. Dame las mujeres por las que te he servido y mis hijos, y déjame ir. Tú bien sabes cómo he trabajado para ti». Pero Labán le contestó: «Por favor, quédate. He sabido por adivinación que gracias a ti el Señor me ha bendecido». Y le propuso: Fija tú mismo el salario que quieres ganar y yo te lo pagaré. Jacob le respondió: tú bien sabes cómo he trabajado y cómo gracias a mis desvelos han mejorado tus animales. Lo que tenías antes de mi venida, que era muy poco, se ha multiplicado enormemente. Gracias a mí, el Señor te ha bendecido. Ahora quiero hacer algo por mi propia familia. ¿Cuánto quieres que te pague?, preguntó Labán. No tienes que pagarme nada, respondió Jacob. Si aceptas lo que estoy por proponerte, seguiré cuidando tus ovejas. Hoy, cuando pase yo con todo tu rebaño, tú irás apartando toda oveja manchada o moteada, y todos los corderos negros y todos los cabritos manchados o moteados. Ellos serán mi salario. Así el día de mañana, cuando vengas a controlar lo que he ganado, mi honradez responderá por mí. Si encuentras alguna oveja o cabrito que no sea manchado o moteado, o algún cordero que no sea negro, será que te lo he robado. Está bien, acordó Labán. Acepto tu propuesta. Ese mismo día Labán apartó todos los chivos rayados y moteados, todas las cabras manchadas y moteadas, todas las que tenían alguna mancha blanca, y todos los corderos negros, y los puso al cuidado de sus hijos. Después de eso puso una distancia de 3 días de viaje entre él y Jacob. Mientras tanto, Jacob seguía cuidando las otras ovejas de Labán. Jacob cortó ramas verdes de álamo, de almendro y de plátano, y las peló de tal manera que quedaron franjas blancas al descubierto. Luego tomó las ramas que había pelado y las puso en todos los abrevaderos para que el rebaño las tuviera enfrente cuando se acercaba a beber agua. Cuando las ovejas estaban en celo y llegaban a los abrevaderos, los machos se unían con las hembras frente a las ramas y así tenían crías rayadas, moteadas o manchadas. Entonces Jacob apartaba estos corderos y los ponía frente a los animales rayados y negros del rebaño de Labán. De esta manera logró crear su propio rebaño diferente al de Labán. Además, cuando las hembras más robustas estaban en celo, Jacob colocaba las ramas en los bebederos frente a los animales para que se unieran mirando hacia las ramas. Pero cuando llegaban los animales más débiles, no colocaba las ramas. Así los animales débiles eran para Labán y los robustos eran para Jacob. De esta manera Jacob prosperó muchísimo y llegó a tener muchos rebaños, criados y criadas, camellos y asnos. Qué interesante lo que plantea la palabra de Dios en este capítulo 30 del libro de Génesis. Acabamos de leer la nueva versión internacional. A pesar de los errores que en el pasado cometió Jacob, la bendición de su padre Isaac le acompañaba. Al estar por un tiempo con Labán, sin lugar a dudas, la bendición de Dios se había manifestado de una forma extraordinaria. El poder de la multiplicación se evidenció en el trabajo que cumplió Jacob con Labán, y también esa bendición que a través de Isaac Dios transfirió a Jacob se vio en el número de hijos que tuvo Jacob. Luego de este trabajo que cumplió con Labán, logró y pidió su independencia, algo justo y necesario. Cuando la bendición de Dios está sobre ti, a pesar de las difíciles circunstancias, a pesar de los momentos duros que puedas atravesar en la vida, Dios nunca te dejará desamparado. En tus manos está el poder para poder desarrollar el talento que Dios te ha entregado y poder hacer efectiva la bendición que Dios ha declarado sobre ti, tu casa y tu familia.

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1: En la Biblia vamos a encontrar la verdad, así que vamos a seguir todos los días tomando la palabra, inspirándonos a través de ella, teniendo nuestra confianza en Dios, porque a través de la palabra podemos conocer lo que Dios tiene para nuestra vida. Mañana, si Dios nos permite, estaremos nuevamente en este tiempo maravilloso conociendo el libro del Génesis. Gracias a Juan Carlos Díaz, a Edgar Miller, a Sergio Gutiérrez y por supuesto a usted que nos permite llegar con este maravilloso programa. Mañana a la misma hora y en el mismo lugar. Gracias. Bendiciones.

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0: Debemos leer y estudiar la Biblia porque es totalmente confiable y sin error. La Biblia es la única entre muchos autonombrados libros sagrados porque no solo ofrece enseñanzas morales, sino también ofrece la oportunidad de probarla. Aquellos que dicen que la Biblia tiene errores deben tener oídos cerrados a la verdad. Hoy queremos seguir disfrutando de cada capítulo de la Palabra de Dios, descubriendo qué es lo que Dios dice en la Sagrada Escritura. Bienvenidos a ustedes que están con nosotros compartiendo este momento. Las Escrituras son tan importantes que Jesús dijo respecto a ellas: no solo de pan vivirá el hombre, sino de toda palabra que sale de la boca de Dios. En otras palabras, si queremos vivir una vida plena como fue la voluntad de Dios, hay que escuchar y seguir la palabra de Dios escrita. Aquí está otro capítulo para el día de hoy.
1: Muchas gracias, Ingrid. Este encuentro con la Biblia en el día de hoy está ubicado en el capítulo 31 del libro de Génesis. Dice así la palabra de Dios: los hijos de Labán decían que Jacob se había hecho rico gracias a su padre. Jacob se enteró de esto y también notó que la actitud de Labán hacia él había cambiado. Entonces Dios le dijo: vuelve a la tierra de tus padres, donde vive tu familia. Yo te ayudaré en todo. Jacob mandó a decirles a Raquel y a Lía que fueran a verlo al campo donde estaba cuidando las ovejas. Allí les dijo: su padre ya no me trata como antes. Ustedes saben bien que yo he puesto todo mi empeño en servirle. Sin embargo, él siempre me ha hecho trampa y varias veces me ha cambiado el sueldo. Pero el Dios de mi padre no me negó su ayuda, ni le permitió hacerme daño. Al contrario, si Labán decidía pagarme con animales machos, todos los rebaños tenían crías manchadas. Y si decidía pagarme con animales rayados, todos los rebaños tenían crías rayadas. Así es como Dios le ha quitado al padre de ustedes su ganado y me lo ha dado a mí. Una vez tuve un sueño, y en ese sueño las ovejas estaban en celo y pude ver que los carneros eran de piel rayada y manchada. También oí que Dios me dijo: ya he visto lo mal que ha tratado tu suegro. Por eso, si te fijas, verás que todos los carneros que se apareen con las ovejas son rayados y manchados. Yo soy el Dios que se te apareció en Betel, donde derramaste aceite sobre una piedra y me hiciste una promesa: apártate de Labán y regresa a Canaán, que es donde tú naciste. Raquel y Lía le respondieron: nosotras no podemos ya esperar que nuestro padre nos dé ninguna herencia, pues nos considera unas extrañas. No solo nos vendió como cualquier mercancía, sino que también se aprovechó de lo que trabajaste por nosotras. Toda la riqueza que Dios le ha quitado a nuestro padre es nuestra y de nuestros hijos, así que haz todo lo que Dios te diga. Ese día, mientras Labán fue a cortar la lana de sus ovejas, Raquel le robó a su padre los ídolos de la familia. Luego Jacob hizo que su esposa y sus hijos se montaran en camellos. También juntó sus rebaños y todas las riquezas que había ganado en Padán Arán y se puso en marcha hacia Canaán, donde vivía su padre Isaac. Se fue con todo lo que tenía y engañó a Labán al no decirle que se iba. Luego de cruzar el río Éufrates, se fue hacia los cerros de Galaad. Labán persigue a Jacob. Al tercer día, Labán supo que Jacob se había ido, así que salió a perseguirlo acompañado de sus parientes. 7 días después lo alcanzó en los cerros de Galaad, donde Jacob había acampado. Allí también acamparon Labán y sus parientes. Pero una noche Dios se le apareció a Labán en un sueño y le dijo: Labán, no le digas nada a Jacob. Sin embargo, Labán le dijo a Jacob: ¿por qué me has engañado? ¿Por qué has tomado a mis hijas como si fueran prisioneras de guerra? ¿Por qué huiste sin decirme nada? Si me hubieras avisado, yo habría hecho una fiesta para despedirte. Lo que has hecho es una locura. Ni siquiera un beso me dejaste darle a mis hijas y a mis nietos. ganas no me faltan de hacerles daño. Pero anoche el Dios de tu padre me ordenó que no te dijera nada. Si tanto te urgía volver a la casa de tu padre, no tenías por qué robarme mis dioses. Como Jacob no sabía que Raquel se los había robado, le contestó: la verdad, tuve miedo de que me quitaras a tus hijas por las fuerzas. En cuanto a tus dioses, pasa y busca tú mismo. Si encuentras algo tuyo entre lo mío, te lo puedes llevar. Y si alguien aquí tiene tus dioses, no quedará con vida. Nuestros parientes son testigos. Labán entró en la tienda de campaña de Jacob y luego en la tienda de Lía y de las dos esclavas, pero no encontró nada. Finalmente entró en la tienda de Raquel, pero Raquel había puesto los ídolos bajo la montura del camello y se había sentado sobre ellos. Por eso le dijo a su padre: no se enoje si no me levanto, pero es que estoy con mi menstruación. Y así, aunque Labán buscó y rebuscó por toda la tienda, no pudo encontrar los ídolos. Al verlo buscar por todos lados, Jacob se enojó y le reclamó: ¿de qué se me acusa? ¿Cuál es mi delito que me has perseguido como un criminal? Ya has revisado todo lo que tengo. ¿Y qué encontraste que no sea tuyo? A ver, pon aquí delante de nuestros parientes para que ellos nos den su opinión. En los 20 años que he vivido contigo, jamás me comí un solo carnero de tus rebaños. Ni tus ovejas ni tus cabras perdieron sus crías. Si alguna fiera mataba a una oveja, yo te la pagaba. Y si en el día o en la noche alguien se robaba un animal, tú me lo cobrabas. Los 20 años que viví en tu casa los pasé en las peores condiciones, ahogándome de calor en el día y muriéndome de frío en la noche, y hasta el sueño se me iba. 14 años trabajé para ti por tus dos hijas y 6 años por tus rebaños, y más de una vez me rebajaste el sueldo. Qué bueno que el Dios de mi abuelo Abraham me brindó su ayuda. El Dios de mi padre Isaac fue bueno conmigo, pues me vio cansado y afligido y anoche te reprendió. Si Dios no lo hubiera hecho, tú me habrías despedido sin nada. Labán le respondió: estas mujeres son mis hijas, estos niños son mis nietos y estas ovejas son de mis rebaños. No hay aquí nada que no sea mío, pero tampoco puedo hacerles daño. Mejor hagamos un trato que nos comprometa a los dos. Entonces Jacob tomó una gran piedra para hacer una columna y les ordenó a sus parientes recoger más piedras. Ellos así lo hicieron y luego de amontonarlas alrededor de la columna, se sentaron a comer. A esas piedras amontonadas, Labán las llamó en arameo Jehar Sabután y Jacob las llamó en hebreo Galaab. Entonces dijo Labán: en este día, este montón de piedras servirán de señal para recordarnos nuestro pacto. Cuando ya estemos lejos el uno del otro, que sea Dios quien nos vigile. Si maltratas a mis hijas o te casas con otras mujeres, recuerda que Dios es nuestro testigo. Por eso, además de llamar Galaad el montón de piedras, también se le llamó Mizpa, que significa Dios vigila. Luego Labán le hizo ver a Jacob: este montón de piedras y esta columna que he levantado entre nosotros dos servirá de señal para recordarnos nuestro pacto. Ni tú ni yo cruzaremos este límite para hacernos daño. Pongo entre nosotros como juez al Dios de Abraham y a Nahor, nuestros abuelos. Jacob hizo el juramento en el nombre del Dios que su padre Isaac adoraba. Luego sacrificó un animal allí mismo en el cerro e invitó a comer a todos sus parientes. Después de comer, todos ellos pasaron la noche allí. A la mañana siguiente, Labán se levantó muy temprano y luego de besar a sus nietos y a sus hijas, les dio su bendición y regresó a su casa. 55 versículos de este capítulo número 31 es lo que hemos leído en este tiempo de encuentro con la Biblia. Dios siempre protege a sus hijos. Nosotros debemos estar atentos a las instrucciones de Dios. Y si por alguna circunstancia de la vida, mi querido oyente, se encuentra con algún familiar con las características de Labán, abusivo, que no cumple su palabra, preséntelo delante de Dios y honre a Dios con su comportamiento. Dios honra la fidelidad de cada uno de nosotros. Este es el tiempo con la palabra en el día de hoy.

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al devocional. Y queremos alegrarnos en esta mañana, queremos cantar en esta mañana por la bendición, la dicha de estar aquí. Dice la Escritura en el libro de Salmo 104, 24, dice, cuán innumerables son tus obras, oh Jehová. Hiciste todas ellas con sabiduría y la tierra está llena de tus beneficios. La tierra está llena de los beneficios de Dios. Eso se descubre día a día cuando meditamos. Cuán innumerables son tus obras, oh Jehová. Hiciste todas ellas con sabiduría y la tierra está llena de su gloria. Bendito sea su nombre para siempre. Hoy es el día para gozarnos porque todo lo que Dios hizo está bueno y bueno en gran manera. ¿Qué tal si oramos a Dios y nos arrodillamos delante de ti para agradecerle porque la tierra está llena de sus beneficios? Padre nuestro que estás en los cielos, qué linda oportunidad en esta mañana una vez más poder venir a este lugar, a este encuentro contigo, Señor, a este encuentro con la misma creación tuya, que la tierra está llena de tus beneficios. Tú hiciste todo lo que tú hiciste, lo hiciste con sabiduría. Ahora nosotros danos sabiduría para hacer las cosas bien, con el temor de Dios. Porque tu palabra dice que la sabiduría empieza por el temor a Dios. Estamos aquí hoy una vez más para adorarte, una vez más para exaltar tu nombre, una vez más para reconocer tu señorío, Señor. Reconocer que la tierra está llena de tus beneficios. Hay verano, hay invierno, hay día, hay noche, hay frío, hay calor, hay todo, la tierra produce, todo está bueno y bueno en gran manera. Y tú viniste para eso, para que tuviéramos vida y vida en abundancia. En esta mañana una vez más, agradecidos contigo por el favor de la vida, por darnos vida eterna en Cristo. Gracias te damos, Dios, por la eternidad que tú has preparado. Ya nuestros nombres están escritos en el libro de la vida. Ya tú empezaste la buena obra en nosotros y tú la perfeccionarás. Hoy agradecemos el favor de estar aquí congregados en tu nombre en este devocional profético y llenura del Espíritu Santo. Gracias por el Centro Cristiano Misión Global. Gracias te damos, Dios mío. Gracias por el momento tan lindo, la misericordia tuya que es nueva cada mañana. Oh Señor, te damos gracias por el momento, la oportunidad, la forma de enseñarnos, la forma de capacitarnos día a día, Dios mío. Padre, gracias. Te alabamos, te bendecimos, te damos a ti, Señor, el honor, la exaltación. Queremos cantar en esta mañana. Qué bonito cantar en la mañana. Qué bonito orar en la mañana. Qué bonito buscar el direccionamiento de tu Santo Espíritu en la mañana. Oh, a Jehová lo hallan los que temprano lo buscan, dice tu palabra. Y aquí estamos, Señor, buscando el llenamiento de tu Santo Espíritu, buscando el direccionamiento de hoy, la actividad que vamos a desarrollar en este día. Que seas tú guiándonos, enseñándonos, formándonos, preparándonos, capacitándonos día a día para la gran tarea, para la predicación del Evangelio en la faz de la tierra. Oramos por cada hombre, cada mujer en la faz de la tierra que anuncia el Evangelio del Reino en la tierra. Pon las palabras tuyas en la boca de cada predicador hoy.

0: más para hacer tu voluntad, una oportunidad más para predicar, para anunciar, para orar por esta ciudad, por este país, por esta creación. Mira esta Colombia linda, Dios mío, la bendecimos en esta mañana. Pedimos, Señor, que esos terrorismo y esas cosas, violencia, eso desaparece de Colombia, porque Colombia es una tierra feliz. Oramos delante de ti por este país, Dios mío. Hoy cada habitante, cada hombre en Colombia, hoy lo bendecimos, los que están en eminencia. Hoy bendecimos a la gente que hace parte de la justicia colombiana. Oh, Señor, desde el policía hasta el presidente de la República. Dios mío, bendecimos, Señor. Venga a Colombia tu reino. Venga a Colombia tu reino. Colombia necesita ser direccionada por ti. Da la sabiduría a los pastores, a los líderes, al pastor Satirio Santo, a los pastores de Colombia. Dios mío, da tú la sabiduría, la revelación, el entendimiento para así tener una Colombia con paz, una Colombia feliz, una Colombia que la gente pueda salir, caminar por las carreteras colombianas tranquilamente, porque el poder de Dios está en Colombia. Y tu palabra dice que hay maldad, sí, pero tu palabra dice que donde abunda el pecado, sobreabunda la gracia tuya, Señor. Oh, Rey bendito de la gloria, en esta hora, Dios mío, Padre, venimos a adorarte, Rey. Queremos cantar porque nos das una nación linda, una creación tan linda, hecha, Señor, para ser habitada. Tu palabra dice que la creación fue hecha para ser habitada. Y aquí estamos los habitantes de la tierra en esta hora, hoy una vez más, levantando una oración de gratitud a ti por el día, por la noche que termina, por la presencia tuya, por el cuidado tuyo, por la familia, por mi esposa, por mis hijos, por la familia. Oh, gracias por la iglesia, el liderazgo de la iglesia, los pastores de la iglesia. Pastor Pedro Delgado, su esposa, la pastora Betty, sus hijas, le bendigo. Pastor Elías Monte, le bendigo, su esposa, sus hijos, le bendigo en una forma especial. Oh, la vida del pastor Alejandro Huaca, su esposa, sus hijos. Mira esta gente que dirigen, que están direccionando la iglesia. Dale la sabiduría, el avivamiento interno diario, Padre, para poder llevar el pueblo al conocimiento de la verdad, los talleres, el seminario bíblico, la escuela bíblica, lo que se hace, Padre, que tenga, Señor, el direccionamiento de tu Santo Espíritu para el crecimiento de la iglesia. Oramos en esta mañana, agradecidos contigo por el favor de la vida. Gracias, Dios mío. Gracias, Rey. Gracias, Señor. Tenga la bondad, colóquese de pie, por favor. Y con Waldo cantamos en esta mañana porque Dios nos ha dado un nuevo día. Y este nuevo día vamos a tomarlo como una oportunidad más para ser feliz, para triunfar, para tener éxito. Hoy es un día para ganar. Hoy no vamos a perder, hoy vamos a ganar. Ya tenemos la vida eterna, pero ¿cuántas cosas en la tierra queremos hacer? Y queremos que Dios nos dé esa facultad, porque la tierra está llena de los beneficios de Dios. Cantamos en esta mañana con el hermano Waldo. Vamos, Waldo, a cantar esta mañana.
1: Amén, amén, amén, amén. ¿Cuántos han venido dispuestos a alabar el nombre del Señor? Cada mañana venimos a exaltar su nombre, a alabarle con alegría, con gozo y libertad.

0: Aleluya. Sí, Señor, alabamos tu nombre en esta mañana. Nos postramos delante de ti, Padre. Padre nuestro que estás en el cielo, santificado y glorificado sea tu nombre, Señor. Venimos en el nombre de Jesús, tu Hijo amado. Gracias, Padre, por darnos un día más de vida. En esta mañana disponemos nuestro corazón, nuestro ser a ti. Y te pedimos primeramente perdón, Señor, que nos laves con tu sangre, nos limpies. Cada día más necesitamos más de ti, Señor. Toma más de nosotros y danos más de ti, de tu gracia, de tu amor, de tu misericordia, de tu paz, de tu luz, de tu salvación, Señor. Hoy necesitamos más de ti, hoy necesitamos de tu gracia, de tu fuerza para vivir. Padre, sin ti no somos nada. Tu misericordia, tu amor nos sostiene, Señor. Somos justificados delante de ti por tu gracia, por tu sangre, Señor. Tú lo sabes todo, tú lo conoces todo en nuestra vida. Tú sabes lo que nos pensamos. Tú tienes para nosotros planes de bien. Tus propósitos en nosotros son eternos. Por eso nos rendimos a ti, Padre, y te pedimos que saques de nosotros toda altivez, todo orgullo, toda prepotencia, toda soberbia, toda autosuficiencia. Aquí el único grande, fuerte y poderoso eres tú, Señor. Lo que hemos logrado lo tenemos por pura misericordia, gracia, favor no merecido. Gracias, Señor, por salvarnos, por llegar a nuestras vidas. Gracias por librarnos del infierno, de la muerte, de la oscuridad eterna. Gracias por justificarnos, Señor. Gracias, Padre, porque sin ti nada somos. Oh Dios, en esta mañana disponemos nuestro corazón, Padre. Crea en nosotros, Señor, un corazón nuevo, una mente renovada, un espíritu recto delante de ti, Padre. Que podamos caminar en el camino de santidad, de justicia. Que podamos discernir, ver lo que otros no ven, Señor. Líbranos del engaño, de la muerte, de la oscuridad, Padre, del maligno. Ten misericordia de nuestras familias, de los que no te conocen. Revélate a ellos, Señor, alcánzalos. Líbralos, Señor, de la prueba que ha de venir sobre la tierra, el mundo entero. Padre, te necesitamos hoy más que nunca, Jesús. Te damos muchas gracias en esta mañana. Gracias por este nuevo día. Gracias por el aire que respiramos, Señor. Gracias por fortalecer cada célula de nuestro organismo, por sanarnos, Señor, de toda enfermedad viral, micótica, parasitaria, bacteriana, toda neoplasia, porque para ti nada es imposible, porque por tus llagas, Padre bendito, en el nombre de Jesús, hemos sido nosotros curados. Recibimos de ti sanidad, liberación, perdón, justicia, Señor. Gracias te damos en esta mañana por esta obra misionera encabezada por nuestro pastor, Señor. Lo bendecimos, lo honramos, Señor. Gracias por sostenerlo, gracias por darle vida. Guárdalo del maligno para que no lo dañe. Guarda a nuestra pastora, sus hijos, su descendencia, su casa. Padre, muchas gracias por el pastor Pedro. Fortalece sus rodillas, su familia, su casa. Lo bendecimos en el nombre de Jesús por nuestro pastor Emilio, por el pastor Eliad, Señor, por todo el ministerio, todo hombre y mujer que proclama tu nombre en el mundo, por cada misionero, Señor, guardamos, Señor, bendecimos en el nombre de Jesús al pastor Nelson, la pastora Ana, la obra misionera en Mozambique, en Murumbala. Gracias, Padre, por lo que tú estás haciendo, por el derramamiento de tu Santo Espíritu en esta mañana. Necesitamos de ti el fuego, el poder de tu Santo Espíritu para poder caminar en este mundo, Padre. Tú sabes que los tiempos que se aproximan son malos, son peligrosos, pero tu pueblo tiene promesa, Señor, que aunque pasemos por valle de sombra y de muerte, no temeremos mal alguno, porque tú estás con nosotros, tú estarás con nosotros siempre. Así tú lo has prometido, Señor. Por eso te damos muchas gracias en esta mañana. Gracias por Colombia. Bendecimos a Colombia, a nuestro país. Bendecimos al presidente Abelardo de las Piedras, Señor. Revélate a él, que él te conozca, Señor, su casa, su familia. Dale sabiduría, gracia, protégelo, guárdalo el maligno para que no lo dañe. Que se cumpla la palabra de Colombia, una tierra feliz, una patria milagro. Y esa patria milagro viene de tu mano, por tu gracia y tu misericordia, Señor. Gracias, te bendecimos también a Israel, Señor. Revélate a Israel, a Jerusalén, a cada judío, Señor. Tú eres Yeshua HaMashiach, tú eres la salvación eterna. Que ellos cuando lean la Torá, el Taná, el Talmud, tú le muestres la verdad, porque tú eres la luz, Yeshua. Tú eres el único, el salvador de nuestras almas, del mundo. Nada de esto tendría sentido, no tendría sentido venir a este devocional si no fuera por ti, Jesús. No tiene sentido nada, Señor, si no es por ti. Todo se trata de ti, Señor. Te damos gracias en esta mañana. Bendecimos y levamos tu nombre, Jesús. Gracias por Cúcuta, por Colombia, la frontera, por esta tierra de esperanza. Gracias, Jesús, por tu misericordia, por tu salvación, tu bondad. Te damos muchas gracias. Bendito eres para siempre. Grandes y maravillosas son tus obras, oh Dios Todopoderoso. Justos y verdaderos son tus caminos, Rey de los Santos. ¿Quién no te temerá y glorificará tu nombre? Por lo cual todas las naciones vendrán y te adorarán, porque tus juicios han llegado, Señor. Líbranos de esos juicios y guárdanos, Padre, en esta mañana. Te lo pedimos en el nombre de Jesús. Amén.
1: Te adoramos, Jesús, sentado en tu trono, rodeado de luz.

Padre de los cielos, en esta mañana queremos darte la gloria y la honra a ti, Señor. Usted que está ahí conectado, donde esté, levante sus manos al Señor. Hónrelo, dale la gloria a Él, al que se lo merece todo, al maravilloso, al precioso, al amado. Dígale en esta mañana: te amo, Señor. Te amo cada día más. Gracias por haberme escogido. Gracias, Espíritu Santo, por el favor recibido, aún sin merecerlo. Bendice mi vida, Dios. Tócame cada día más y lléname de tu Santo Espíritu. Bendice mi casa. Háblale al Señor. No tengas temor, Él está acá. Él escucha tu petición. Él escucha tu anhelo, ese deseo que hay en tu corazón. Dile: Señor, bendice mi familia. Bendice mis hijos, mi esposa, mis sobrinos, mis padres, Señor. En tus manos están, amado Dios. Tú sabes que te necesitamos, que sin ti nada somos, pero contigo somos más que vencedores, Dios. Dígale: no me sueltes jamás, Señor. Quiero estar siempre contigo, Padre. Bendice mi trabajo. Háblale y dile: Señor, tú conoces mi necesidad. Provéeme ese trabajo, Señor. Ábreme puertas, Señor, para proveer en mi hogar, en mi casa.

Señor. Bendice, Señor, a aquella persona que está enferma, que necesita un milagro. Hoy rogamos, Señor, para que seas tú siendo nuestro Rey Rafa, Dios, nuestro Rey sanador, que sana a aquel que está triste, al que está deprimido, Dios, al que no tiene esperanza. Devuelve, Dios, todo ánimo, todo deseo de vivir, de luchar, de seguir adelante, Padre. Quita todo cansancio, renueva nuestra vida, nuestra alma, nuestro espíritu. Pídale a Dios, Señor, tú sabes lo que necesito. Padre amado, escucha mi oración, mi petición. Ahí donde está, dile Dios. Oh Dios, sin ti nada somos. Tú sabes esta necesidad por la que estoy atravesando. Hoy nos ponemos de acuerdo todos aquí reunidos y los que están en la virtualidad, para que por favor tenga misericordia de mí, dígale. Y por favor me regales ese deseo, esa necesidad por la que estamos clamando. Si es de salud, Dios, sana nuestro cuerpo. Si es de enfermedad, Señor, crónica, que seas tú teniendo misericordia. Si es un trabajo, que seas tú dándolo, Señor. Si es la economía, que seas tú proveyendo, Dios. Tú sabes nuestra petición. Si es aquel hijo, Señor, que aún no te sigue, permite que te conozca, Padre. Oh Espíritu de Dios, gracias por Colombia, gracias por nuestro presidente, para que seas tú guardándolo donde quiera que vaya. Manda ángeles alrededor de él, de su familia, que lo cuide, Señor. Gracias por nuestros gobernantes, por los alcaldes, los gobernadores. Dale sabiduría, Señor, para que cada día lo hagan mejor a través de tu Santo Espíritu. Bendice a nuestro pastor José Satirio. Donde quiera que esté, Señor, acompáñale. Llévale con bien a él, a su esposa, a sus hijos, a su generación, a todos los pastores, Señor, de esta iglesia. Bendícelo, bendice a los misioneros. Bendito eres, Padre Santo. Bendice mi casa, Señor. Dígale, bendice mi casa, Padre. Bendice mi trabajo, Señor, porque sé que el resto de semana va a ser una semana de victoria, Señor. Oh, bendito Jesús, yo sé, Padre amado, que aquella persona que está en caos, que está en crisis, Señor, no está derrotada, Padre. Va a salir en victoria, Dios. Lo sé en el nombre de Jesús, Padre, porque sabemos que contigo somos más que victoriosos. Qué alegría poder seguirte. Qué alegría, Señor, saber que me has escogido para hablar de ti, Señor. Por eso te digo, Dios, úsame cada día más. Aquí estoy, Señor, a tus pies. Gracias te doy, amado Dios. Gracias por el resto de semana, Señor, porque sabemos en el nombre de Jesús que todo obra para bien. En el nombre del Señor. Amén y amén.

Poderoso Señor, te adoramos en esta mañana. Mañana gloriosa, mañana bonita, hermosísima mañana. Qué linda oportunidad tenemos esta mañana estar aquí, Señor, considerando tu grandeza y tu amor. Gracias, Señor. Así de pie, quiero que escuche esto. Vamos a recibir la palabra, pero la vamos a recibir con esta motivación, para que sepa usted el Dios que tenemos. Salmo 104, versículo 24, dice de la siguiente manera. Présteme atención, por favor. Las personas que están con nosotros en la radio, en la televisión, la bienvenida le damos, pero escuche esto. Las que están en la red, escuche esto. Y las que están en la televisión, escuche. Salmo 103, 24, dice: ¿cuán innumerables son tus obras, oh Jehová? O sea, es la maravilla de un nuevo día, de estar aquí, de estar disfrutando de esto. ¿Cuán innumerables son tus obras, oh Jehová? Hiciste todas ellas con sabiduría, y la tierra está llena de los beneficios de Dios. Bendito sea Dios para siempre. La tierra está llena de los beneficios de Dios. O sea, lo que te falta, Dios lo tiene. Lo que a ti te falta, Dios lo tiene. Lo que Dios lo tiene, porque la tierra está llena de los beneficios. No dice que hay beneficios, sino que está llena de los beneficios. Y con esta palabra recibimos al predicador Ciro, que viene con palabra del cielo. Con un aplauso al Señor lo recibimos.

Soberano y eterno Dios, en esta hora de la mañana nos presentamos delante de ti para adorarte, para alabarte, para exaltarte, reconociendo, Señor, nuestra inmensa necesidad de ti. En esta hora, Señor, abrimos nuestro corazón para recibir la palabra, Señor, lo nuevo de Dios que tú tienes para nosotros. Atamos, reprendemos a todo espíritu tergiversador al sentido de las palabras expuestas en esta mañana. Y por el contrario, Señor, declaramos que somos buena tierra, Señor. Oramos y bendecimos por las personas que están en los medios de comunicación, en las redes sociales. Oh Dios, los que están en la emisora, en la televisión, los que están aquí presentes, Señor. Gracias por la vida que tú nos has regalado en esta mañana, Señor. Porque todos los días anhelamos y esperamos un milagro, cuando estar vivo, Señor, ya es un milagro. Te damos muchas gracias en el nombre de Jesús. Amén y amén. ¿Cuánto le damos un fuerte aplauso al Señor? Yo le invito a que usted tome su lugar. Muy buenos días para todos. Dios les continúe bendiciendo. Saludo en esta mañana la vida de mi pastor Pedro Delgado, la vida de mi pastor Eliad, quien Dios a través de él me da este privilegio y esta honra, porque predicar la palabra del Señor es un privilegio, pero también es una enorme responsabilidad. Gloria a Dios. Y meditando en la palabra del Señor, y cuando mi pastor Elías me dice que para enseñar en la mañana de hoy, oré a Dios y Dios me regaló bajo este título: Dios quiere que te eleves. ¿Cómo es? Dios quiere que te eleves. Estamos en época de elevar cometas, ¿cierto? Y hay muchos vientos. Hay este domingo que pasó un pequeño vendaval, pudiéramos decir, ¿cierto? Algunos nos asustamos, algunos que íbamos en moto, otros que iban en carro, algunos techos por allí salieron volando. Pero gracias a Dios no pasó a mayores. Quiero que vayamos al libro de Isaías, capítulo 57, versículo 15. Si lo tienen la versión Dios habla hoy, mucho mejor. Libro de Isaías, capítulo 57, versículo 15. Ok. Dice la palabra del Señor: porque así dijo el alto y sublime, el que habita la eternidad y cuyo nombre es el Santo. ¿Yo habito dónde? En la altura y la santidad, y con el quebrantado y humilde de espíritu, para hacer vivir el espíritu de los humildes y para vivificar el corazón de los quebrantados. Dice la versión Dios habla hoy: porque el Altísimo, el que vive para siempre y cuyo nombre es santo, dice: yo vivo en un lugar alto y sagrado, pero también estoy con el humilde y el afligido, y le doy ánimo y aliento. Con esta palabra, Dios nos insta a que siempre Dios quiere que nosotros estemos ¿dónde? En las alturas, ¿cierto? Arriba. Nuestros padres, nuestros viejos, algunos tuvieron escasamente quinto de primaria o primero de bachillerato, no porque de pronto ellos no hayan querido seguir, sino porque de pronto sus padres no pudieron dar estudio. Y cuando nos tuvieron a nosotros, nos proyectaron, a que fuéramos a la universidad, ¿cierto? Y ahora nosotros con nuestros hijos también los proyectamos ¿a dónde? A que vayan un poco más. De la misma manera, nuestro amado Dios,
Él quiere que nosotros nos elevemos, que estemos arriba y no abajo. Una de las cosas que más me gusta de nuestra casa de Centro Cristiano es eso. Siempre nuestro pastor José Satirio nos está hablando de cosas grandes, nos está hablando por el más de Dios. ¿Cuántos quieren el más de Dios? Y bajo esa premisa siempre debemos estar. Y esta enseñanza la quiero basar con la analogía de la cometa, aprovechando que estamos en tiempo de elevar. Generalmente es en agosto, pero todavía como hay buenos vientos, las personas salen con sus hijos a elevar esas cometas. Pero las cometas tienen tres características, y es con las cuales vamos a trabajar en esta mañana, o Dios nos quiere ilustrar la manera de cómo podernos elevar. Como primer punto, debe de ser de buen material. Una cometa, para que se pueda elevar bien, tiene que tener varias características. La primera es que los palitos, la madera, debe estar bien acomodada, ¿verdad? Lo que la va a forrar. Y también debe tener un buen nylon para cuando haya buen viento, pues se pueda elevar muy bien. Y si por lo mismo hay demasiado viento, poderla alar y poderla traer. Quiero que vayamos a primera carta del apóstol Pablo a los Corintios, capítulo 3, versículo 12. Allí hay unas características, a unos materiales importantes, los cuales nosotros debemos tener en cuenta como hijos de Dios, como creyentes. Dice la palabra del Señor: y si sobre este fundamento alguno edificare oro, plata, piedras preciosas, madera, heno, hojarasca. Dejémoslo hasta allí. Nuestro único fundamento es Cristo. Los materiales duraderos son el oro, la plata y las piedras preciosas. Representan las obras de valor del Eterno, hechas con motivos correctos y conforme a la voluntad de Dios. Los materiales frágiles, la madera, el heno y la hojarasca, representan las obras superficiales o vanas que no resisten la prueba. Por eso cada día nosotros pasamos por desafíos, por situaciones, para que cada vez podamos reflejar a Cristo. Y escuché algo interesante del oro y la plata que me llamó mucho la atención, y es que tanto el oro como la plata son pasados por el fuego. Y hemos escuchado hablar mucho acerca del oro, ¿cierto? De esa analogía. Pero en el caso de la plata, el orfebre, no sé si está bien dicho así. ¿Perdón? Ajá, la persona que es especializada en la materia para saber que la plata ya está lista para ser exhibida, es porque él se puede mirar allí. ¿Aló? Cuando nosotros estamos capacitados, cuando nosotros estamos listos para hacer tipo de exportación, cuando alguien nos mira y puede mirar a través de nosotros a Cristo. Por eso dijo el apóstol Pablo: imítenme, ¿a quién? Porque tanto tiempo había pasado en las manos del que sabe, del experto, que podía reflejar a Cristo. El desafío es, podemos decirle a nuestra familia: imítenme a mí, así como yo imito a Cristo. El desafío es, podemos decir allá en la casa de vida grupal: imítenme a mí, así como yo imito a Cristo. Una pequeña reflexión para que analicemos todos.
Como segundo punto o segunda característica, no se debe dejar enredar. Y quiero que vayamos también a la segunda carta del apóstol Pablo a Timoteo, capítulo 2, versículo 4. Es un texto muy conocido por aquellos que servimos a Dios, y es que ninguno que milita, ¿qué dice? Se enreda en los negocios de la vida a fin de agradar a aquel que lo tomó por soldados. ¿Cuántos soldados de Cristo hay aquí en esta mañana? Y mirando acerca de aquellas cosas que nos pueden enredar, así como la cometa, porque una cometa puede ser muy grande. Vemos a veces los papagayos que tienen una cola bonita, pero ¿qué pasa si se enreda en una cuerda eléctrica? ¿Qué pasa si se enreda en un árbol? Ahí quedó. Así nos pasa muchas veces a nosotros. El ministerio puede resplandecer muy bonito, la carrera profesional, nuestra familia, pero si nos descuidamos, si nos dejamos enredar por las cosas de la vida, todo eso, ¿a dónde se va? Al suelo, ¿cierto? Y referente aquí a los vientos de la vida, coloqué en un paréntesis las distracciones. Me gusta estudiar mucho acerca de lo de neurociencia, y hace unos días escuchaba a un psicólogo social que decía algo interesante acerca de las distracciones. Y esta persona decía que en este siglo XXI, una de las cosas que la IA, la inteligencia artificial o las redes sociales nos está robando es la capacidad de atención. Y generalmente lo vemos también con nuestros niños. Dele a un niño de 8 años un celular y dele una hora y dígale, me lo entrega a tal hora, o no le dé una hora. Es muy difícil que él por su cuenta propia se lo pueda entregar. ¿Por qué? Porque las redes sociales nos están, diga, distrayendo. Y muchas veces a nosotros como creyentes, como hijos de Dios, venimos a culto. Aclaro, no estoy satanizando el celular, ni estoy satanizando las redes sociales, porque a causa de ellas estamos aquí conectados y muchas personas nos están escuchando y nos están viendo en todas partes del mundo. Lo que quiero centrarme es en el priorizar, que si venimos a la casa de Dios, si son 2 horas, vamos a darle esas 2 horas al Señor. Y decía esta persona que por eso TikTok, Facebook, Instagram, todas estas redes sociales han tenido mucho auge. ¿Por qué? Porque están robando la atención de las personas. Y por eso es de valorar una persona que deja su móvil o su celular para escucharlo. Hay lugares, una ciudad en Europa, se me escapa cuál es, pero sí sé que hay personas que les pagan para que puedan escuchar a las personas, porque la capacidad de atención se nos está yendo, porque todo el tiempo, la gran mayoría de veces, estamos con nuestro celular. Necesitamos hacer una cuenta, ¿qué sacamos? El celular. Necesitamos enviar un documento importante, ¿qué utilizamos? El celular. Eso como un ejemplo acerca de las distracciones, y hay muchas cosas en la vida que nos pueden distraer. La economía, el buscar recursos, y no está mal. Dijo mi pastor Eliab, el dinero no da felicidad, pero sí la caricia. Entonces revisemos, mis amados, en dónde estamos colocando nuestra atención. Muchas veces, y lo hablo como padre,
Tengo dos hermosos hijos, uno de 9 y uno de 14 años. Y cuando uno les facilita el control, uno ve que buscan de todo menos cosas que son interesantes. Yo les digo: papi, busque algo que de verdad sea importante, que de verdad sea interesante. Porque la vida se va rápido, el tiempo. Ya estamos en septiembre y ya dijo alguien por ahí que ya se siente que viene diciembre, ¿verdad? Y cuando nos demos cuenta, ya estamos en el 2027 y cerramos y abrimos los ojos y estamos en el 2030. Y es cuando el tiempo pasa. Aló. Como punto B, en las cosas que debemos prestar atención, es nuestra meta principal. Lo he dicho en las oportunidades que he estado aquí. Todos los que estamos aquí somos sobrevivientes al COVID-19. No porque seamos más bonitos o más importantes que los que tal vez partieron a una eternidad, sino porque todavía tenemos un, diga, propósito. Y nuestro propósito, solo lo quiero dejar allí en la cita, pero no lo voy a colocar por tiempo, es Mateo 28, versículo 19 al 20. Id y ¿qué? Haced discípulos a todas las naciones, bautizándolos en el nombre ¿de quién? Del Padre, del Hijo y del Espíritu Santo. Y el versículo 20 dice: y enseñándoles todas las cosas. Y es de lo que nos han hablado del discipulado, del uno más uno, del discipulado responsable. Como tercero, para que esa cometa pueda elevarse, para que nuestra vida pueda elevarse, para que nuestro ministerio pueda elevarse, es que debe dejarse dirigir. Una cometa puede ser de buen material, puede que no se enrede con nada, pero si no se deja dirigir, puede ser muy bonita, puede ser muy grande, sí señor, muchas gracias, y si tampoco tiene una cola, tampoco va a poder elevarse. Quiero que vayamos al Evangelio de Juan, capítulo 16, versículo 13. Evangelio de Juan, capítulo 16, versículo 13. Y harán esto porque no conocen al Padre ni a mí. Es versículo 13. Evangelio de Juan, capítulo 16. Ok, ahí sí estamos. Pero cuando venga el Espíritu de verdad, ¿qué va a hacer con nosotros? Él os guiará a toda la verdad, porque no hablará por su propia cuenta, sino que hablará todo lo que oyere y os hará saber las cosas que habrán de venir. Y buscando el sinónimo guiar, hace referencia a dirigir o conducir hacia un lugar. ¿Quién es la persona que nos dirige o por la cual nosotros debemos dejarnos dirigir? Diga, el Espíritu Santo de Dios. Fue el que Jesús, antes de ir a la diestra del Padre, dijo: no estarán solos, yo les dejaré un ¿quién? Un consolador, un amigo. No sé si les ha pasado a ustedes, pero a veces nos pasa de pronto como el chapulín, ¿verdad? Ahora ¿quién podrá defendernos? Ahora ¿quién podrá ayudarnos? Pues le tengo una buena noticia: el Espíritu Santo de Dios es el que está allí para ayudarnos. Diga conmigo: pero debemos dejarnos dirigir por el Espíritu Santo de Dios. Y sé que no es fácil, porque muchas veces nuestras emociones nos juegan una mala pasada. Muchas veces queremos ir donde nuestras emociones nos dicen. Y mi padre
espiritual siempre me enseñó algo importante, y él me decía: Ciro, cuando vayas a tomar una decisión, ve primero a Dios, ora a Dios. Porque muchas veces nosotros oramos y hemos escuchado que orar es hablar con ¿quién? Con Dios. Pero en la comunicación está el emisor y está el receptor. Los emisores somos nosotros, esto es lengua castellana, quinto primaria, que hablamos con Dios. Pero uno de nuestros graves problemas es que no sabemos escuchar ¿a quién? A Dios. Y por eso los resultados de las decisiones. Si tomamos malas decisiones, ¿cuáles van a ser nuestros resultados? Malos. Si tomamos buenas decisiones, nuestros resultados van a ser buenos. Entonces, amados, en esta mañana, esta es la palabra que Dios tiene para cada uno de nosotros. Como conclusión, Dios quiere que nosotros nos elevemos. Dios quiere que nuestra familia esté arriba. Dios quiere que nuestro ministerio pueda estar arriba. Dios quiere que todas las áreas, en el contexto en el que tú estés, estemos siempre arriba. Y dice el Salmo: alzaré mis ojos, ¿a dónde? A los montes. Aunque suena poético, aquí nos deja una ilustración muy linda, porque siempre nos envía, ¿a dónde? Hacia arriba. ¿Dónde está el cielo? Arriba. Es esa figura, esa dirección. Así que cada vez que vivamos circunstancias difíciles, ¿a dónde debemos mirar? Arriba. ¿Saben por qué hay tanta ansiedad? ¿Por qué hay tanta depresión? ¿Por qué muchas personas tienen que medicarse para poder dormir? Porque se mira mucho abajo. Y abajo hay caos. Acá abajo hay situaciones. Pero cuando vamos a mirar arriba, está la fuente y hay esperanza. Creo que usted iba a darle un fuerte aplauso al Señor. Así que quiero decirte en esta mañana, no sé lo que estás viviendo, lo que estás pasando, hoy el Señor te dice: mira siempre arriba, porque en Él es la casa de Dios y puerta del cielo. En la puerta del cielo no hay dolor. En la puerta del cielo no hay situaciones que no se puedan resolver. Y las situaciones de la vida vienen y van, porque hacen parte. En alguna oportunidad alguien necesitaba viajar a España y me pidió una orientación. Me dijo que qué hacía. Yo le dije: órele a Dios. Y Dios provee el recurso, porque Dios quiere que tú vayas. Y si aún así las cosas no te salen como tú piensas, no te preocupes. No perdiste, ganaste experiencia. Aló. Las cosas en Dios sean su perfecta voluntad, siempre van a haber vientos, siempre van a haber desafíos. El mejor piloto no se vuelve o se realiza donde no hay turbulencia. Por el contrario, es en la turbulencia donde se vuelve experimentado. Amén. Yo le invito a que estemos en pie y vamos a orar y vamos a pedirle al Espíritu Santo de Dios que le podamos entregar ese nailo, esa pita, esa cabulla, como decimos acá en Cúcuta. La cometa representa nuestra vida, unas más grandes,
unas más pequeñas, una con una cola demasiado grande, otra con una cola pequeñita. Pero lo importante es que Dios quiere que nosotros podamos elevarnos. Soberano y eterno Dios, en esta hora de la mañana, Señor, te damos gracias por tu palabra, Dios, porque tú quieres que nosotros nos podamos elevar a las alturas. Tu palabra dice que como las águilas, Señor, que volaremos y no nos cansaremos, que no nos fatigaremos, Señor, que no tengamos temor aún del sol. Oh Dios, presento delante de tu presencia primero mi vida y la vida de cada persona que en esta mañana aquí está, Padre. Te pido que esta palabra no sea una palabra más, que no sea una palabra más bonita, sino que por el contrario sea una palabra que venga a improntar, Señor, a levantar, oh Dios, porque para eso es tu palabra, Señor. Mira cada persona que está conectada en las redes sociales, en los distintos puntos del mundo, del país, Señor. Permite que cada día, Señor, podamos ser de un buen material, Señor. Sea oro, sea plata, Señor. No queremos ser hojarasca, no queremos ser heno, Señor, que cuando venga la prueba del fuego nos queme, sino que por el contrario podamos brillar. Echamos fuera de nuestra vida toda distracción, Señor, todo lo que nos impide ver el propósito por el cual tú has trazado en nuestra vida, Señor. Y en esta hora, Dios, te damos el permiso, Señor, para que nos dirijas, Espíritu Santo. Aquí estamos, Señor. Tú eres el dueño de nuestra vida. Tú eres el piloto, Señor, de nuestro barco, Señor, de nuestra vida. Aquí estamos. Abre tus labios, abre tu boca y diga al Espíritu Santo de Dios: guíame hacia ese destino profético. No permitas que las turbulencias de la vida, no permitas que los vientos, que los vendavales me distraigan y me desvíen a derecha y a izquierda. Por el contrario, tú nos puedas dirigir a ese norte, Señor. Te damos muchísimas gracias en el nombre de Jesús. Amén y amén. Aleluya.

0: Gloria a Dios. Padre, te damos gracias por la palabra. Gracias por la vida de mi hermano Ciro Arisa. Gracias. Gracias porque en esta mañana tu palabra nos muestra la manera, la forma de cómo subir y no bajar, Señor, en el nombre de Jesucristo, el Hijo de Dios. Gracias, Espíritu Santo. Gracias, Señor. Amén y amén. Tome su asiento, mis amados. Gracias, hermano Ciro. Dios le bendiga. Gloria al Señor. Entonces vamos a servir al Señor con nuestros bienes, con nuestros diezmos, nuestras ofrendas. Gloria a Dios. Si usted necesita un sobre, necesita datáfono, los hermanos le atienden. Y allí en su casa reciba también la orientación correcta para que todos nos unamos a una sola para honrar a Dios con nuestros bienes.
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0: Gloria a Dios, nos apoye, nos ayude a llegar más lejos en la obra misionera. El Salmo 127, versículo 1 y 2.

prosperidad viene de Dios. No viene de que si madrugamos o que si nos esforzamos o que si no comemos y por trabajar, no. La prosperidad viene de Dios. Él es el que nos ayuda a ser prósperos en todas las cosas. Como decía ahorita el hermano Ciro acerca de la cometa. La cometa no se eleva sola. Hay alguien que la eleva. Nosotros no nos elevamos solos. Él nos eleva. Amén. Algo interesante es que para elevarse el viento tiene que ser contrario. O sea que si no hay viento contrario, no, la cometa no se eleva. Los aviones vuelan, se elevan con el viento contrario. Entonces, mis amados, la Biblia dice que nosotros estábamos muertos en delitos y pecados y el Señor nos levantó y nos puso en lugares celestiales. Ahora, algo interesante de la cometa, hermano Ciro, es que son dos funciones que hace el que la eleva, y es que le suelta y le recoge. Le suelta y le recoge. Esas son dos funciones, le suelta y le recoge. Si solo le suelta, se cae. Si solo le recoge, no se encumbra. Entonces, al soltarle, hace que avance. Y al recogerle, hace que se encumbre. A veces Dios tiene que soltarnos, pero también nos recoge. Y cuando nos recoge es cuando subimos. Y cuando nos suelta es para que avancemos. Bonito, ¿no? Lo de la cometa, ¿no? Qué bueno. Entonces, cuando Dios le recoja, usted diga, no, el Señor me está encumbrando, esto es para subir, esto es para... Y cuando el Señor le suelte, diga, esto es para avanzar, esto no es para quedarse estático. Amén. Gloria a Dios. Señor, gracias. Traemos nuestros diezmos, nuestras ofrendas, nuestros pactos. Hoy, Señor, comienza el festival de la familia. Son 3 días, Señor, donde la familia se sumerge en la enseñanza, en la dirección, Señor, en el nombre de Jesucristo, el Hijo de Dios. Es en la familia donde se determina cuánto y cómo vamos a hacer nuestros aportes, Señor. Es el padre de familia el que enseña a sus hijos. Es el cónyuge que se pone de acuerdo con su cónyuge para honrar a Dios y dar lo que le corresponde al Señor. Es de la familia donde salen los diezmadores, los ofrendadores, los misioneros, Señor. En el nombre de Jesucristo, el Hijo de Dios, clamamos por la familia en este día, Señor, para que nuestros hijos se eleven, Dios mío, para que ellos crezcan y avancen más de lo que nosotros hemos podido avanzar, que ellos logren lo que nosotros no hemos podido lograr, Señor. En el nombre de Jesús, que ellos alcancen el éxito que nosotros no hemos podido alcanzar. Que ellos lleguen, Señor, a las esferas más altas de las que nosotros hemos podido llegar, Señor, en el nombre de Jesús. Que nuestros hijos gobiernen la tierra, Señor, en el nombre de Jesucristo, el Hijo de Dios. Los proyectamos, Señor, y los que se unen a nuestra familia también, a los yernos, a las nueras, los bendecimos, Señor, y los levantamos en el poder de la oración. Y pedimos al Dios del cielo que los eleve, Señor, en el nombre de Jesús. Los hogares, las familias sean levantadas de cualquier condición en que se encuentren, de frustración, de fracaso, en el nombre de Jesús, de amenaza, de separación, en el nombre de Jesucristo, el Hijo de Dios. Glorifícate, Dios amado, en cada uno de los hogares aquí representados, en la virtualidad, la familia que depende del Dios vivo, el Dios

Dios que es padre, padre de viudas, es padre de huérfanos, es el Dios eterno, el que todos miran hacia Él, y Él tiene misericordia de todos, Señor. Recibe lo consagrado de nuestra casa y recibe, Señor, lo recibido de tu mano te damos. En el nombre de Jesucristo, gracias, Dios mío. Amén y amén. Gloria a Dios, los hermanos pasan y de esta manera le servimos al Señor.

0: de tu paz. Aleluya. Gloria a Dios. Póngase de pie, mis hermanos. Tenemos un tiempo bonito para orar en esta mañana. Y quiero recordarles que hoy empieza el Festival de la Familia. Si usted puede venir con su cónyuge, con sus hijos, puede invitar un amigo, un pariente, un familiar, un vecino que usted ve que necesita. ¿Quién no necesita? ¿Qué familia no necesita de Dios, hermano? Entonces, todos unidos, el festival va a ser en el Templo Mayor, si es que tenga usted toda libertad para invitar. Ahí viene el pastor que viene de los Estados Unidos, es colombiano, pero está radicado allí. Y viene el pastor John Hader, que ya nosotros lo distinguimos. Hay un equipo de psicólogos que va a estar ahí atendiendo y también dando sus ilustraciones. Va a estar la pastora Nelly Amparo Mora con todo el equipo de familia. Pienso que nuestro pastor, él es el pastor de la iglesia nuestra. Tenemos una persona como nuestro pastor que va adelante. Él es puntero en la dirección de la iglesia. Hace como 15 días tuvimos los emprendedores. Estuvo muy bonito. Ahora la familia. Entonces, vamos a recibir. No es opcional. Vamos a ver si puedo. No, es familia. La Biblia dice, donde suene la trompeta, reúnanse. Hoy suena la trompeta para la familia. Así es que a veces uno atiende personas. Yo atiendo muchas personas en la oficina y los hogares están, hay varios hogares que están enluchados. Pero cuando llega un momento como estos, que la familia no aparece. Entonces, a veces las personas piensan que arreglar un hogar es como una varita mágica, ¿no? Ya. O a veces los hijos. Un día vino una señora y me dijo, pastor, y le traigo a mi hijo para que me lo arregle. Y yo le dije, no, yo no arreglo nada a nadie, escasamente es que me arregle yo. ¿Verdad? Como dijo alguien, gracias a Dios que me arreglé yo, pero con eso, no. Entonces, para eso hay toda una actividad de iglesia. Y nosotros debemos estar atentos. A veces los anuncios, la gente no capta los anuncios. Agarran el informativo y ni lo miran, ni lo leen. Y después, ¿y eso cuándo fue? ¿Cuándo fue el Festival de la Familia? Yo no me di cuenta. Y a veces lo que decía el hermano, se está hablando y están manipulando el celular. Hay conversaciones dentro de... Hay reuniones dentro de una reunión. Entonces, mis amados, estamos viviendo tiempos muy especiales que debemos atender y caminar en ese ritmo que nos lleva en nuestro pastor. Yo creo que nuestro pastor es una persona que está siendo guiada por el Señor. Y yo lo que le digo a la gente y a ustedes también, el pastor hoy en día está, siempre ha sido así, pero hoy está más en que está muy, muy rectora la palabra, muy de hoy, que es como si lo agarrara uno de la mano y le dijera, vamos por aquí, y si uno hace caso, le va bien. Entonces, a veces no podemos con él reunirnos en consejería, porque él está muy ocupado, ahorita mismo está en el camino del misionero. En Washington, hermano. Entonces, pero cuando se para en el altar, él la suelta toda. Entonces, el altar del Centro Cristiano es un altar nutrido y que nosotros debemos estar atentos. Traer libreta para tomar apuntes, si usted tiene preguntas, escribirlas para hacerlas, para que usted pueda, como decía el predicador hoy, pueda ser elevado. Si usted siente que se está cayendo y que la cola se le está enredando por allá, usted dice: Señor, sáqueme de aquí. Yo no quiero quedarme aquí. ¿No? Dígame algo. Entonces, Festival de la Familia. Amén. Ahí vamos a estar. Padre, te damos gracias. Gracias porque la palabra nos muestra que si Jehová no edifica la casa, en vano trabajan los albañiles. Que si Jehová no guarda la ciudad, en vano está la policía o el ejército. Y que por demás es que nos levantemos de madrugada y nos vayamos a dormir tarde. Y que comamos pan de dolores, pues que a su amado dará Dios el sueño. Tú eres, Señor, el que nos permite dormir en paz, que nos da esos sueños reparadores y restauradores, al punto que nos lleva a soñar, Señor, a tener experiencias aún en medio del sueño, Dios. Gracias, porque tú eres el Señor de nuestras vidas. Vamos, mi hermano, levanta tu voz. Dígale: Señor, mi casa, mi familia, mis hijos, mi esposa, mis hermanos, el núcleo familiar que me ha correspondido, Señor. Vamos, dígale: Señor, mi familia, menciónela, llámela por el apellido, Señor. Mi familia, la familia Delgado Leal, Señor. Mis hijas, Señor. Mi esposa, Dios, en el nombre de Jesús. Mayra, Lucero, Daniela, Señor, están delante de ti, ya son personas adultas, están casadas, Señor. En el nombre de Jesús de Nazaret, prospéralas, guárdalas cada mañana que ellas se levantan, Dios mío, de madrugada para ir al trabajo. Guárdala, vamos, mi hermano, clama por tu familia por un momento y dígale: Señor, mi casa y yo servimos a Jehová. En el nombre de Jesús de Nazaret, tenemos un pacto de gloria, un pacto de vida, Señor, como familia, como esposos, como hijos, como padres. Un pacto con el Dios vivo, con el Dios de la familia, con el Dios que estableció la familia allá desde la creación, Señor, en el nombre de Jesús, y que ha mantenido la familia, y que la familia ha sido atacada, Señor, de mil maneras, pero tú la sostienes, Señor, porque tú eres el Señor de la familia y nadie puede arrebatar la familia de tu mano. Y en este tiempo, más que nunca, clamamos por la familia. Pedimos al Dios del cielo que restaure las familias, los hogares que están amenazados con el divorcio, con la separación, en el nombre de Jesús, Señor. Esos hogares que están en decadencia, Señor, levántalos en el nombre de Jesús. El hombre que se fue de la casa, Señor, tu palabra dice que como el ave que abandona su nido, así es el hombre que se va de su casa. Señor, alcánzalo donde quiera que esté, redargúyelo, convéncelo de juicio, de pecado, de maldad. Señor, acuérdale que tiene hijos, a velar por ellos, a ser referente para ellos en el nombre de Jesús. Glorifícate, Señor, en cada mujer, en cada dama, Señor, que está casada, que tiene compromiso con su cónyuge, con sus hijos, en el nombre de Jesús de Nazaret. Mira las finanzas, Dios mío, de ellos, alcánzalos en el nombre de Jesús, restaura las finanzas, aparta la ruina, la miseria, la pobreza, el fracaso, la escasez, la enfermedad. Señor, allí aquellos hogares donde la enfermedad ha llegado para tocar los cuerpos, Señor, en el nombre de Jesús, nos ponemos de acuerdo para atar el espíritu espíritu de la enfermedad, de la dolencia, y ordenarle a la enfermedad que se seque, como se secó la higuera, el cónyuge enfermo. Decretamos la sanidad en esta mañana, la esposa enferma, en el nombre de Jesús. Enviamos la palabra. Vamos, mi hermano, suelte la palabra, abra su boca, declare en esta mañana la palabra, por el poder de la palabra. Las palabras son un contenedor. Suelta, declare, profetice en el nombre de Jesucristo, el Hijo de Dios. La plaga del cáncer se seca en el nombre de Jesús. No toca mi casa, no toca mi familia, en el nombre de Jesús. Los vicios, la drogadicción, el alcoholismo, la promiscuidad, no toca mi familia. No más drogadictos, no más prostitutas, no más homosexuales, no más sicarios, no más violencia en los hogares, en la familia, en el nombre de Jesucristo, el Hijo de Dios. Ese padre borracho, ese padre drogado, lo tocamos en esta mañana con el poder de la oración, y le ordenamos al espíritu de la drogadicción, al espíritu del alcoholismo, lo atamos en el nombre de Jesús, lo arrancamos y lo echamos fuera, fuera de la familia, de los hogares, de los individuos, en el nombre de Jesús. Al espíritu de la brujería, de la hechicería que se ha levantado contra esa casa, contra esa familia, para traer división, para traer separación, para robar el esposo, para robar la esposa, en el nombre de Jesucristo, el Hijo de Dios, lo atamos en el nombre de Cristo, lo arrancamos de la familia, lo echamos fuera por el poder de la palabra. Decretamos hogares libres en este día, en el nombre de Jesús de Nazaret, por el poder de la palabra. Toda amenaza de muerte, Señor, que está viniendo sobre la familia, la atamos en el nombre de Jesús. El espíritu de la extorsión, lo atamos en el nombre de Jesús, lo sujetamos y lo llevamos cautivo a los pies de Cristo, en el nombre de Jesús. El espíritu del sicariato que se levanta para matar, para destruir, lo atamos en el nombre de Jesús, lo sujetamos y lo llevamos cautivo a los pies de Jesucristo, ahora por el poder de la palabra. El espíritu de la enfermedad que ha venido a los cuerpos, que está en la sangre, en la piel, en los huesos, en las coyunturas, en los tuétanos, en el hígado, en el páncreas, en los pulmones, en los bronquios, en el nombre de Jesús, en los ovarios. Ahora, por el poder de la palabra, te atamos, te arrancamos y te echamos fuera en el nombre de Jesús. Fuera de los cuerpos, a un lugar donde no pueda dañar absolutamente a nadie, en el nombre de Jesús. Al espíritu de la violencia, lo atamos en el nombre de Jesús, lo sujetamos a los pies de Cristo, lo arrancamos y lo echamos fuera en el nombre de Jesucristo. Decretamos que Jesucristo es el Señor de la casa. Decretamos que Jesucristo es el que edifica la casa. Decretamos que Jesucristo es el que guarda la ciudad. Decretamos que aunque madruguemos, tú eres el que prospera, en el nombre de Jesús. Que aunque lleguemos tarde, tú eres el que prospera, tú eres el que das el sueño. Mira, Señor, al que no puede dormir, al que no puede descansar, al espíritu inmundo del insomnio, ahora lo atamos en el nombre de Jesús y lo arrancamos y lo echamos fuera por el poder de la palabra. Al espíritu inmundo que lleva a la ansiedad, a la depresión, al suicidio, lo atamos en el nombre de Jesús, lo arrancamos y lo echamos fuera por el poder de la palabra. Glorifícate, Dios mío, obra en la nación, obra en las naciones. Señor, tu palabra dice: es poco para mí que seas mi siervo, pídeme y te daré por herencia a las naciones. Te pedimos a Colombia entera para Cristo, en el nombre de Jesús. Pedimos las naciones enteras para Cristo, en el nombre de Jesús. Suelta, espíritu inmundo de maldad, de destrucción, en el nombre de Jesús. Te atamos en el nombre de Cristo por el poder de la palabra. La rebelión, la rebeldía, la
1: atamos en el nombre de Jesús el espíritu inmundo que se levanta contra la familia, que viene con ideologías, con cambios de mentalidad de nuestros niños. Te resistimos en el nombre de Jesús. Te arrancamos de las escuelas, te arrancamos de los colegios, te arrancamos de las universidades y te ordenamos: vete, sal de la nación, suelta las vidas, suelta las mentes, suelta a los niños, suelta a los niños, suelta a las niñas ahora en el nombre de Jesucristo, suelta a los adolescentes, suéltalos ahora en el nombre de Jesucristo, el Hijo de Dios, por el poder de la palabra. Restaura la mente de la juventud, restaura, Señor, sana las heridas del alma. Mete tu mano allá donde no puede llegar el psicólogo, donde no puede llegar el psiquiatra. Llega tu Señor en el nombre de Jesús. Levanta una generación que te ame a ti, Señor. Te lo pedimos en el nombre de Jesús. Oramos por nuestro pastor Satirio. Lo cubrimos con el manto de la oración. Decretamos sobre él la salud, la fuerza y el vigor en el nombre de Jesús de Nazaret. La paz de Dios gobierne su corazón donde quiera que él llegue. Los carros, los vehículos, los aviones, los lugares donde él llega a reposar, seas tú, Señor, obrando en el nombre de Jesús. Que las iglesias sean bendecidas en el nombre de Jesús. Que las iglesias lo bendigan en el nombre de Jesús de Nazaret, por el poder de la palabra. Señor, delante de ti está el festival de la familia. Muévelo, Señor, los corazones, mueve las vidas, mueve las parejas, Señor. Inquiétalos a estar, Señor, para oír lo que tú nos quieres decir en el nombre de Jesús. Salimos de tu casa, mas no de tu presencia. Llévanos en paz a este día de trabajo, Señor, de fuerza y de vigor. Las puertas que vamos a tocar, las vidas que vamos a hablar en el nombre de Jesús. Gracias, Señor. Hoy es un día de victoria. Hoy es un día de alegría, un día de gozo, un día donde la familia se reúne a compartir. Padre, gracias desde ahora y para siempre. Dios les bendiga. Mil gracias por haber venido. Pase por la librería, pase por el restaurante y déjese atender. Salude a su hermano y ofrézcale una sonrisa.
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6: Las 7 de la mañana con 31 minutos, 7 de la mañana 31 minutos, cordial saludo para todos. Bienvenido al espacio informativo de Frecuencia F, Radio y Televisión. Mucha atención, preocupación en el Catatumbo por el retiro de 21 policías en el corregimiento de Guamalito. Desde la madrugada de este miércoles 9 de septiembre, los 21 uniformados que brindaban seguridad en el corregimiento de Guamalito del municipio del Carmen, en norte de Santander, fueron retirados de la improvisada estación de policía que, a propósito, quedaba frente a la biblioteca pública de este corregimiento. Todo esto por las acciones violentas que han sufrido los uniformados en los últimos días. 7:31 para hoy, cordial saludo, recordándoles que estamos a través de la 95.7 FM, 1370M Frecuencia F Televisión. Saludamos a Jorge Enrique Ricordú, nuestro amigo y director de deportes. Buenos días, Jorge, feliz mañana de jueves 10 de septiembre.
7: Muy buenos días, Pastor James Francini Sánchez Díaz. Buenos días, Giovanni Serna. Un saludo cordial a todos los oyentes y televidentes de Frecuencia F. Aquí está la reflexión para el día de hoy. El progreso pertenece a quienes se mueven.
6: Sí, señor.
7: Los que se quedan dormidos y quietos jamás progresarán. Le repito la reflexión. El progreso pertenece a quienes se mueven. 7:32 minutos.
6: En 2 minutos, 7:34 minutos, cuando el reloj digital marque esa hora, se estarán conmemorando en Cali, Pereira, en Chocó y en los municipios afectados por el terremoto del pasado 10 de agosto, el mes donde la tierra sacudió, movió los cimientos y dejó familias incompletas a causa de este movimiento sísmico. Un mes se completa de la tragedia y tenemos allí que recordar a esas personas y a los que han sufrido pérdidas, nuestro abrazo solidario, y los que aún quedan, pues vamos a trabajar, vamos a recuperarnos, a superar, como dice nuestro pastor y misionero José Satirio dos Santos, y avanzar. Porque Dios está de nuestro lado. 7:33 minutos. Nos vamos al desarrollo de la información. Siga con nosotros.
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6: 7:33 minutos, 7:33 minutos, mucha atención porque el caso de Juliana Guerrero sigue dando de qué hablar. La que engañó al país, la que engañó al gobierno, la que se quedó con un montón de plata, cifras exorbitantes de dinero, la que utilizó los recursos del Estado, la que engañó, la que metió Petro y quería meter o metió al gobierno, pues no va a pagar ni un día de cárcel porque llegó a un preacuerdo con la fiscalía. Esta es la historia. Juliana Guerrero, que con escasos 22 añitos ya tiene un mundo de plata en su bolsillo.
8: Buenos días. A pesar de las defensas públicas impartidas en su momento por el expresidente Gustavo Petro sobre el proceso académico de Juliana Guerrero y tras una trayectoria marcada por controversias previas como el uso de aeronaves de la policía para trasladarse a la Universidad del Cesar cuando ejercía como jefa de gabinete en el Ministerio del Interior en cabeza de Armando Benedetti, Guerrero terminó aceptando su responsabilidad en la falsificación de títulos académicos. Así la defendía el expresidente Gustavo Petro en consejos de ministros y una entrevista con Caracol Radio.
9: En ese nuevo viceministerio, que voy a poner a Juliana por retar, ¿por qué se quieren tirar una muchacha? Porque es pobre, entonces, no, que no estudió en los Andes, pero estudió y hizo el esfuerzo, porque estudiar no es fácil.
10: La señora Juliana Guerrero hasta el día de hoy no se le ha comprobado que no estudió en esa universidad. Se lo dejaremos a la justicia, porque hay un proceso judicial, pero ella no es servidora pública.
8: Ese respaldo también fortalecía además su seguridad para salir a defender su trayectoria académica, como por ejemplo en entrevista con Mañanas Blue.
11: Yo soy técnica del SENA, entro a estudiar, hago la homologación, hago el tecnólogo y me gradúo.
12: ¿Qué estudia, qué llega a estudiar a Bogotá?
11: Contaduría Pública, que okay. Era la carrera
12: que yo estaba. ¿Era terminar la carrera?
11: En la USAN okay. José.
12: Okay.
11: Realmente no hay mucho misterio en esto, sino lo que sucede es que la revista Cambio nunca se contactó conmigo a preguntar información personal mía.
8: Aún así, un juez de conocimiento la condenó a 3 años de prisión, inhabilitación para el ejercicio de derechos y funciones públicas y una multa equivalente a 100 salarios mínimos legales mensuales vigentes tras avalar un preacuerdo con la fiscalía por la presentación de diplomas falsos de contadora pública y tecnóloga en gestión contable y tributaria con los que pretendía llegar al cargo de viceministra de las Juventudes en el Ministerio de Igualdad. La decisión judicial confirmó que Guerrero actuó con pleno conocimiento de la falsedad los documentos ingresados a la plataforma de función pública, los cuales poseían apariencia de autenticidad e indujeron en error a las autoridades encargadas de verificar ese cumplimiento de requisitos para el nombramiento. No obstante, la sanción impuesta al juez concedió la suspensión condicional de la ejecución de la pena al verificar el cumplimiento del requisito objetivo de la norma, es decir, teniendo en cuenta que la condena no excede los 4 años de prisión, la señalada carece de antecedentes penales y el delito no forma parte de las exclusiones, así regañó el juez a Guerrero.
13: Un cargo que implica la mayor responsabilidad, no solo con el Estado, sino con la juventud de este país, muchos de los cuales, actuando ahí sí conforme a derecho, han tenido que pasar 5, 7, 10, 15 años en una universidad para obtener un título.
8: Dentro de las investigaciones de la Fiscalía se estableció la participación directa del exsecretario general de la Fundación Universitaria, Luis Carlos Gutiérrez, quien fue igualmente condenado a 3 años de prisión mediante la figura de preacuerdo tras comprobarse que certificó de forma irregular esos diplomas, acreditó falsamente en el sistema institucional que Guerrero había completado el plan de estudios, las pruebas Saber Pro, a pesar de que los validadores técnicos de esa entidad ya habían rechazado previamente la solicitud de grado. Guerrero pidió perdón públicamente a su familia, al país y a los jóvenes.
14: De Colombia les digo desde mi propia experiencia que equivocarnos no nos eximide de asumir nuestra responsabilidad. Hoy les pido perdón y espero que mi historia no sea recordada únicamente como por mi error, sino también por haber tenido la valentía de reconocerlo, aprender de él y volver a empezar. Creo en las segundas oportunidades y espero demostrar con mi vida que voy a ser una de ellas. Perdón por haberme equivocado.
8: Por ahora el juez solicitó que se investigue a Juliana Guerrero por la presunta comisión del delito de falsedad ideológica en documento público en calidad de determinadora, que no fue anexado a su imputación ni a su acusación, solo a la del exsecretario. Cali La Peña, Blue Radio.
6: 7:38, 7:38. Sí, se le recibe las disculpas, pero hay que ver que las pides cuando ya se encuentra en imputación de cargos y no antes, cuando se le estaba diciendo y la revista, los medios de comunicación estaban investigando su caso. En fin, 7:38. Mucha atención porque en el Consejo de la Ciudad de Bogotá se discutió y se aprobó el presupuesto de la ciudad. Y todo apunta y va a que quieren con ese presupuesto la Secretaría de Hacienda que presentó al Consejo Bogotá hacer una Bogotá una ciudad inteligente. Traigo a colación esta noticia porque, caso contrario, lo que sucede en otras ciudades de Colombia, en las que el alcalde, los alcaldes, los secretarios de Hacienda bajan al Consejo proyectos para endeudar las ciudades, para invertir en otros temas. En Bogotá, si bien es cierto, presentaron una cifra, un presupuesto, lo presentaron con el ánimo de ser punta de lanza en tecnología, tanto así que bautizaron el proyecto como Bogotá Ciudad Inteligente. Escuchemos la noticia, Víctor Grosso, a esta hora con nuestra alianza informativa.
15: Buenos días. Aprobada en primer debate la reforma tributaria de Bogotá en la Comisión de Hacienda del Consejo y que en la alcaldía impulsan como un proyecto de acuerdo por una ciudad inteligente. La apuesta, según el distrito, es la modernización tecnológica, el atraer inversión, generar empleo, darle sostenibilidad a las finanzas de la capital y simplificar su estructura tributaria. Hubo varios puntos controvertidos aprobados, pero el que más ha resonado por la advertencia de bancos y empresas fintech de irse de Bogotá para otras regiones por el fuerte incremento en el ICA al sector financiero se modificó frente a la propuesta inicial. Habrá de todas formas un ajuste con gradualidad pasando del 14 por mil a una tarifa del 20 por mil hasta el año 2027, 19 por mil en 2028 y 18 por mil a partir de 2029. La propuesta original lo situaba en 21 por mil, así que aquí hubo una moderación. Bogotá tendrá un alumbrado inteligente y será financiado por una sobretasa al impuesto predial de los estratos 4, 5 y 6 y los predios comerciales, financieros e industriales. Otro tema bastante polémico. Además, se aprobó un artículo muy interesante para soterrar las redes de cableado que hoy cuelgan de los postes, entre otros puntos. El alcalde Galán celebró esta aprobación y el proyecto pasa a su segundo y último debate en la plenaria del Consejo. Víctor Grosso, DataFX.com.
6: 7:42, 7:42. En la noticia de Frecuencia F Radio y Televisión. Mucha atención porque el día martes se estará definiendo el tema de la moción de censura para el ministro de Vivienda, Jaime Andrés Beltrán, por el tema de su tiempo de descanso en Santa Marta o en las playas, mientras hace un mes Colombia estaba sufriendo la tragedia del movimiento telúrico. Escuchemos la información, la noticia de la moción de censura contra el ministro de Vivienda.
16: Buenos días. Con un ambiente político aparentemente mayoritario a su favor, se votará el próximo martes a las 3 de la tarde la moción de censura contra el ministro de Vivienda, Jaime Andrés Beltrán, por el viaje familiar que realizó pocos días después del terremoto a Santa Marta. Ayer fue el debate en la plenaria del Senado, donde la bancada del Pacto Histórico cuestionó que el ministro estuviera en la playa durante el festivo mientras seguían las labores de atención. Pero además de eso, la senadora María Eugenia Londoño criticó también al presidente Abelardo de la Espriella por cómo se ha movilizado por el país para atender las labores de emergencia.
17: Si Abelardo de la Espriella, entre el 7 y el 24 de agosto, en solamente desplazamientos aéreos, algunos de apenas 10 minutos, en la ciudad de Barranquilla, se ha gastado más de 1.000 millones.
16: Además de poner en tela de juicio los argumentos del petrismo, el senador Hernán Cadavic del Centro Democrático explicó que no hay causales en la ley por las que el ministro deba renunciar.
18: ¿Cómo así que a uno se le antoja poner en una moción de censura que el ministro abandonó el cargo como si el abandono de cargo es lo que a uno le parece? No, no, no, el abandono de cargo está absolutamente reglado en la norma, lo ha desarrollado la jurisprudencia, no es lo que a ustedes caprichosamente les parezca.
16: Al momento de responder, el ministro Beltrán explicó pasos para la reconstrucción de las zonas afectadas. Será con alianzas con empresas privadas, obras por impuestos, regalías y cooperación internacional, porque se requieren, en lo que respecta a temas relacionados con su cartera, inicialmente unos 4 billones de pesos. Miguel Cardoza, Blue Radio.
6: 7:43 Voces a favor, voces en contra. Lo que sí es cierto es que está allá respondiendo el ministro de Vivienda, Jaime Andrés Beltrán, por las acciones que sucedieron esa semana. Pauta comercial en la noticia, pauta comercial, compromiso con nuestras empresas publicitarias. Y además, juega el Cúcuta Deportivo juega el domingo. Nos enamoramos otra vez del Cúcuta Deportivo. Esperemos que ganemos otra vez el domingo. Le estamos apostando al Cúcuta. Vamos a ver si gana. Giovanni, ¿sí? Giovanni está esperando es que venga a jugar a otro equipo, ¿no? ¿Cuándo? ¿El 18 de qué? De octubre. 18 de octubre. Ese partido lo está esperando el productor de cámara y video de Frecuencia F. Cúcuta Deportivo contra el otro equipo, 18 de octubre. Yo creo que ese día lo perdemos, se nos va el hombre para el estadio. Está bien que se dé su champú, como dicen por ahí, y vaya a ver a su equipo jugar en el General Santander. Ya venimos.
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3: Hola, ¿qué tal mis amigos? 7:48 a.m. Los deportes son presentados por el regenerador celular ocular Vida Nueva para sus ojos. 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Bueno, aquí están los deportes.
6: Cuénteme.
3: Regresó al Cúcuta Deportivo el delantero Jaime Peralta.
6: La novela.
3: De inmediato los directivos del Cúcuta Deportivo, como le subieron el sueldo a Jaime Peralta, presumo que se acabó el gancho. El 2-1.
6: ¡Ay!
3: O sea que después del partido que Cúcuta perdió en Ibagué, después del que empató en casa con el Pasto, los directivos, ahora una boleta a la tribuna sur vale 50,000.
6: ¿Cómo?
3: A la tribuna norte 50,000, a oriental 80,000 y a occidental 130,000. Uy. Yo sé que el Cúcuta es una empresa de carácter privado, siempre lo digo.
6: Ellos pueden pero cobrar como
3: me
6: quieran,
3: parece,
6: pero no,
3: con toda sinceridad. Le digo una cosa, Pastor James, señor. Lo digo con mucho respeto y es mi apreciación, no la de la empresa. Me parece que Sur es muy cara.
6: No.
3: Sur debe costar 30,000 para mí. Sí, Norte 30,000, Oriental 40 y Occidental póngale 100.
6: Esto.
3: Pero me parece que abusan con los precios los directivos para el equipo que tenemos, que estamos peleando el promedio del descenso, James.
6: A esos 50,000 que vale la entrada a Sur, súmele 20,000 pesos de detergente para lavar la ropa porque queda oliendo a todo.
3: No, y después si usted no tiene carro y si no hay buseta en la noche,
6: sí, terrible.
3: Se cobran 12-15,000 pesos. No, me parece. No, y
6: no, sigamos los deportes. Ya,
3: bueno,
6: no, eso no podemos.
3: Entonces, se acabó el gancho, señoras y señores. En los últimos dos partidos.
6: ¿Y los abonados? No hubo abonados, ¿no?
3: Los abonados, pues, la verdad, eso como no hay información, James.
6: Ah,
3: mire, entonces, Sur 50,000, Norte 50,000, Oriental 80,000, me parece muy costoso Oriental.
6: Uy, no, demasiado.
3: Y Occidental 130, me parece, con toda sinceridad, que están abusando un poquito.
6: No.
3: Bueno, Mucha atención que hay una noticia también importante que ayer dimos a conocer, y es que el alcalde de la ciudad de Cúcuta, nuestro buen amigo el doctor Jorge Enrique Acevedo, pues ha reemplazado a la doctora Soraya Tatiana Cáceres.
6: Ajá.
3: Quien venía dirigiendo el Instituto Municipal de Recreación y Deportes.
6: ¿Y ahora quién va?
3: Renunció la doctora Soraya Tatiana Cáceres.
6: Le dijeron que renunció.
3: Aunque el IMRD no ha confirmado, pero tenemos nosotros la noticia que va a dirigir el Instituto Municipal de Recreación el señor William Galvis, que es el asesor financiero del Instituto Municipal de Recreación y Deportes.
6: Ese es el que va a firmar.
3: Ese es el que va a firmar. Entonces salió Soraya Tatiana Cáceres, directora del IMRD, y en su reemplazo ha sido nombrado William Galvis, tesorero, gerente financiero, sí, del instituto. Okay. Bueno, hoy James está, señor, cumpliendo el Cúcuta Deportivo, nuestro querido equipo, 102 años.
6: Eso.
3: El equipo fue fundado el 10 de septiembre de 1924 y hoy, 10 de septiembre de 2026, cumple 102 años. En la posición tradicional que el Cúcuta Deportivo ha tenido a lo largo de los 76 años en la A y en los 17 años de la B, bueno, en el torneo de la A hemos ido haciendo el balance puesto 13, ¿no? El puesto, sí, que más hemos ganado, puesto 13. Se destaca el subtítulo en el año 1964, cuando Cúcuta fue subcampeón en la ciudad de Manizales. Se destaca el título del 2006 con el profesor Jorge Luis Pinto, título del fútbol colombiano. Se destaca el equipazo del 2007 en la Copa Libertadores de América, que le ganó a Boca 3-1, le ganó a Toluca de México 5-1. Y también el equipo del 2008 que clasificó a la Copa Libertadores de América, que hizo una memorable actuación en San José de Oruro cuando le ganó al equipo de Bolivia 4-2 y le ganó a un equipo multimillonario que es el cuadro Chivas Rayada de Guadalajara.
6: Sí, señor.
3: 1-0 le ganó allá en Guadalajara y 1-0 en Cúcuta con gol de Matías el Pescadito Urbano. Era la primera vez, y creo que es el récord, ningún equipo colombiano a nivel de clubes profesionales había ganado en México. Eso lo hizo el Cúcuta Deportivo. También el equipo rojinegro ha clasificado a la primera división viniendo de la B en 5 oportunidades. 5 veces el Cúcuta ha ascendido. Recordemos que el primer ascenso fue en el 96-97, siendo presidente Germán Guerrero Vargas y siendo director técnico Sergio El Bocha Santín. El Cúcuta se cae desde el 97 hasta el 2005, 9 años, 8 meses en la segunda división. En el 2005, bajo la presidencia de don Álvaro Vélez Trillos, el Cúcuta es campeón de la B. Dejaron una muy importante base del equipo del 2005 y del 2006. El profesor Jorge Luis Pinto hace campeón al Cúcuta Deportivo. Cúcuta estuvo, después del regreso, 2006, 2007, 2008, 2009, 2010, 2011, 2012. En el 2012 juega el repechaje frente al América. Allá en Cali ganamos 4-1 y aquí perdimos 2-1, pero igual el Cúcuta se mantuvo en la primera división. En el 2013, en un partido que se perdió en Bogotá frente a Fortaleza 2-0 y se ganó en Cúcuta 2-1, en el 2013 el Cúcuta vuelve a caer a la segunda división. Lo que fue 2014, 2015, 2016, 2017, el Cúcuta juega la B. Recordemos que en el 2017 el doctor William Villamizar, siendo gobernador, y el alcalde, el doctor César Rojas, le cerraron las puertas a José Augusto Cadena y el equipo se fue para Zipaquirá.
6: Sí, señor.
3: En Zipaquirá, después apareció un concejal muy importante, el señor Parada, que ahora vive en Canadá, y el señor Parada, siendo concejal, habló con el alcalde de Cúcuta, César Rojas, con el gobernador, y el equipo Motilón volvió a Cúcuta en el 2018. En el 2018 lo clasifica a la primera división el profesor Lucas Pucineri. Una extraordinaria campaña y la final se la gana la Unión Magdalena. En el 2019 Cúcuta juega primera división. Hay problemas con los jugadores y en el 2020 En octubre, noviembre del 2020, el Cúcuta es liquidado por la Superintendencia de Sociedades. El equipo regresó en junio del 2022 a la segunda división. La gente no entiende cómo el Cúcuta, estando en primera división, lo sacan de la primera y lo mandan a segunda. 2023, 2024, 2025 jugó segunda división. En el 2025, el año pasado, Nelson Roro Flores lo clasifica a la primera división, que está jugando en el día de hoy primera división. En el campeonato de la A, Cúcuta ha jugado 67 campeonatos y en el torneo de la B ha jugado 17 torneos.
6: Bueno, y entonces, 102 años y sí, ni una bengala.
3: 102 años ni una torta.
6: Ni una torta, o sea, ni una torta. Nos contó más usted aquí en esta sesión que lo que están haciendo. Óyeme, los dueños del Cúcuta.
3: Pero me parece increíble que los directivos, cuando el Cúcuta cumplió 100 años, al menos debieron invitar a un equipo internacional, un equipo de Uruguay, la selección de Uruguaya, porque esta tierra de uruguayos.
6: No, los de Sevilla que bueno, juegan muy bien, o los de Atalaya.
3: Entonces, no, tampoco. Mi querido, el Cúcuta merece algo más grande, mi querido, sí, amigo.
6: Pero no hicieron bueno, nada.
3: No hicieron nada.
6: Y hoy tampoco.
3: Y en el 2000, y en el aniversario 102, suben las boletas.
6: Bueno, es, pero usted sí hizo hinchas algo, ¿no?
3: Bueno, hicimos un libro de los 100 años del
6: Cúcuta Deportivo. Que nos acabó de contar medio libro, ahí ya sí, compré la otra mitad.
3: Y no, y sobre todo que estoy leyendo, James. No. Terminamos la información, 7 de la mañana, 58 minutos. Muchísimas gracias por la sintonía. Permiso.
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6: 7 de la mañana con 58 minutos. 7 de la mañana con 58 minutos. Señoras y señores, llega el dividendo Trump. Escucha la información que viene de los Estados Unidos, porque ha generado todo tipo de comentario y polémica las declaraciones del presidente de los Estados Unidos al referirse a la próxima contienda electoral en los Estados Unidos. Contienda electoral que es intermedia para sacar un candidato fuerte a las próximas elecciones presidenciales de este país. Esta es la noticia.
4: Ricardo, buenos días. Y le están lloviendo críticas al presidente Trump esta mañana, no solo porque algunos lo están calificando como sobornar votantes, sino porque además su propuesta, de acuerdo a algunos cálculos, costaría 1.3 billones de dólares. En cualquier caso, fue la entrada de lleno del presidente en esta campaña electoral para las elecciones de medio término, que son el próximo 3 de noviembre, y el Partido Republicano la tiene compleja. De acuerdo a las estimaciones, se pronostica que si bien se quedarían con las mayorías en el Senado, perderían la Cámara de Representantes ante los demócratas. Anticipándose y tratando de revertir la tendencia, el presidente llegó a Texas a participar en la Convención Republicana de Elecciones de Medio Término, que de hecho por primera vez se realiza, y desde allí dio declaraciones que parecían más una correría para prometer, si ganan las elecciones, el dividendo Trump.
5: If the Republicans win the House of Representatives and the United States Senate, both of them, because of our economic, tremendous economic success, like in history we've never had anything like what's happening, but because of our tremendous strength and success economically, I will issue a dividend to every adult citizen in the United States of America for $5,000.
4: Si los republicanos ganan la Cámara de Representantes y el Senado, debido a nuestro tremendo éxito económico, en la historia nunca habíamos tenido algo como lo que está pasando, pero debido a ese tremendo éxito, voy a expedir un dividendo a cada ciudadano adulto en los Estados Unidos de América por $5,000, decía el presidente Donald Trump. Sobre la legalidad de la propuesta, hay algo de debate porque hay quienes sostienen que no se está rompiendo ninguna ley porque es una promesa de un dividendo que se daría solo después de las votaciones. En cualquier caso, podría sumar unos 40 billones de dólares a la deuda federal del gobierno de Estados Unidos. No es la primera vez que el presidente promete algún tipo de compensación a los votantes o a sus electores, o a los ciudadanos estadounidenses en general. Propuso en su momento cheques por $2,000 derivados de los ingresos nuevos por sus aranceles y también cheques por $5,000 tras la eliminación de miles de puestos de trabajo en el gobierno federal, lo que se conoció como Dodge, encabezado por Elon Musk. Esos cheques no llegaron, pero sí es cierto que los estadounidenses recibieron más dinero por retornos de impuestos tras una reducción importante en el pago de impuestos sobre la renta aprobado por los republicanos.
6: 8 de la mañana, un minuto. la política aquí y allá. Pero usted, que las noticias de hoy sean no una frustración, una carga, un problema, un miedo, un temor, sino una razón para orar y pedirle a Dios que bendiga a Colombia y a Cúcuta y trabajar para hacer de esta ciudad, Cúcuta, la ciudad de la esperanza y de Colombia una tierra feliz. Un abrazo, sigue con la buena programación de Frecuencia F Radio y Televisión.
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8: Son las 8 en punto.
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3: 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Recuerda separar desde ahora tu primera ofrenda de la espiga. Un acto de fe, gratitud y obediencia que honra a Dios y bendice su obra. 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Y cuando ponemos a Dios en el primer lugar, Él se encarga del resto. 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
1: Conocemos tus caminos hoy, Señor. Hoy adoramos a un Dios que conocemos. Porque tú nos has pastoreado, Señor. Porque tú estás a nuestro lado. Tú cuidas de nosotros, Señor.

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0: Son las 9 en punto.
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7: Cuando tú vienes a su presencia, Él te llena como nadie más. Te quiero invitar a que levantes esas manos conmigo, donde quiera que estés, y le digas conmigo al Señor: te necesito, Señor. Te anhelo más que la vida misma, Señor.

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0: Son las 10 en punto.
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0: Hola, muy buenos días, son las 10 de la mañana, un minuto. Bienvenidos a Un Milagro en tu Casa este día jueves que ya es el día 10 del mes de septiembre, avanzando en el camino de la vida abundante. Damos gracias a Dios por este nuevo día, esta nueva oportunidad que el Señor nos da de poder estar con ustedes a través de Radio 1370 AM y en nuestra estación frecuencia F95.7 FM para Chinacota y toda la zona de Izcalá, y frecuenciaf.com es la página oficial de la emisora para que usted la recomiende a cualquier persona que de pronto esté por fuera de Cúcuta, también por fuera de Colombia, y que quiera escuchar la emisora de la Iglesia Centro Cristiano Misión Global. Y damos gracias a Dios porque hoy es la oportunidad de adorar el nombre del Señor, la oportunidad de servirle. Nos levantamos en la mañana y lo primero, cuando usted comienza a estirarse, a desperezarse ya después de haber dormido, se levanta y lo primero que debe salir de su boca es: gracias, Señor, por este nuevo día que nos da para adorarle, para servirle, para agradarle a Él, y que en medio de todo el día podamos ser sorprendidos por su misericordia, su amor y su gracia, como lo hizo durante la noche. Así que estamos en un tiempo de gratitud, un tiempo de bendición, un tiempo de plan vida abundante, un tiempo de pasos de vida, un tiempo muy especial para el trabajo evangelístico de la iglesia y todos los que estamos comprometidos con la visión y con el plan evangelístico. Le agradecemos a Dios por la oportunidad de ser útiles en su obra, predicando su palabra y ganando personas para el reino de los cielos. En este tiempo, de día jueves, es el inicio, como se ha anunciado, como se ha programado, el inicio del Festival de la Familia. Esta noche es la gran apertura del Festival de la Familia que está dirigiendo nuestro pastor y misionero José Satirio Dos Santos y la pastora Amparo Mora, que está al frente del tema de familia. Hoy será una gran noche de conversatorio, gran noche especial, en donde tres personas idóneas, como el doctor Wilmer Mendoza, que estuvo ayer con nosotros, la doctora Zulay Celis, que estuvo el lunes con nosotros, y el martes que estuvo Emanuel Páez con nosotros, tres psicólogos, cada uno en sus áreas, compartiendo su conocimiento, su punto de vista en el tema de la familia. Creo que esta noche será una noche muy especial, en donde es importante venir. Si creemos que nuestra familia necesita una palabra, si creemos que nuestra familia necesita un espacio donde se dé algo nuevo de parte del Señor, hoy esta oportunidad. Lo que son los días jueves, viernes y sábado serán días para la familia. Ese Festival de la Familia está poderoso, no tiene ningún costo. El costo que tiene ya es lo del sábado, que es el taller, que hay un link, que ya todos deben estar atentos a ese link por la capacidad del Templo Menor. Pero también ya lo que es Puerto Seguro Riviera, que es la tarde de brunch, y luego la noche de parejas, eso creo que ya está full. Pero bueno, lo que queremos es que usted en esta noche venga y usted disfrute, traiga su esposa, su esposo. Yo sé que todos estamos ocupados, ¿no? Todos tenemos algo que hacer en el emprendimiento, en las tareas de casa, pero qué bueno que saquemos el tiempo para que podamos disfrutar de lo que Dios ha colocado en el corazón del equipo de trabajo que la pastora Amparo Mora ha traído o ha agendado, claro, por supuesto, con toda la aprobación de nuestro pastor Satirio, para que el Festival de la Familia se dé a todo pulmón, a toda fuerza. Así que esta noche, ¿cuándo es? Esta noche Festival de la Familia, para que usted no pueda disfrutar, va a ser algo poderoso, y yo sé que Dios va a hacer algo especial para las familias. Traiga a sus hijos, traiga a ese adolescente, traiga a ese muchacho, traiga los matrimonios que están empezando, pues yo creo pertinente que es una información muy importante de parte del Señor para los matrimonios que están empezando, que llevan 6 meses, un añito, 2 añitos, qué sé yo. Vengan, los que están en unión libre, vengan para que reciban la palabra, la instrucción de la palabra del Señor, y puedan de manera especial saber que Dios quiere que la casa esté ordenada. Este tiempo es para todos, así que gracias por la sintonía. 320-844-9617 es la línea habilitada, nuestra línea de WhatsApp. Ya la hermana Ana Lucía ya nos estaba desde antes de las 10 escribiendo, hablando acerca de la oración. La hermana Ana Lucía allí escribiendo, gracias por la sintonía. Yanesita Navarro, bueno, en sintonía en su Lima, siempre dándole gracias a Dios por siempre estar ahí. Bueno, oración por mi mamá Eddie, dice que está con mucho dolor en sus piernas, tiene artritis y sus piernas hinchadas. Gracias por sus oraciones. Con mucho gusto, hermana Yané, vamos a orar para que Dios tenga eso en su corazón. Ya está en la mesa, en el escritorio de Dios, miles y miles de peticiones todos los días que están ahí conectados en el nombre del Señor. 10 de la mañana, 7 minutos. Les recuerdo, 320-844-9617, línea habilitada para su petición, para su testimonio, para su cumpleañero. Por favor, envíelo temprano para tener nota del cumpleañero y así tenerlo con tiempo para honrarlo después de las 11:30, que es que suena el vallenato. Hoy es un día especial. Daniel Salazar, buenos días. Gracias por estar ahí en los controles. ¿Qué más? ¿Cómo va todo?
1: Hola, pastor. Muy buenos días. Buenos días también a las personas, a la amable audiencia de la frecuencia F, aquí conectados en la 1370

0: Interesante, y hemos tenido la participación, hemos podido contar con la participación y la grata compañía de personas que son expertas en este campo de manera profesional. Y también contento con la apertura del Festival de la Familia. Tanto tiempo pudiendo hacer como la campaña aquí a través de radio, a través de televisión, a través del culto, de los domingos que han estado ocurriendo. Entonces ya es un hecho, hoy es la apertura. Entonces, nuevamente la invitación para que usted, chico, chica, joven, mujer, varón, no sé, que nos esté escuchando, que nos está sintonizando a través de los diferentes diales, es una oportunidad para que pueda venir, pueda traer a alguien a quien usted estima, que sea parte de su familia, porque al final y al cabo esto va a fortalecer los vínculos que usted tiene con las personas con las que usted vive, con las que usted socializa, digamos, de manera un poco más íntima. Entonces, yo lo veo como una oportunidad para poder fortalecer vínculos y uso el lema con el que se titula el Festival de la Familia, es cuando todo cambia, la familia permanece. Entonces,
1: contracorriente, sí.
0: Entonces, pues, vamos a ver qué tal es el Festival de la Familia. Yo sé que va a ser muy fructífero, que va a ser algo poderoso con las personas invitadas que están aquí a este festival. Pero no veo la hora que ya llegue la noche para poder estar aquí recibiendo también parte de las conferencias y con todas las personas que están invitadas. Entonces es una invitación para todos para que puedan venir.
1: 10 de la mañana, 9 minutos en Un Milagro en tu Casa. El tema que hemos estado tratando es acerca de la identidad, ¿no? Saber quién eres para no terminar viviendo según la definición que otros hicieron de ti. En el marco de Efesios capítulo 2, versículo 10, dice: pues somos la obra maestra de Dios. Él nos creó de nuevo en Cristo Jesús a fin de que hagamos las cosas buenas que preparó para nosotros tiempo atrás. Esta versión es la Nueva Traducción Viviente. Y el enfoque que hemos tratado, ¿no? Que en donde muchas personas pueden describir lo que hacen, pero tienen dificultad para responder quiénes son. Podemos decir yo soy esto, yo soy aquello, pero ¿quiénes somos? Y el problema aparece cuando la identidad termina dependiendo de cosas que cambian, ¿no? El cargo puede terminar, la apariencia cambia, una relación puede romperse, la opinión de otros cambia, una etapa de éxito puede convertirse en un fracaso, incluso la imagen, ¿no?, que una persona tiene de sí, de sí misma, puede haber sido construida con palabras pronunciadas muchos años atrás. Entonces la identidad toca una pregunta profunda hoy: ¿de dónde estoy viviendo? ¿Desde la aprobación, desde el miedo, desde la herida, desde la expectativa familiar, desde el rendimiento, desde lo que otros esperan de mí, o desde una comprensión sana de quién soy delante de Dios? Entonces, en esta semana hemos querido examinar, junto con las experiencias y las voces y decisiones que participan en la construcción de nuestra identidad. Y para usted que nos está escuchando en esta mañana y que está atento en la 1370, 95.7, allá para Chinácota, y los que están en frecuenciaf.com, la intención es que podamos, ¿no?, reconocer qué elementos han definido de manera, han definido su manera, ¿no?, de verse, diferenciar identidad o de desempeño o aprobación. Y a la vez corregir etiquetas, esas famosas etiquetas que han condicionado su vida, y fortalecer una identidad que es la que nos interesa, mi querido oyente, en lo que Dios declara acerca de una persona. Y de ahí, desde el lunes, desde el martes, desde el miércoles, ayer, con el doctor Wilmer Mendoza, con el tema de las redes sociales, que ha sido de gran comentario, de gran momento para mencionar cómo las redes sociales han etiquetado y le ha dicho: usted es esto, porque inclusive cuando usted va a crear una página de Facebook, le dicen: necesitamos una foto de ti para saber quién eres. Y por eso el mismo Facebook o los perfiles comienzan a preguntar quién eres, qué perfil tienes, hacia dónde apuntas, cómo te ves más adelante. Y parece que fuese como...
0: marcan como una etiqueta que genera un dogma.
1: Le obligan a la persona y dicen: sí, yo soy esto, o yo soy esto, o yo sueño ser esto. Y todos aterrizamos, comenzamos en Dios y terminamos en Dios. Así que este tema de la identidad nos ha ayudado, nos coloca plomito en los pies para saber de verdad qué somos. Usted puede haber estudiado lo que usted quiera, que eso es excelente, estudie lo que usted quiera, pero eso no es usted. Usted no es ingeniero, usted es un hijo de Dios y usted representa, usted fue creado a imagen y semejanza de Dios. Así que en

este tiempo de un milagro en tu casa, la identidad en la vida abundante, nos está ayudando a definir de manera poderosa y concreta en estos tiempos donde hay tanta confusión, donde hay gente que te dice, no, tú eres esto porque tú eres esto, porque te has esforzado en esto. Tú eres imagen y semejanza del Señor. Abrimos un milagro en tu casa con buena música. Recuerde que tenemos la línea del WhatsApp habilitada, 320-844-9617. En minutos llegará la pastora Amparo Mora para el tema y también para hablar del Festival de la Familia. Con buena música, abrimos un milagro en tu casa.

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0: siempre a él encima. Las 10 de la mañana, 20 minutos, 10-20 minutos en todo el territorio colombiano. Estamos en Un Milagro en Tu Casa. Nuestra hermana Alba, Elba Ramírez, que siempre nos llama desde San Cayetano, está pidiendo oración porque de manera especial la pensión de su esposo está a punto de finiquitarse. Y bueno, las personas que están atentas de ese trabajo dicen, bueno, hay que orar para que Dios provea toda la bendición. Elisa Contreras, que siempre está en sintonía, tenemos clara la petición para Yola Inés y la salud y la sabiduría por su vida en el nombre del Señor. Bueno, yo quiero que usted que está en sintonía y que sabe, ¿no?, de los temas que tratamos aquí en Un Milagro en Tu Casa. Hoy jueves hay una expresión muy linda del apóstol Pablo a los Gálatas, allí a las galaxias, a las, en el tema de Gálatas capítulo 1, versículo 1 al 10. Dice la palabra del Señor, dice el apóstol, queda claro que no es mi intención ganarme el favor de la gente, sino el de Dios. Repito el versículo 10 para que usted que está en sintonía, aquí se lo voy a colocar en la versión Nueva Traducción Viviente. Nueva Traducción Viviente. Queda claro que no es mi intención ganarme el favor de la gente, sino el de Dios. Si mi objetivo fuera agradar a la gente, no sería un siervo de Cristo. Esta es la óptica del apóstol, que está dejando claro con el tema de la identidad. Tenemos a una persona con una mentalidad clara en el tema de la identidad. Cuando usted mira de ahí para abajo, en el versículo 11, le voy a leer para que usted tenga claro, porque lo que era, él lo menciona, ¿no?, un total perseguidor del pueblo del Señor, y lo que ahora, o lo que fue el apóstol Pablo cuando comenzó a predicar la palabra del Señor. Y dice, amados hermanos, quiero que entiendan que el mensaje del evangelio que predico no se basa en un simple razonamiento humano. No recibí mi mensaje de ninguna fuente humana, ni nadie me lo enseñó. En cambio, lo recibí por revelación directa de Jesucristo. Y escuche, versículo 13. Ustedes saben cómo me comportaba cuando pertenecía a la religión judía y cómo perseguí con violencia a la iglesia de Dios. Y él dice, hice todo lo posible para destruirla. Versículo 14. Yo superaba ampliamente a mis compatriotas judíos en mi celo por las tradiciones de mis antepasados. Ojo, pero antes, dice el versículo 15, pero aún antes de que yo naciera, Dios me eligió. ¡Ah, qué belleza de texto! Pero aún antes de que yo naciera, Dios me eligió y me llamó por su gracia maravillosa. Luego le agradó revelarme a su Hijo para que yo proclamara a los gentiles la buena noticia acerca de Jesús. Y bueno, aquí es importante que usted pueda tener en cuenta la posición del cambio de identidad de la vida de Saulo a Pablo, y de Pablo con mencionando nunca dejó, olvidó la tarea que tenía, que era de destruir la iglesia. De destruir, dice, yo perseguí con violencia a la iglesia de Dios. Y esto es muy importante recordarle de una persona que cuando el Señor lo llama, lo tumba. Usted conoce la historia, lo tumba del caballo, para Saulo, Saulo, ¿por qué me persigues? Y luego lo lleva a un lugar, allí es confrontado, queda ciego, es sanado para dar lo nuevo, la nueva identidad a Saulo, para convertirlo en lo que todos conocemos, a Pablo. Y esto nos lleva a que sí se puede cambiar. Las personas que dicen, no, es que yo ya soy así, yo ya no cambio, mi identidad es esta. No, cuando usted tiene un propósito en Dios, Dios le va a cambiar toda su estructura. No importa cuánto tiempo lleve viviendo esa estructura, Dios se la puede cambiar. Si hay un propósito en la vida, y creo que hay un propósito en la vida de cada uno de los oyentes, Dios lo va a cambiar. Aquí usted está escuchando Gálatas capítulo 1, versículo 13. Ustedes saben cómo me comportaba. Mira eso. Cuando pertenecía a la religión judía y cómo perseguí con violencia a la iglesia de Dios e hice todo lo posible para destruirla. Él se jactaba de su ciudadanía romana y decía: yo superaba ampliamente a mis compatriotas judíos en mi celo por las tradiciones de mis antepasados. Y ahí es en donde entra la mudanza de parte de Dios para el carácter, el temperamento, la estructura de una persona como lo fue Saulo. Y ahora el conocedor de la palabra, en el versículo 10, que es el tema de esta mañana, queda claro que no es mi intención ganarme el favor de la gente, sino el de Dios. Si mi objetivo fuera agradar a la gente, no sería un siervo de Cristo. Escúcheme bien que es la posición del apóstol Pablo allá a los Gálatas, y esto es lo que queremos tratar en esta mañana, mientras que llega la pastora Amparo para poderte tratar. ¿Cuánto de tu vida estás viviendo para otros? Es la pregunta en esta mañana del tema de jueves, hoy 10 de septiembre, y la pregunta, la repito: ¿cuánto de tu vida estás viviendo para otros? Se lo repito, claro, ¿cuánto de tu vida estás viviendo para otros? Entonces, en la conversación que queremos tener en esta mañana, ¿no?, antes de la pausa de las 10:30, la conversación, hay decisiones que tomamos porque las deseamos, y esto es algo importante. Hay decisiones que tomamos porque las deseamos, otras porque creemos que debemos tomarla para no decepcionar a alguien. Y esto se da muy seguido. Esto se da muy seguido. La decisión usted la toma porque quiere agradarle a esa persona, porque quiere hacerla sentir bien a esa persona, porque quiere caerle bien a esa persona, porque quiere tener la aceptación de esa persona. Otras porque creemos que debemos tomarlas, porque creemos, escuche, que debemos tomarlas para no decepcionar a alguien. Por ejemplo, como las carreras profesionales. Yo recuerdo que he escuchado, ¿no?, y bueno, en mi caso de mi padre, pues mi padre fue una persona muy sencilla, un sencillo que trabajaba las ventas. Nunca tuvo un título, sino más adelante ya tuvo otra clase de título, pero siempre manejó las ventas. Nunca me dijo: usted tiene que estudiar para que sea alguien en la vida. Yo no escuché eso de mi papá. Simplemente me enseñó a trabajar en el área de las ventas. Pero yo he escuchado, ¿no?, que si el papá era odontólogo, el papá era abogado, el papá era esto, el hijo tenía que salir igual, o sea, un legado. Entonces se puede apuntar de esto. Yo no estoy diciendo que sea malo que el hijo salga igual o anhele la profesión del papá, pero eso ya es una decisión que debe ser personal, no inducida. A eso a donde apunto. Las carreras profesionales, las relaciones, es que tengo que estar ahí en el combo, en el parche, porque si no me desaprueban. Las formas de vestir, es que tengo que colocarme eso porque es la moda, y si no estoy ahí con eso, entonces ya no soy parte del combo, del parche, ya no soy pana. Lugares donde vivir, por favor, estamos en lugares donde podemos vivir porque nos dan los recursos. Y hay personas que pueden estar en lugares donde les falta recurso, pero quieren como que aparentar algo. Maneras de criar a los hijos, conforme se criaron en el pasado, las están criando ahora. Decisiones ministeriales, esto es muy, muy, muy importante. Incluso sueños que nunca fueron nuestros. Entonces yo quiero que usted entienda la posición del apóstol primero, que estamos leyendo en Gálatas capítulo 1, versículo 10, ya para irnos a la pausa. Y él dice: queda claro que no es mi intención ganarme el favor de la gente. La intención del apóstol Pablo era predicar a Cristo, predicar a Cristo, y con el lenguaje que él adoptó, cómo predicar a Cristo, cómo lo predicaba y cómo la gente le seguía y cómo decidían aceptar a Cristo. Esto trajo aprobación y trajo desaprobación en la gente. No todos le copiaban, pero los que le copiaban aceptaban el lenguaje de Pablo, aceptaban al Cristo que él predicaba, y eso lo llevó a ser uno de los grandes misioneros. Pero él dice: si mi objetivo fuera agradar a la gente, no sería un siervo de Cristo. Esta es la posición y la mentalidad de aquel momento del apóstol Pablo, para que usted la tenga en cuenta en el objetivo de lo que queremos. Y más adelantito le voy a dar el contexto de por qué él dijo esto. Este texto no está solamente suelto, es que hay un contexto que es importante tenerlo, y a él le está dando, y a él le está dando algo en su interior, porque cuando usted lee el versículo 6 dice: estoy horrorizado. Ya con esa palabra el apóstol nos está dejando un antecedente de una conducta que no le gusta. Muy bien, vamos a una pausa en Un Milagro en tu Casa. Estamos con el tema de la identidad en la vida abundante, en el léxico que nos lleva a grandes conocimientos de la palabra del Señor. Ya regresamos.
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2: 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Recuerda separar desde ahora tu primera ofrenda de la espiga. 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Lo primero siempre le pertenece al Señor. 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

Ya avanzamos en la mañana, 10 de la mañana, 36 minutos en Un Milagro en Tu Casa, hermana Ana Pacheco, allí en Rudecindo Soto. Gracias por la sintonía. Muy bien, usted que está con nosotros, 320-844-9617, línea habilitada para su petición. No olvide que su cumpleañero es muy importante. Si tiene su cumpleañero, envíemelo para tomar nota con tiempo y poder saludarlo, ¿no? A las 11:30, que es en donde suena el vallenato. Hoy es un día especial. Muy bien. Vamos a continuar entonces con el tema de la oportunidad, hablando sobre la identidad y cómo en este pasaje de Gálatas capítulo 1, versículo 10, nos está dejando una gran enseñanza. Bueno, yo le dije que le iba a dar un contexto, ¿no? Del por qué el apóstol Pablo dice en este versículo que estamos tratando, en el versículo 10, queda claro que no es mi intención ganarme el favor de la gente. Esto es importante. ¿Pero por qué lo dijo? Dijo: estoy horrorizado de que ustedes estén apartándose tan pronto de Dios, quien nos llamó a sí mismo por medio de la amorosa misericordia de Cristo. Están siguiendo un evangelio diferente que aparenta ser la buena noticia, pero no lo es en absoluto. Y están siendo engañados por los que a propósito distorsionan la verdad acerca de Cristo. Si alguien dice, ya sea de nosotros o incluso un ángel del cielo, les predica otra buena noticia diferente a la que nosotros le hemos predicado, que le caiga la maldición de Dios. Esta es la nueva traducción viviente, ¿no? Que me gusta. El versículo 10 dice, repito, el versículo 9, repito lo que ya hemos dicho: si alguien predica otra buena noticia distinta de la que ustedes han recibido, dice que esa persona sea maldita. ¡Ah! Está fuerte el apóstol ahí en esta versión. Por eso él dice, queda claro que no es mi intención ganarme el favor de la gente, sino el de Dios. Si mi objetivo fue agradar a la gente, no sería un siervo de Cristo. Muy bien, muy bien. Vamos entonces a glorificar el nombre del Señor a esta hora de la mañana. Preparemos una buena canción, mi querido. Ya viene la pastora Amparo Mora. Vamos a escuchar los audios de nuestro tiempo en Nice Mantilla, que está en sintonía. Vamos a la pausa, 10:39 minutos, con buena música. Continuamos con más de Un Milagro en Tu Casa.

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0: 10 de la mañana, 47 minutos en Un Milagro en Tu Casa. Ya está con nosotros la pastora Amparo Mora, la gestora de este evento importantísimo en la iglesia, el Festival de la Familia. A bordo con una gran nómina de gente profesional llena de Dios, primeramente, y de todo el talento que Dios le ha dado, incluyéndola a ella, y por supuesto la presencia del Espíritu Santo. Mi querida pastora Amparo Mora, bienvenida a Un Milagro en Tu Casa.
1: Gracias, pastor Edgar, aquí estamos como siempre los jueves, y gracias a usted por esta semana, todo el apoyo y el acompañamiento que Un Milagro en Tu Casa le está dando a nuestro Festival de la Familia, una actividad que es cada año, que es muy local, pero igual la abrimos a la ciudad, a las congregaciones, para que todos puedan aprovechar la programación que tenemos, siempre pensando en la familia y cómo la familia pues glorifica a Dios y cómo Dios obrará en muchas necesidades que nuestras familias tienen. Este año hemos trabajado mucho en todo lo que es el programa, en cada detalle, y pues estamos muy emocionados, muy contentos, dándole las gracias a Dios por este espacio que el Señor nos da. Y como usted decía, tenemos profesionales, pero no son solo profesionales, son hombres y mujeres llenos del Señor, sí, que lideran, que sirven al Señor, pero quisimos poner este ingrediente profesional porque ellos también desde su parte de sus carreras, desde su experiencia, tiene mucho que aportar para las familias en las diferentes situaciones que vivimos en el día a día. Por ejemplo, esta noche el conversatorio con tres invitados de salud mental que estarán allí contestando algunas preguntas. Voy a estar como moderadora, ya estemos preparada, la decoración y todo. Va a ser un espacio muy bonito, muy diferente, de recibir un tema, ¿no? O sea, la predicación se va a convertir en conversatorio en esta noche de apertura de nuestro festival. Pues queremos que las personas no se queden en casa, que las personas acepten la invitación, que no se vengan solas. Siempre en todas las casas hay muchas necesidades. Esperamos que los pastores con su liderazgo o miembros en general que no tengan sus actividades ya como establecidas puedan tener esa libertad de venir y recibir, porque es ganancia. Si una iglesia tiene familias saludables, pues la iglesia va a ser una iglesia saludable, porque nuestra iglesia está conformada de familias. Como pastores y líderes, ante todo somos miembros de una familia, antes que ser pastores o ser líderes. Por ejemplo, las personas que dirigen las casas de vida. Una persona que dirige una casa de vida atiende gente, y muchas veces gente nueva, gente con dificultades, con problemas, que de pronto se acercan a ese líder a comentarle un problema. Entonces, a través de estos escenarios, nosotros nos capacitamos, recibimos información, conocimiento, consejo de la palabra, que nos va a ayudar a nosotros en nuestro diario vivir y en nuestros propios desafíos, pero que también nos va a proporcionar herramientas para ayudar a otros. Por eso es que, aparte de las dos noches, tenemos nuestro taller el sábado, que es para todo líder y consejero en general que desee tener esas herramientas. Entonces, los pastores que me escuchan de congregaciones o, bueno, de cualquier denominación que deseen unirse, que valoren este esfuerzo que les va a traer productividad a su liderazgo, a su iglesia, pues bienvenidos son.
0: Sí.
1: Bienvenidos son. Para el sábado tenemos un link de inscripción. Está nuestra línea telefónica del Departamento de Familia, que es el 314-471-3080. Allí hacen su preinscripción. Son solo 10 mil pesos, que no es nada porque incluye refrigerio. Y los 10 mil pesitos los traen el propio sábado. Vamos a estar desde las 8 de la mañana hasta las 11:30. Y ahí, ¿quién estará? El pastor y antropólogo John Álvarez. Y él va a estar ministrando toda la mañana, dejándonos herramientas en el trabajo que nosotros hacemos con familias. Entonces nos va a dar herramientas. Él también estará en la noche del viernes, aclarando que hoy y mañana en la noche es entrada libre. O sea, la iglesia, reuniones de fiesta de nuestra iglesia con entrada totalmente libre, pastor Edgar. Mañana, pues, el pastor John va a desarrollar la temática que es el eslogan de nuestro festival, que es Contracorriente. Cuando el mundo cambia, la familia permanece. Y ahí tenemos nosotros muchos ingredientes bonitos. Esta noche, pues ahí la sorpresa en la parte musical, algo que se ha preparado. Ajá. Y mañana.
0: Una canción lema, ¿no?
1: Sí, una canción lema. Primer año que la tenemos y pues estamos muy contentos por eso, muy ministradora. Y mañana vamos a tener también algo especial para muchas familias que asistan a nuestro culto. Entonces, ya estamos listos, ya estamos preparados. Esta tarde igual tenemos nuestra reunión de restauración. Vamos a tener un tiempo de adoración, de gratitud a Dios y de intercesión, por supuesto, por nuestro festival. Porque nuestro deseo es que las vidas, las familias, los matrimonios que asistan puedan ser beneficiados a través del consejo, de la palabra y de cada actividad dentro del festival que se ha planeado. Tenemos dos actividades el sábado que son pagas. La de la noche, pues la tenemos ya full, ya que es la cena full de parejas, el valor de permanecer. Sé que va a ser una noche muy especial, música en vivo, la cena, la conferencia. Pero en la tarde aún hay espacio para el que quiera unirse, tarde con propósito. Allí el conferencista, el pastor y antropólogo John Álvarez, estará tratando un tema muy al corazón individual, para el crecimiento, ¿sí? Para que entendamos que no importa la etapa que estemos viviendo, no importa la situación que estemos viviendo o la condición que estemos viviendo, podemos nosotros tener esa plenitud, ese propósito de vida. O sea, sé que va a ser una tarde también muy especial. Es un espacio diferente, que no vamos a estar en pareja, pero vamos a estar en la coinonía de la amistad, del compartir, del charlar, del conocernos, también música en vivo.
0: Excelente.
1: El brunch, la merienda que vamos a... Entonces fue un escenario que quisimos abrir para todas las personas que son parte de una familia, pero que no están en pareja, es decir, con mi esposo, ¿no? Entonces, pocas veces abrimos estos espacios. Entonces, queremos que la gente los tome, claro que sí.
0: Muy importante. Nuestro equipo de familia Firmes en Dios, Centro Cristiano Belén, ya se ha inscrito para el sábado. Y, bueno, la idea es poder esa retroalimentación del tema de familia para poderlo compartir en Belén. El día 30, que es miércoles, el último miércoles de cada mes, se hace la reunión de familia. Para un poquito más de conocimiento en esta noche, en el conversatorio que tú vas a dirigir con los tres profesionales llenos del corazón de Dios también, ¿habrá la posibilidad de que haya micrófono en medio de la gente para la pregunta?
1: Pues vamos a ver si el tiempo nos da, porque usted sabe que es horario, digamos,
0: si alguien quiere preguntar,
1: de culto. Pues de pronto no me puedo comprometer, dependiendo, porque pues igual tenemos nuestro espacio de adoración, de alabanza, todo lo que hacemos en un culto,
0: ¿no? Sí, una reunión.
1: Entonces, como tenemos tres invitados, pues queremos aprovecharlos al máximo. Pero yo creo, y el tema, digamos, es un poco general, que cubre, porque es como una introducción al viernes, ¿sí? Ya. Entonces, pues si hay espacio, lo haríamos, ¿no? Pero sabemos que es complicadito.
0: Claro, porque tú como moderadora, si lo dices, se abre el espacio, porque sí, la gente va a querer preguntar.
1: Claro, quizás va a querer preguntar, pero bueno, mirando la receptividad, son cosas que queremos hacer luego
0: de un
1: grupo más pequeño.
0: Yo sería uno de los que preguntaría.
1: Lo que pasa es que como pues es una reunión que esperamos grande y buena asistencia, de pronto se complica porque no podríamos dar espacio a tantas preguntas.
0: Con uno solo que pregunte, todo se anima. le pierden el miedo al micrófono.
1: Sí, pero entonces ahí si nos dejan quedarnos vigilando, pues entonces esa sería la opción, ¿no?
0: Pero te felicito, Pastor Amparo, por el trabajo de familia, como he sido abanderado en Belén con una tarea muy importante en el tema de familia, y hemos podido ver la mano de Dios cuando se mueve en el tema de familia, y lo hemos dicho. Familias sanas, iglesias sanas. Y bueno, pues creo que la familia, en el marco de lo que hemos estado hablando un cortito ya antes de la pausa, una pequeñita introducción, porque la familia que el mundo ha querido desvirtuar en la identidad, ha querido dañar la identidad de lo que es familia, de lo que el Señor quiso o quiere, plasmó, pero el enemigo ha querido desvirtuar, como la gran pregunta del lunes, ¿no? ¿Quién te dijo que tú estabas desnudo? ¿no? Esa pregunta me quedó sonando en la semana, pero la identidad, muy importante para la familia.
1: Claro, es que precisamente es en la familia donde la identidad se trabaja, donde la identidad se construye. Entonces, de ahí tenemos que nosotros partir, ¿no? En lo que usted está diciendo precisamente. Cuando nosotros miramos y pensamos por qué la familia es importante, o podemos decir que la familia sí importa, es porque allí se forman vínculos, se forman valores, se forma la fe, pero se forma la identidad. Entonces, si hablamos de identidad, pues lógicamente que no va a estar excluida de la familia, porque es allí, de hecho, lo que usted está diciendo. ¿Por qué tenemos quiebres en estos aspectos? Porque vamos a encontrar quiebres en la familia, en la estructura, en las bases, en las relaciones de papá y mamá, porque de pronto las dos figuras no están. Y ahí ya nosotros, no hablemos de los niños hoy, nosotros incluso, si vivimos esa experiencia, vamos con quiebres en nuestro, en ese tema, se nos va a dificultar, ¿no? Entonces un adolescente que le toca más difícil al joven el tema de la identidad, porque es allí en la familia donde formamos. ¿Por qué? Porque la familia es uno de los lugares donde se construye la vida. O sea, la familia, lo decía esta semana, no es un tema más de la iglesia, sino que es importante porque la familia es allí donde, desde el vientre, y ahí empieza ese tema de la identidad. Todo lo que ese ser que se está formando empieza a recibir de la madre y del mundo exterior y de todo lo que él a través de la madre puede percibir, porque acuérdese que es directamente el enlace del cordón umbilical y con todo lo que es el sistema circulatorio de mamá. Entonces ahí empieza todo un proceso de construcción de esa identidad, de esa criatura que
0: está ahí. Las grandes entidades que manejan esos conceptos siguen y van a seguir diciendo por artículo y por decreto que la familia es la base de la sociedad. Así que eso lo dice el mundo. Y claro, nosotros con la palabra lo fundamentamos.
1: Bueno, yo siempre completo cuando esta frase, ¿no? La familia es núcleo de la sociedad.
0: Núcleo.
1: Pero yo digo, la familia, diseño de Dios, núcleo de la sociedad. Porque la familia es diseñada por Dios. Como diseño de Dios, viene a ser entonces precisamente el núcleo o la base de una sociedad. Entonces, si hay familias sanas, así como decimos que hay una iglesia sana, pues lógicamente vamos a hablar de sociedades sanas, que es lo que estamos viendo hoy tan difícilmente.
0: Tan distorsionado.
1: Porque hay tanta distorsión en lo que es la estructura familiar y en tantos temas, que vemos hoy una sociedad también en muchos aspectos debilitada.
0: Excelente. Bueno, estamos en modo Festival de la Familia, en Un Milagro en tu Casa. Vamos a una pequeña pausa, Dani, y ya regresamos con buena música aquí en Un Milagro en tu Casa.
2: Son las 11 en punto. 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

Ya son las 11 de la mañana, 7 minutos en Un Milagro en Tu Casa. Bueno, a los oyentes que están en sintonía, a Gustavo García, gracias por la sintonía. María Santos, gracias por la sintonía. Estamos atentos a sus peticiones en esta preciosa mañana de bendición. Muy bien, modo Festival de la Familia esta noche, 7 en punto.

0: En el área de la psicología, estos cuatro elementos que Dios ha colocado en el altar son fuertes. He tenido, tuve la oportunidad, mire, sin querer, porque su Zulayper me ayuda aquí los lunes en Humedad de tu Casa, y le di el tema de la identidad, y aquí la agarré y está ahí, Festival de la Familia. Y luego, sin querer, invité a Emanuel, o sea, yo no como que amarré el tema. Le di, Emanuel me ayuda con el tema de la identidad, claro, pastor, y tal, de una vez, familia, eso fue así. Y ayer el doctor Wilmer, sí, también, que nos ayudó muchísimo. Así que la mesa o el conversatorio ha estado en Humedad de tu Casa apoyando el Festival de la Familia y, por supuesto, toda la invitación de parte de ellos. Yo sé que va a ser algo muy importante para la familia. Por favor, usted, que familias que están atravesando momentos difíciles, momentos pues que parten el alma a veces, ¿no? Cosas que pasan. Y que necesitan el consejo de la palabra del Señor, creo que es importante ahí para todos.
1: Claro, pastor, pues por un lado yo siempre repito esto, y es que el altar siempre tiene y tendrá un consejo preventivo y curativo. Para algunos será preventivo, y hacer prevención es muy importante, y más en el tema de familia. Si lográramos tener un aprendizaje, una vez el pastor Sisto Porras lo escuché diciendo que qué deberían hacer los jóvenes que están solteros. Decía, pues comprar libros sobre matrimonio, sí, ir a conferencias sobre familia. Pues claro, porque es que si uno se prepara antes de, puede prevenir muchas cosas. Y para muchos es un consejo curativo, pero a veces dejamos ya para el final, o pensamos que allí no hay consejo, queremos es solamente que alguien nos escucha y no resolvemos. Pero en un momento de reunión en la iglesia, pues tenemos toda esa oportunidad linda de recibir ese consejo. Además, bueno, fue algo que el Señor puso en mi corazón del conversatorio, y me fue literal Él como colocando los profesionales que invitamos, que yo podría decir, ¿no? Soy la más pequeña ahí de todas, de los cuatro, porque pues ellos trasegan en su parte profesional con mucha experiencia. Cuando los escucho hablar, sí, desde la parte psicológica, sí, pues lógicamente, ¿no? Mi vida ha transcurrido más acá dentro de este escenario
0: ministerial, sí.
1: Ministerial. Entonces, vale la pena, vale la pena. Yo misma sé que me voy a enriquecer escuchándolos a ellos. Y bueno, como decía, también ellos están en el liderazgo, sirven al Señor en diferentes áreas, en diferentes lugares. Entonces vale la pena venir, asistir, glorificar al Señor y poder tener este espacio de ministración, donde se ora también por la familia, se va a ministrar, y todo este ambiente pues nos ayuda. Como usted decía, hay tantas familias atravesando por situaciones diversas, no solo de problemas de pronto relacional, pero también otras situaciones que a veces nos traen cansancio, nos traen desgaste, una pérdida, ¿sí? una situación financiera o tantas otras cosas, una enfermedad. Fíjese que ahorita mismo estoy acá, pero mi mente está rebobinando en una llamada que tengo que hacer, una prima que hace mucho no veo, pero hoy entra a cirugía en horas de la tarde con una situación muy compleja de salud porque tuvo un infarto.
0: Wow.
1: Y entonces hay unos hijos, hay unos nietos, hay una familia alrededor que está en esa zozobra, ¿no? Porque pues la trasladaron a otra ciudad. Usted sabe que todo eso trae más complicaciones a una,
0: claro,
1: familia.
0: Ajá.
1: Entonces son muchas las situaciones que una familia puede estar enfrentando. Y estar en la casa de Dios y estar en ese ambiente, pues yo creo que nos ayuda hasta a tener ese momento de,
0: sí,
1: de quietud, de renovación espiritual, que nos va a ayudar mucho. Siempre estar en la casa de Dios va a ser la mejor opción. Y si usted se involucra entendiendo el valor y la importancia de la familia, pues es ganancia.
0: Mire, pastora, ya nos queda ya un minutito para la pausa, pero quiero darle, resaltar, querida pastora Amparo, sobre el tema de esta noche, sobre todo el eslogan cuando habla de cuando el mundo cambia, ¿no? Cuando el mundo cambia, la familia prácticamente se debe, o alerta en el sentido pero la familia permanece. Es que todo eso en esa adaptación de lo que el mundo propone, pero siempre con la figura especial de que Dios es el que coordina la familia. Esa, yo creo que es un tema, sobre todo esa expresión, contra

0: corriente.
1: Sí, o sea, bueno, ayer lo dijo muy bien Zulay, ¿no? Sí, no es que vamos en contra y que vamos a pelear y no. Simplemente que, pues, la Biblia nos pone un marco a nosotros de referencia. Los principios de vida, de familia, el diseño que de las manos de Dios, que es el ser humano, y cómo Él, a través de ese diseño del hombre y de la mujer, instituye la familia, empieza ya a formarse ese núcleo. Pues hoy día en nuestra sociedad, desde muchas posturas, de pronto surgen, ¿sí? Surgen otros modelos, otras formas de querer vivir, que creo que también nos han traído respuestas de que no trae paz, no trae sanidad. Y bueno, no vamos a introducirnos mucho, a profundizar en esto, pero nuestro eslogan, pensando también en la porción de Mateo, cuando habla de la roca, la casa que está allí, pero que hay otra casa que no se construye sobre una roca, sino sobre la arena, y que para las dos casas van a soplar ríos, van a venir, o van a soplar vientos, van a venir ríos impetuosos, porque esa es la vida, con los trasegares normales, naturales, con las pruebas, con las dificultades, con esas crisis esperadas o inesperadas, o que a veces provocamos desde nuestras decisiones, pues le van a dar con fuerza a esa casa.
0: Sí, señora.
1: Pero habrá una que pueda permanecer y otra que no. Precisamente escuchábamos el comentario, creo que fue el pastor, de lo que sucedió en Nepal.
0: Ok, la avalancha.
1: La avalancha. Pero también por las redes circulaba aquella casa que estaba como naufragando allí, y se preguntaban que cómo había logrado permanecer, o sea, que flotaba, quedó ahí en medio de todo. Bueno, más o menos esa es la descripción que nos hace,
0: sí,
1: Mateo.
0: Ajá.
1: Mateo. Entonces es como lo que queremos nosotros proclamar, declarar sobre las familias, que sabemos que no es fácil enfrentar tantas situaciones, nuestros jóvenes, nuestros adolescentes, pero que si nosotros permanecemos, primero tiene que permanecer nuestra vida en Cristo, sí, ¿cierto? En ese fundamento. Y si cada integrante de la familia logra entender esta parte, pues vamos a lograr que nuestros hogares, que nuestras familias puedan permanecer. Y ese es el trabajo de la iglesia, acompañar.
0: Yo creo que va a ser un éxito esta noche de todos en la apertura del Festival de la Familia. Vamos con una pausa y con buena música continuamos con esta bendición del Festival de la Familia aquí con la pastora Amparo Mora. Ya regresamos.
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0: 11 de la mañana, 24 minutos. Bueno, ya casi que llega el momento de las 11 y 30 para felicitar a los cumpleañeros. Tengo uno acá, Fabricio, que está de cumpleaños. Bueno, los que lleguen en este momento los vamos a felicitar en el nombre del Señor en este tiempo de un milagro en tu casa. Muy bien, mi querida Pastora Amparo. Entonces, contracorriente con todo lo que está programado para esta noche. Cada uno de los expositores está listo para la palabra. Y bueno, falta que la familia tome ese movimiento de venir con la familia, con la abuela, con la tía, con la nona, con todos, ¿no? Para estar en la casa del Señor esta noche, porque sé que el consejo de la palabra para la familia es muy importante, sobre todo en esos tiempos, como lo hemos mencionado. La idea es que el mundo quiere, el enemigo quiere destruir a la familia, desvirtuar, ¿no? Cómo se le ha dado fuerza en redes sociales a otras cosas que dañan el enfoque de la familia. Y este evento no es simplemente, como lo ha dicho la pastora, un evento más de la iglesia, sino porque tiene una trascendencia por años. ¿Cuántos años ya Festival de la Familia ya? Ya añitos, ¿no? Trabajando el tema de familia.
1: Sí, porque desde el 2015 que estoy acompañando el departamento de familia, ya se hacía el Festival de la Familia, que siempre
0: con el
1: estaba
0: Julián.
1: Al frente el Pastor Julián, que alcanzamos a hacer las cenas en Puerto Seguro cuando estaba en la Libertadores allí, y se hicieron actividades. Luego que no tuvimos a Puerto, pues hacíamos el festival las tres noches acá. Pero luego, ya cuando Dios me da la oportunidad, desde prácticamente creo que desde la pandemia para acá, empezamos a cerrar siempre con una cena o con un retiro, a ponerle ese toque. Estamos siempre dos noches acá en la iglesia y hacemos otra actividad. Este año pues ya lo hicimos diferente, vamos para Puerto Seguro Riviera con dos actividades, tarde y noche, pero también con nuestro taller. También siempre abrimos este escenario de taller, porque pienso que es parte también de nuestra misionalidad, siendo el departamento de familia de la Iglesia Central, el poder siempre brindar a herramientas, ¿no? Sí. Entonces, por eso esperamos que las aprovechen, ¿no? Pero siempre creamos este escenario con la persona que viene a acompañarnos.
0: Tengo una curiosidad, si de pronto te da el corazón y la agenda de anunciar, porque como siempre lo haces para fin de año, renovación de votos.
1: Claro, la renovación de votos la tendremos en el mes de octubre. Termino el festival e empiezo a anunciar mi ceremonia. Siempre la hacemos en noviembre del cierre. El año pasado que no tuvimos el festival lo hicimos en septiembre para Amor y Amistad. Este año la quiero hacer en octubre, porque pues tengo otra idea para el cierre del culto de noviembre. Entonces en octubre, nuestra reunión para la familia, el cuarto jueves de octubre, vamos a tener bendición de parejas y renovación de votos matrimoniales.
0: Excelente. Y toda la inscripción de alguien que quiera renovar votos en la oficina de...
1: Sí, claro. Familia. Por eso le digo, terminamos el festival, inmediatamente empezamos a registrar las parejas que quieran unirse para alguno de los dos de procesos.
0: Hablemos del sábado. El sábado con la inscripción que está en el link. ¿Dónde conseguimos el link?
1: El link a través del 314-471-3080. Usted me deja el mensaje vía WhatsApp y dice que quiere participar en el taller de consejería del sábado en la mañana. Yo le envío el link. Son sencillas tres preguntas básicas. Usted queda ahí con esa preinscripción. Al llegar el sábado, pues muy puntuales, porque damos inicio a las 8 de la mañana. Vamos a estar en la entrada del Templo Menor, donde vamos a tener el taller con su nombre. Y ahí en lista le recibimos los 10,000 pesos y usted ingresa, así de sencillo. Entonces va a ser una mañana pues muy productiva, escuchando todo lo que el pastor John Hader nos va a compartir, porque sabemos que él tiene, creo que son dos libros dedicados a la familia, que hablan de las problemáticas de familia. Pero me estaba contando que actualmente está trabajando en un devocional para parejas.
0: ¿Ah, sí?
1: Entonces creo que va a ser muy enriquecedor.
0: Y él va a anunciar pues todo eso, sus redes sociales y todo eso, claro.
1: Sí, claro, me imagino, claro. Pues ahí aprovechamos de tenerlo acá. Es una persona muy, muy abierta.
0: ¿Trae
1: muy
0: libros?
1: Dispuesta. No, pues no le he preguntado por la distancia y sí. Eso, ¿no? Pero vamos a ver, ¿no? Pues ahí les estaremos informando, lógicamente, esta noche, si tenemos la información, mañana, que él está ya en medio de nosotros.
0: Bueno, pastores, yo creo, pienso que todo será un éxito. Es la invitación para que las familias en esta oportunidad se vinculen, tomen parte de este evento que es muy importante para usted, que es esposo, esposa, familia, tiene hijos, tiene nietos, abuelo, todo el entorno familiar que Dios le ha permitido tener, lo pueda tener esta noche con la gran apertura al Festival de la Familia. 11:30 minutos, Daniel, vamos a una pausa y ya regresamos porque vienen los cumpleañeros.

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0: El saludo especial para los cumpleaños a esta hora de la mañana en Un Milagro en Tu Casa. Empezamos por Fabricio Mora, que está de cumpleaños en este día. Ajá, que está de cumpleaños Mora Pérez, que está de cumpleañitos. Y bueno, me están diciendo de un cumpleañero, pero no le entiendo en el audio el nombre, la oyente, a Janet Herrera, para que por favor me lo escribe. Con mucho gusto lo vamos a saludar. Cuénteme, Jorrito.
1: Equipo del Oriente Colombiano.
0: ¿Quién es?
1: Cúcuta Deportivo. ¿Cómo? 102 años.
0: Oiga, pero es que hasta
1: en Un Milagro en Tu Casa. 102 años cumple nuestro glorioso equipo Motilón.
0: Doblemente glorioso, cientos, ¿no?
1: No.
0: No.
1: Doble, triplemente glorioso es Cristo y más. Hoy está cumpliendo años.
0: El Cúcuta Deportivo.
1: Un equipo que usted quiere mucho.
0: El Cúcuta Deportivo. Pastor, ¿usted tiene cumpleañeros? ¿Algún equipo?
2: El domingo. El domingo estará cumpliendo años el hermano Oscar Guerrero, que es de mi equipo. Sí.
0: Oscar Guerrero está cumpliendo años. Sí. Bueno, a todos los que están de cumpleaños, que en este precioso día Dios les bendiga. Es un tiempo especial para todos, a los que están, Dios les permite cumplir ese año más de vida, que el Señor les permita mucha salud en el nombre del Señor. Son los deseos de Un Milagro en Tu Casa y la 1370. Un poquitico más de este vallenato, porque hoy es un día especial.

0: 11:36 minutos de la mañana y en el marco del Festival de la Familia, quiero aprovechar a la pastora Amparo para que bendiga a las familias que están conectadas a esta hora de la mañana, las que están haciendo su delicioso menú para recibir a la familia con un delicioso almuerzo, mi querida pastora, y oramos y para que ellas estén esta noche en la apertura de su evento.
1: Amado Dios, en esta mañana, una vez más, nos unimos desde estas cabinas, Señor, con toda la audiencia que está en sintonía para glorificar y exaltar tu nombre, para agradecerte por la vida, por la salvación, pero también agradecerte por nuestras familias, Señor, porque tu diseño es agradable, es perfecta tu voluntad, Señor. Creaste al hombre, a la mujer y le diste identidad, Señor. Dice tu palabra que a tu imagen y a tu semejanza. Y aunque viene la desobediencia y el pecado que fractura, que quiebra, que daña, que contamina, pero a través de Cristo Jesús, esa identidad es restaurada completamente, Señor, en nosotros. La imagen de Cristo en nosotros, Señor. Y a través del hombre y la mujer, tú formas la familia, Señor. Das este principio de que el hombre dejará a su padre y a su madre, se unirá a su mujer y serán una sola carne. Le das al hombre y a la mujer esa capacidad de procrear, Señor. De traer crecimiento, desarrollo y de traer vida, Señor. Gracias por la familia. Hoy levantamos nuestra voz y bendecimos a cada persona con la familia que representan, Señor. Mira las peticiones que han sido expuestas a través de la línea de WhatsApp, Señor. Porque como tus hijos, confiamos en ti, en tu poder. Confiamos, Señor, en la respuesta que tú traes conforme a tu voluntad y a tu propósito para con cada uno, Padre amado. De manera especial también quiero pedirte por Araminta, Señor. Mi familiar que está allí en una situación crítica después de un infarto y que hoy será intervenida quirúrgicamente, Señor. Y así cada persona que está enferma en esta hora, declaramos sanidad sobre los cuerpos. Porque en ti, en la identidad tuya, hay sanidad y hay restauración. Porque tu palabra dice, amado Jesús, que llevaste nuestras enfermedades y nuestras dolencias en la cruz del Calvario. Señor, colocamos el Festival de la Familia una vez más delante de ti, Señor, creyendo que será un tiempo para que las familias nos congreguemos, agradezcamos a ti, te glorifiquemos, te honremos y además donde nuestras vidas y familias van a ser edificadas a través de la palabra de los hombres y mujeres, Señor, que estarán acompañándonos esta noche en el conversatorio y mañana viernes y en las actividades de sábado. Gracias te damos, Señor, en esta mañana. Quedamos en tus preciosas manos, Señor, sabiendo y diciendo como el salmista, ¿de dónde vendrá nuestro socorro? Nuestro socorro siempre vendrá de ti, Señor, que hiciste los cielos y la tierra. Gracias te damos en Cristo Jesús. Amén y amén.
0: Y amén. Gracias, mi querida pastora. Entonces, hoy con la apertura del Festival de la Familia, estamos listos para que usted reciba toda la bendición y este fin de semana todo en el enfoque de la familia con la palabra del Señor. 7:00 p.m.
1: Sí, señor, 3:00 p.m. Igual vamos a estar acá en la reunión de restauración. Vamos a tener un bonito tiempo de alabanza, de oración. Y en la noche les espero. Está de lujo este conversatorio. Ya yo quiero estar allí en el altar con mis compañeros y colegas para poder traer toda esta temática a la iglesia que nos estará acompañando. Sé que el Señor ha preparado cosas maravillosas para nosotros en esta noche. Hemos estado con el equipo orando y cubriendo esta actividad y también el día de mañana. Recuerde que son dos noches, jueves y viernes, 7:00 p.m. Y recuerde que es entrada libre aquí en el Centro Cristiano Misión Global en el Templo Mayor.
0: 11:41 p.m. con buena música y nos vamos a la pausa y regresamos para hacer la conexión con la red deportiva y ya con más de Un Milagro en tu Casa.

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0: 11 de la mañana, 48 minutos, 11:48. Hacemos la respectiva conexión con la red deportiva a esta hora de la mañana. Mi querido Jorge Enrique, con toda la nómina de la red deportiva aquí en cabina de Un Milagro en Tu Casa. Ahora en un minutito están ellos en vivo y directo, pero noticias del Cúcuta Deportivo, noticias del fútbol colombiano, también de la Champions, y bueno, la Vuelta a España que está por terminar. Mi querido Jorge, buenos días.
1: Muy buenos días, Pastor Edgar Miller. Efectivamente, ayer usted me envió una noticia, sí, para que le investigara.
0: Sí.
1: Y era justamente sobre si es verdad que los jugadores del Atlético Bucaramanga no reciben sueldo.
0: Ajá.
1: Me di a la tarea de hablar con dos connotados periodistas de Bucaramanga, el doctor José Luis Alarcón y el Pipe Sarrut. Y los dos me dijeron que simplemente eran especulaciones,
0: okay,
1: que se tocaba el tema, pero que no hay una comunicación directa de la Asociación de Futbolistas Profesionales, tampoco del Atlético Bucaramanga. En caso tal que los jugadores del Bucaramanga no se presenten a los entrenamientos o para jugar el partido con el Deportivo Pereira, se nieguen los futbolistas profesionales, Bucaramanga llevaría un equipo sub-20.
0: Uy.
1: Un equipo de la categoría juvenil sub-20, eso sí es un poco delicado.
0: Muchachos.
1: Sí, muchachos sub-20, sí, como ya lo han hecho varios equipos del fútbol colombiano, cuando los jugadores se abstienen de entrenar o de no les pagan, no tienen el sueldo al día, entonces digamos que hacen como unos guayos caídos, ¿no?
0: Yo te escribí ahí en la nota directivos, como, sí, o sea, ese es un tema de dirección.
1: Sí, pero de todas maneras están investigando el tema, investigando el tema, pero no es el único que debe plata.
0: Mm.
1: Debe plata Deportivo Pasto, debe plata Deportivo Pereira, muchos
0: equipos. Bueno, y las publicidades, las comisiones, todo eso.
1: Lo que pasa es que, Pastor, los dirigentes del fútbol colombiano le hacen dos contratos a los jugadores.
0: Ajá.
1: Uno, aquí está el abogado que nos puede explicar. Uno, el contrato normal de gobierno, digamos, del Ministerio de Trabajo.
0: Okay.
1: El contrato laboral, y el otro es por publicidad.
0: Mm.
1: En el contrato laboral les pagan 5 millones, pero en el contrato de publicidad les pagan 50. Entonces, cuando llega el gobierno, cuando llega la inspección a vigilar, ellos sacan el contrato. Mm. No estamos al día, le estamos pagando.
0: Pero falta el otro.
1: ¿Cómo es la cosa, doctor Eduardo?
2: ¿Cómo estamos?
0: Sí. ¿Qué más?
2: Feliz mediodía a todos los radioescuchas. Efectivamente, como lo dice nuestro director de la red deportiva, ¿qué sucede? Pasa de ser un contrato laboral a ser un contrato comercial, Pastor. Entonces, ¿qué pasa con esto? El contrato comercial tiene que velarse ante un juez civil.
0: Uh-huh.
2: Ya no es un tema de derechos fundamentales, como pasa con la ley laboral.
0: Claro.
2: Entonces, el equipo simplemente se somete a un proceso ordinario en un juez civil por temas de contrato comercial.
0: Uh-huh.
2: Y siempre, no solamente es el Cúcuta Deportivo. El Cúcuta, pues ahorita con el tema de Peralta fue que salió en vista a nivel nacional. Pero todos los equipos en Sudamérica, podría decirlo, hacen esa clase de situación. Lo que pasa es que el Cúcuta tal vez no ha hecho bien el contrato laboral. Digamos, de 5 millones no lo ponen 10, que sería más o menos como equiparente un poquito,
0: claro,
2: a la realidad.
0: No hay equilibrio.
2: Entonces, uh-huh, ahí es donde está la situación. Porque yo tengo como un familiar en Medellín que es muy hincha del Independiente. Un saludo muy especial a mi tío Jorge. Y yo le decía eso. Yo quiero ver el contrato de 200 millones de,
0: wow,
2: Juan Fernando Quintero. No está.
0: No está.
2: Usted lo va a conseguir, 30 millones de pesos.
0: Ok.
3: Aquí hay un jugador que gana 70 millones del Cúcuta, el que más gana. Y tiene por ahí por 8 o 7 millones el contrato laboral.
0: Uh-huh.
3: Y los otros son arandelas, como llaman.
0: Arandelas, exacto.
3: Esa es la palabra.
0: Pero de todas maneras, el sea rumor o no sea rumor, el jugador reclama ese derecho.
2: No, claro, lo puede hacer. Pero entonces, ¿qué pasa? Cuando se enfrenta a una situación laboral, Pastor, tiene que contratar a un abogado que maneje el tema de contrato comercial.
0: Uh-huh.
2: Entonces no puede parar las actividades con relación al Cúcuta cuando pasa como en una empresa, los derechos laborales que priman sobre encima de todo.
0: Ajá.
2: Entonces, ¿qué pasa con esta situación? Genera que el jugador crea que va para el equipo y no lo puede hacer porque, uh-huh, está reclamando un contrato que es comercial, Manuel Laura.
3: Sí, excelente. Y además el jugador tampoco le ponen ahí firme aquí. Ellos son conscientes de lo que hacen.
1: Don Javier Montes, ¿qué pasó en la Vuelta a España hoy? en la etapa contrarreloj individual.
3: Cambiamos rápido de tercio.
4: Sí, un poquito. Sí. Subió la montaña y bajamos.
1: O si no hacemos la rueda deportiva de una vez.
3: 32.
0: Empecemos y yo me quedo.
1: Sí.
3: Contrarreloj de 32 kilómetros y Erivan se mantiene con unos 37 sobre Roglic, que es el esloveno. Y los colombianos, mire, por lo menos, Harold Tejada ganó un puesto. Del 11 pasó al 10.
0: Ah, volvió a entrar a los 10.
3: Sí, exacto. Y los demás conservaron el puesto 15, el muchacho Juan Felipe Rodríguez, y 20, Santiago Buitrago. En la montaña se mantiene Santiago Buitrago, y entre los jóvenes está Juan Felipe Rodríguez en el puesto 5. Mañana hay muchísima montaña y muchos ciclistas hicieron la contrarreloj hoy para el caso de Buitrago, para mantenerse porque no se esforzaron mucho.
1: Y lo otro,
0: dígame,
1: se acabó el 2x1 en el Cúcuta Deportivo.
0: Se acabó,
2: se sabía, sí, ¿no?
1: Ya no hay entrada, dos personas con una boleta. Uh-huh. Ahora a la tribuna oriental se pagan 50.000, a la sur 50.000, a la tribuna oriental 80, me parece extremadamente costoso.
2: A mí debía ser 60.
1: 50.
2: Sí. No, pero
1: y
2: ya.
1: 50, a la tribuna occidental, donde van los ricos, 130.000. Se acabó el 2x1.
0: ¿Dónde van quiénes?
2: ¿Dónde van quiénes?
1: A los ricos.
3: La familia Rico.
2: Jorge, la familia Rico, Ricordo.
1: Yo voy allá porque yo soy Jorge. Yo soy
3: la familia Rico.
1: Escúcheme, yo soy rico de cuna. ¿Qué hacemos?
3: Pero, ojo con lo siguiente: pero los que compren la boleta tienen derecho el 50% contra llaneros.
1: Hago claridad, soy rico.
3: Siguiente partido.
1: Hago claridad, pastor. Soy rico de cuna porque soy de apellido Rico.
0: Sí.
1: Y tengo al dueño del oro y de la plata.
0: Eso.
1: A Jesucristo. Amén. ¿Qué más?
0: Está fino.
3: Amén.
0: Bien, mi querido Jorge, vamos con la red deportiva en unos minutos. Usted que ha estado conmigo en Un Milagro en Tu Casa. Te bendigo. Mañana viernes estaremos aquí con más petición, oración y música y palabra que bendecirá tu vida. Hasta pronto. Feliz almuerzo. Chao, chao.
1: Muy bien.

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1: Son las 12 en punto.
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0: Señoras y señores, muy buenas tardes. Bienvenidos al programa número uno desde hace 15 años para 16, La Red Deportiva. Coordinación técnica satelital de Daniel Fernando Salazar. Después de 4 meses me aprendí el nombre de mi querido amigo, compañero y hermano, don Daniel Fernando Salazar.
1: Periodista del Águilas.
0: Sí, señor. La información deportiva esta tarde con don Francisco Javier Monte de Oca. Nos acompaña también la mejor decisión que pudo haber tomado el doctor Eduardo Jáuregui, es haber recibido hoy a Jesucristo del corazón. Le hizo la oración de fe el pastor Edgar Miller. Usted de aquí en adelante tendrá el Espíritu Santo que lo guía, al Dios Todopoderoso que lo protege de todo mal, de todo peligro, de todo accidente. Ha recibido a Jesucristo como su único y suficiente Salvador. Lo felicito, mi querido doctor Eduardo Jáuregui.
2: Gracias, Jorge, muy amable. Buenas tardes a todos los radioescuchas. Y la verdad, Jorge, feliz. Hoy es un día especial para todos. Y también un día especial para el Cúcuta Deportivo. 102 años, en verdad. Quería decirle a la gente que como hincha es hermoso la pasión, el sentimiento que tenemos y nos profesa el Cúcuta Deportivo. Y agradezco mucho a todos los que me dieron este sentimiento.
0: También está con nosotros un hincha del Cúcuta Deportivo, arquitecto, nuestro amigo el doctor Ronald Sánchez. ¿Cómo está, Ronald?
3: Gracias a Dios, muy bien. Muy feliz de que sea hoy precisamente un cumpleaños del Cúcuta Deportivo venir a hablar de fútbol. Y venirlos a acompañar a ustedes porque realmente, bueno, mucha admiración por
1: el futbolista. Jorge,
0: perdón, 30 segundos.
1: Juega fútbol.
0: Vamos al aire ya con el presidente. Bueno, tenemos al presidente del Cúcuta Deportivo, nuestro buen amigo, el doctor Wilmar Sánchez, un hombre serio, cordial, amable, gentil. Mi querido presidente, ¿usted algún día pensó que iba a celebrar los 102 años del Cúcuta Deportivo? ¿Cómo me le va? Buenas tardes.
4: Jorge, buenas tardes a ti, a tus compañeros, a todos los oyentes, a todos los hinchas del Cúcuta Deportivo y obviamente a esta gloriosa institución en sus 102 años. Jorge, no me lo imaginaba, ni tampoco me imaginaba celebrar con él los 100 años, pero contentísimo y muy orgulloso de defender y de portar los colores y el escudo de Jorge.
0: Ya tiene un título en la B usted del año pasado.
1: Ascendió, yo leí el día que ascendió.
0: El 2005, sí. Ya tiene un título. Usted, hay presidentes que se demoran 50 años y no son campeones ni de la A, ni de la B, ni de la C. Al menos usted ya tiene un título, ¿no?
4: Jorge, privilegiado, sí. Gracias a Dios se nos dio ese título, el ascenso, y lo más importante es ver celebrar a toda una ciudad, el estadio, a todos. O sea, lágrimas de alegría ese día, eso fue más maravilloso. Y bueno, afortunado que Dios me puso en ese lugar a mí, al cuerpo técnico de esa época, a esos jugadores, y tener ese título. Pero con mayor responsabilidad se viene ese título, porque obviamente se vienen retos más grandes, ahorita el ascenso, permanecer en la A y hacer más historia, conseguir la segunda estrella, que es lo que más quiero, y poner ese equipo a seguir participando internacionalmente. Entonces, si viene el reto más grande, Jorge, pero eso sí fue un abrebocas muy, muy, muy dichoso. Pues,
2: sí, Presi, ¿cómo está? Un placer. Andrés Jáuregui, acá acompañándolo desde la red. Quería hacerle una pregunta en esta celebración de 102 años del Cúcuta Deportivo. Vemos que el día de ayer las redes, el club, saca, digamos, como el gancho, la promoción que tenemos para este estadio. Contra Millonarios, el partido contra Millonarios el día domingo. Quiero que por favor nos explique y a todos los que nos escucha cómo es el tema promocional con ustedes para luego el partido de Millonarios, porque vemos que también mencionan el partido de Llaneros, pero pues mucha gente ve el 50% y no entiende tal vez cómo es la dinámica, señor presidente.
4: Claro que sí. Bueno, la dinámica es la siguiente. Obviamente se viene la boletería con precio pleno para Millonarios. Obviamente los que compraron el abono pues tienen su entrada, pero entonces la invitación es acompañar al equipo, comprar la boleta contra Millonarios, y el que compre la boleta y acompañe al equipo contra Millonarios para el próximo partido de local, que es contra Llaneros, van a obtener un 50% en la boleta. Entonces ese es el gancho. La idea es que acompañen, es un gran equipo el que viene, un gran clásico el que vamos a vivir domingo, jornada nocturna. Entonces yo creo que debemos, los muchachos lo han demostrado, y que debemos acompañarlos.
1: Muy buenas tardes, me alegra escucharlo nuevamente aquí en la Red Deportiva. Presidente, dos cositas. Primero, sí. ¿Qué vamos a hacer con esos árbitros? Primero. Y segundo, ¿se va a inscribir el jugador 25 o ya esto va a quedar así?
4: Bueno, ¿cómo estás? Bueno, con los árbitros no sé, simplemente seguir exigiéndole a la Dimayor, ya más que lo sigan preparando, capacitando de la mejor manera, pues son seres humanos también, obviamente, y se pueden equivocar, eso está dentro del tema, lo mismo que los muchachos de nosotros, se preparan, entrenan todos los días, y obviamente en un partido, pues ellos no se van a querer equivocar, pero pasa. Entonces, seguirles exigiendo a la Dimayor que se preparen y que les den muchas capacitaciones, y bueno, y esperar a que ellos también se sintonicen y que se preparen bien, y que bueno, pues tratar de minimizar los errores, porque yo sé que al 100% no se va a poder, errores siempre van a existir. Y con el cupo, pues eso lo hemos hablado con el profe, él está muy contento con la plantilla ahora, entonces por el momento él no nos ha dicho nada, esperemos a ver si de pronto cambia de opinión, o si no, pues nos quedaremos con la plantilla. Lo más importante es si él está cómodo y se siente seguro, pues vamos a hacer lo que él diga.
3: Presidente, le habla Ronald Sánchez, yo soy hincha del Rojinegro y también soy creador de contenido deportivo acá en la ciudad. Le tengo una preguntita, aparte de comentarle que estamos muy felices por el retorno de Jaime Peralta, ficha re importante para nosotros, los hinchas también. Y quiero hacerle una preguntita, ¿qué acciones, ya que usted toma el mando ahorita del equipo Las Riendas, con las juveniles? Nos dimos cuenta que Cúcuta tiene con qué, acá en la ciudad tenemos mucho jugador joven, que es bueno, que tiene buen nivel. ¿Qué vamos a hacer con esas inferiores para que realmente sea en lo que nos nutra a nosotros la plantilla de aquí en adelante?
4: Bueno, el regreso de Peralta obviamente pues nos tiene muy

0: y a los muchachos también, a sus compañeros, pero que todo quedó ahí y ya reanudó sus trabajos. Obviamente pues dio ventaja con respecto a sus compañeros, entonces se tiene que poner al día, como lo dijo el profe, y luchar nuevamente para ganarse su puesto en el equipo.
1: Sí, sí,
0: en cuanto a las juveniles, es que, pues, venimos trabajando
1: sea,
0: muy bien con las juveniles,
1: tiene que, porque
0: fue, venimos compitiendo muy bien en los torneos nacionales, todas las categorías, pues,
1: disculpas,
0: nos viene representando de la mejor manera,
1: doctor,
0: siempre llegando a instancias
1: yo veo que usted
0: finales.
1: Ha venido con mucha suerte con los jugadores
0: que lo
1: extranjeros
0: bueno,
1: que han venido en los últimos años, el caso de
0: que el cuerpo técnico está teniendo muy en cuenta a las inferiores, está acercando muchachos de la sub-17 y obviamente a la sub-20. Entonces yo creo que ese proceso nos está allanando el camino para que todos esos muchachos que tengan talento puedan llegar al equipo profesional.
1: Doctor Wilmar Sánchez, presidente del Cúcuta, su amigo el doctor Eduardo Silva Melú trajo dos o tres extranjeros como zagueros centrales. Usted logró traer a Héctor Hernán López de Argentino, de ¿cómo se llama? De Águilas Doradas. ¿Qué ha pasado con ese muchacho? ¿Se lesionó? ¿Fue muy grave la lesión? La gente quería ver un argentino central.
0: Jorge, sí, lastimosamente Hernán, pues se tuvo un. Pues, jugó el primer partido, obviamente, contra Once Caldas y lastimosamente. En un entrenamiento ya pues tuvo una lesión, lastimosamente pues, lo alejó de las canchas, pero viene en muy buena recuperación, viene haciendo los trabajos, obviamente dirigido por el departamento médico, viene evolucionando muy bien y pues el parte es positivo, obviamente, pero y queremos pues que se va a adelantar los tiempos pues desde regreso a la cancha, pero él se viene recuperando muy bien, cuidándose, entrenando lo que se puede y bueno, a la espera de que se recupere al 100% y ya pueda estar en la lista de inicialistas, pero bueno, son cosas que pasan y lastimosamente uno nunca las prevé, Jorge.
2: Presidente, quería preguntarle con relación a una pregunta anterior, nos decía que el objetivo no es descender. Usted como cabeza administrativa del Cúcuta y pues obviamente hablando con el técnico Nicolás Chesa, ¿cuáles son el promedio, los puntos que piensan o aspiran tener para evitar esta última?
1: Yo la cambiaría, ¿con cuántos puntos no se desciende, presidente?
2: Según las cuentas que hicieron, ¿no?
0: Sí, obviamente, pues las cuentas que se han hecho y lo que se parametrizó, pues cuando la llegada del profe, obviamente era ganar los 10 partidos de local que teníamos, eso nos daba pues 30 puntos más los que teníamos, yo creo que eran suficientes para hasta de pronto estar en los 8. Obviamente ahora pues se nos han escapado algunos puntos en casa, entonces la idea es llegar a los 40 puntos, 40, 41 puntos, estaríamos muy contentos. Entonces ese es lo que tenemos en la cabeza, pero obviamente siempre vamos a pensar en salir a conseguir los 3 puntos donde sea, y esa es la mentalidad que tienen los muchachos.
1: Presidente, ¿qué explicaciones ha dado el técnico, el profesor Nicolás Chiesa, sobre los puntos que se han perdido en casa contra equipos de la altura? Nosotros vamos a Bogotá y nos cuesta ganar, vamos a Pasto y nos cuesta ganar, pero viene Internacional de Bogotá y nos saca un empate. No, claro, eso también es una dificultad porque nos expulsaron un jugador muy temprano. También contra el equipo del Deportivo Pasto, contra Pasto, ¿no? Expulsan a Calcaterra. ¿Qué explicación ha dado el técnico?
0: No, pues es que son pocas las explicaciones, usted lo acaba de decir, lastimosamente en esos partidos pues han cometido errores que nos cobran rápido, lastimosamente las oportunidades, porque el equipo ha tenido, siempre tiene llegadas de gol, pues no las metemos, pero también nos ha afectado, y obviamente pues lo que sí nos ha no ha ayudado mucho, pues obviamente son las expulsiones. Eso pues lo hemos visto todos, entonces el profe tiene claro esos errores, esos, por decirlo jocosamente, esos papayazos que hemos dado

0: trabajarlo con los muchachos y que pues no vuelvan a ocurrir, porque jugar con uno menos pues siempre va a ser muy difícil. Los muchachos que quedan se tienen que duplicar en fuerzas y obviamente pues para el rival se van a sentir más cómodos y más confiados. Entonces yo creo que eso es lo que el profe pues ha hablado y lo que obviamente trabaja para que no vuelva a suceder, Dios permite.
1: Lo de el jugador número 25, porque es que hay mucho jugador lesionado. ¿Por qué tanto jugador lesionado? Y la nómina está muy cortica, la verdad es que está muy cortica la nómina.
0: Bueno, pues los lesionados, pues lastimosamente es el andar del fútbol, ¿cierto? Que se pueden lesionar en un entrenamiento, pues algunos también se han lesionado en partidos, como Mayo, que en el último partido que jugó, pues ahí tuvo un choque y tuvo una contusión. Y bueno, son cosas que pasan, es un deporte de choque, obviamente uno no quiere tener siempre la plantilla disponible, pero
2: bueno,
0: pero
2: hay una cosa, pues, doctor Wilmar, presidente de Cúcuta, decir, no nos podemos desesperar por el jugador número 25. Yo creo que hoy un jugador número 25 que se consiga sin contrato, que sea bueno, es difícil. O viene de una para o viene sin contrato, y es lo único que se puede contratar, no solamente por el Cúcuta, sino por los equipos del fútbol colombiano. A mí no me preocupa el jugador 25. A mí lo que me preocupa es recuperar el equipo anímica, mentalmente. Que el equipo tenga otra posibilidad de no perder más puntos en casa. Y nos preocupa una cosa, la situación de Lucas Ríos. Lucas Ríos con Richard Páez no fue titular. Ahora con su paisano Chiesa tampoco. ¿Qué es lo que pasa con Lucas, presidente?
0: Bueno, es verdad lo que decís, buscar ahora un refuerzo pues es difícil y más libre, entonces ese tema hay que tocarlo con pinzas y no entrar a tomar decisiones alocadas. Tenés razón, Jorge, en ese aspecto. Con el otro tema también estoy de acuerdo, creo que tenemos una plantilla 24 que competitiva altamente, entonces no preocuparía mucho ese otro jugador que de pronto falta. Y el tema de Luquitas es, no, él viene entrenándose bien, está bien, con el profe ha jugado algunos partidos, sino que lastimosamente pues se lesionó en un entrenamiento y ahí está en recuperación, lo de él no fue tan grave, esperamos ya prontamente tenerlo en las canchas.
3: Presidente, una preguntita por acá, por este lado. ¿Usted cómo percibe el camerino y
2: habla,
3: el manejo?
2: Habla el hincha del Cúcuta que lo tenemos invitado.
3: ¿Cómo percibe usted el manejo que está dando el técnico Chiesa al camerino como tal? Porque yo recuerdo que hay que ser, arropar a los jugadores como lo está llevando él, a diferencia de Richard Páez.
0: Bueno, no, yo creo que el profe lo está haciendo a su forma, a su manera, es estricto. Le gusta a los muchachos que se entrenen, se trabajen y se entreguen al 100%, que no se guarde nada. Individualiza mucho el trabajo y la conversación con cada uno. Eso me gusta mucho. Quisiera, y él dice que va a tener tiempo para ir a conocer sus casas, sus esposas y demás. Saber un poco más del entorno del jugador. Le gusta trabajar. Le gusta la gente que no se queja. Entonces, digamos que tiene una manera de apretar, digamos, de exigir, pero también otra de soltar, dejarlos libres en el campo, que hagan su magia, no cohibirlos, el que tenga pie para hacer un buen pase, para hacer una rabona. Entonces, también les da esa libertad y eso al jugador le gusta mucho. Yo creo que en términos generales el camerino lo tiene muy bien. Él es el dueño del camerino, los muchachos lo entienden. Y lo más importante es que están en armonía, que están ellos también contentos con él, con la forma de trabajar. Entonces yo creo que también se ha visto en los partidos que ha tenido, que se corre mucho, los muchachos están comprometidos, no se ve mucha diferencia en los cambios cuando entra el suplente. Entonces por el momento el manejo yo creo que ha sido óptimo.
2: El último partido contra Pasto, el primer tiempo del Cúcuta para mí fue espectacular,
1: muy bueno.
2: Salió ofensivo, salió a atacar. Presidente, mucha gente nos pregunta, y esta es una pregunta fuera del aspecto meramente deportivo. Es decir, cuando un futbolista del Cúcuta le expulsan un jugador, le sacan tarjeta amarilla o le sacan tarjeta roja directa, ¿quién paga la multa? ¿El jugador o la paga el equipo? ¿Y quiénes pagan los árbitros cuando juegan de local? ¿Cuánto se le paga a la terna? No, ahora son como 6 árbitros.
0: Claro, sí, son preguntas de común, que yo sé que muchos hinchas quieren saber los pequeños detalles. Bueno, de local, obviamente todos los gastos corren por cuenta de local nuestra, hablando del Cúcuta. Todo, pues abrir el estadio también nos genera una cantidad de erogaciones, seguros, defensa civil, ambulancia, policía. Los árbitros los pagamos, o el Cúcuta, o sea, el equipo que haga de local lo paga a los árbitros. Y las amarillas y las rojas, el equipo también las paga, ¿sí? Obviamente, que pueden haber políticas que si de pronto uno considera que una amarilla, pues un jugador la sacó por querérsela sacar o irresponsablemente, pues uno pudiera también, ¿cierto?, cobrársela a él.
2: Presidente, pero en una jugada normal, por lo general, tarjeta roja, ¿cuánto vale? ¿Y una amarilla cuánto cuesta?
0: Una amarilla está entre 350 y 400 mil pesos y una roja entre 700 y 800 mil.
2: Plata, ¿no? Eso es platica. Presidente, no sé si el doctor Jauregui le tiene alguna otra pregunta, sino ya para despedirlo. Y yo quería hablar de aquí en adelante, mi querido presidente, y es que el Cúcuta tiene cuántos partidos de local de aquí hacia arriba, Javier. Tenemos la clasificación en la A en casa, Javier. Yo creo que son 6 partidos que le faltan todavía.
1: Millonarios, Pereira, sí, Llaneros,
4: Jaguares, Águilas,
1: Santa Fe, Águilas y Jaguares.
2: Yo creo que ganando son 18 puntos y arañando puntos por fuera, cambiando un poquito la mentalidad, porque uno siente la presión que los jugadores obviamente tienen en el campo de juego, pero la presión es para todos. A mí me parece que haciéndonos fuerte de local, es decir, motivando a ese grupo, incentivando al grupo, respaldando al técnico, me parece que Cúcuta, ganando esos 18 puntos, el equipo tiene muchas posibilidades de quedarse en la primera división.
0: Jorge, sí, así es, claro, y eso lo tenemos muy claro en ese segundo semestre. Sabíamos los partidos que teníamos, que en casa íbamos a jugar la mayoría, y obviamente, usted lo acaba de decir, la fórmula está es ganar los que tenemos en casa, volvernos fuertes ahí, en General Santander, y obviamente, pues, no sin querer decir que los de afuera no importen, obviamente, también salir a jugar los de visitantes, y como vos decís, arañar, y por qué no traernos siempre a buscar los 3 puntos. Entonces, eso está claro, el profe lo sabe, los jugadores, y yo creo que esa es la seguridad que le ha dado el profe a los muchachos, de que hagámonos fuerte, fuera de la hinchada nos está acompañando. Entonces, buscar unir, y obviamente que el general se vuelva un fortín, que sea muy difícil que los equipos extranjeros nos ganen. En eso estamos.
2: Un saludo muy especial a una hincha del Cúcuta Deportivo, nuestra hermana en la fe, nuestra pastora Gracie Estela Soler. La he visto en el estadio a la pastora Estela Soler apoyando al equipo. Hincha del Cúcuta Deportivo. Así que, mi pastora, un saludo cordial. Última pregunta para el presidente del Cúcuta Deportivo, el doctor Wilmar Sánchez.
4: Presi, una última pregunta. Agradeciéndole primero la respuesta a todas las preguntas por parte de la mesa. Pero por último, un mensaje a la afición con relación hoy al cumpleaños del Cúcuta. Usted podría decirse, es un hincha nuevo, no conocía la institución.
2: ¿Y por qué no hicieron un partidito por ahí con un equipo internacional, presidente?
0: No hubo tiempo. Pero hay que hacer algo, ¿no? A la hinchada.
4: Presi, ¿cuál sería el mensaje para la hinchada? Y usted, como persona nueva en la ciudad, por así decirlo, que está vistiendo de rojo y negro, porque lo veo con su flus cada vez que lo entrevistan.
2: El presidente lleva como 10 años en el equipo.
4: Pero quería de pronto estar de cerca con el equipo y la pasión que siente al ver el escenario como lo está viendo de noche, señor presidente.
0: Bueno, no, a los hinchas, primero felicitarlos porque tiene una gran institución, cumplió 102 años, eso pocos equipos lo hacen, son una de las mejores aficiones de Colombia, ellos lo saben. Tienen un gran estadio que yo sé que todos se va a volver un fortín. Tenemos ahora un gran equipo que yo sé que nos va a poner a celebrar y a sonreír más. El equipo como institución, como club, está creciendo mucho. Tenemos las divisiones inferiores, que el 80% son muchachos cucuteños. Tenemos la academia, tenemos ya niños de 4 años a 10, que también su mayoría son cucuteños, donde ahí empieza ese amor por los colores. Tenemos una sede espectacular que está quedando muy bonita, que también está en la ciudad y es de ustedes. Entonces, creo que tenemos todo para sentirnos contentos con la institución que tenemos. Sigamos apoyando al equipo. Usted lo acaba de decir, yo no conocía, pues sí conocía la ciudad, no estaba tan de lleno en el equipo, pero me enseñaron a ser hincha. La verdad, nunca era hincha de ningún equipo y no sabía qué era ser hincha hasta que llegué al Cúcuta Deportivo, hasta que vi los partidos, hasta que hablo con los hinchas y me enseñaron a ser hinchas, a lo que sienten ustedes por esos colores. Es muy difícil no sentirlo, no hacer fuerza. Todo en Cúcuta, pues obviamente en la institución es más sufridito, pero cuando llegan los triunfos se disfrutan mucho más. Entonces, contento de portar siempre ese escudo, lo hago con mucho orgullo. Y a los hinchas, nuevamente, tiene una gran institución, siéntanse orgullosos cuando se pongan ese escudo en una gorra, en una camisa, en una pantaloneta. Lúzcanlo, porque créanme que están luciendo los colores y el escudo de una gran institución y que en Colombia lo valoran y lo respetan.
2: Todo de ello, presidente, el registro marcario. ¿Qué pasa con el registro marcario del Cúcuta Deportivo que dicen, bueno, dicen no, le pertenece el registro marcario, el escudo, los colores del Cúcuta Deportivo a la alcaldía, al IMRD? ¿Ustedes han tratado de hablar, de dialogar con ellos para llegar a un acuerdo para que el registro marcario vuelva a ustedes o no?
0: Jorge, sí, es un tema obviamente que lo tiene nuestro departamento jurídico, pero estamos en buenas relaciones, obviamente. Vamos por buen camino, se están haciendo pues todas las diligencias que se tienen que hacer. Siempre nos han dicho que eso le pertenece a las instituciones. La institución es la que hace uso de él, la que mercadea, la que hace todo. Entonces, digamos que vamos por buen camino para dejar ese tema concluido.
2: Señor presidente, a partir del domingo tenemos que comenzar a ganar los 3 puntos. Abre usted con esos muchachos del equipo, abre con el técnico. Tenemos que derrotar a Millonarios, porque ganarle a Millonarios nos da un aire fuerte. Gracias, presidente, por atendernos.
0: Así será, claro que sí, hablaré con ellos y todos acompañarán al doblemente glorioso el domingo contra Millonarios. Y un abrazo a ustedes, bendiciones y con mucho cariño siempre.
2: Muchas gracias al presidente del Cúcuta Deportivo, el doctor Wilmar Sánchez. 102 años, le voy a hacer una pregunta a cada uno. Comienzo por el más joven, por don Javier Montes de Oca. Javier, no digamos de los 102, porque nosotros no vemos el Cúcuta. Bueno, yo al Cúcuta lo veo del 70. Desde el 70.
4: Casi nada allí.
2: El equipo jugaba con Miguel Ángel Sánchez, Chonto Jaimes, el Mono Paflix, Joaquín Ramírez, y en la izquierda Wilson Barona. En la mitad de la cancha jugaba el gran Dante Homérico Lugo, que pasó por el Atlético de Madrid por Boca. Jugaba Carlitos Obando, que hacía unos goles de lejos, le pegaba fuera del área, que poco le pegan los jugadores de fútbol. Tenía a Eduardo Junián Retad, era el volante de marca, y en la punta derecha a Alvarito Contreras, tremendo jugador. El 9 era José María Ferrero y el puntero izquierdo Fabio Guaracha Mosquera. ¿Qué equipazo ese? ¿Qué es lo que usted más recuerda del equipo profesional, Javier?
1: Sí, pues muchas cosas, Jorge, porque ha pasado mucha...
2: Pero una en especial.
1: Ha pasado, como es, mucha agua por debajo del puente, y la verdad es que ha habido muchas tristezas, muchas alegrías, pero recuerdo mucho el equipo del 64 que alcancé a verlo.
2: Su campeón.
1: Usted habló de nóminas, yo me acuerdo.
2: Con Heriberto Solís.
1: Heriberto Solís, Tulio Niño, Omar Ayala, Vito Pillarelli, Mario San Clemente, sí. Julio Brucesi, Burrito González, y esta delantera extraordinaria que tenía cuando eran 5, Palomo Ramírez, Burrito González, Omar Verdún, René Tío Laza y Elías Ricón.
2: Ese era aquí. Y usted, me imagino que recuerda el campeón del 2006.
4: Sí, recuerdo mucho el campeón, viví eso, la fiesta en mi casa con mis abuelos, uno de ellos ya no está.
2: Como dicen los muchachos en el barrio, estaba usted chamito.
4: No, pero ¿sabes qué recuerdo mucho, Jorge? Sí. El del 95. Tengo recuerdos. Tengo una anécdota muy chévere en el estadio. ¿El
2: 95 cuando descendimos?
4: Cuando ascendimos, cuando vino el Iguarán. Cuando vino Iguarán. Acá lo tengo, precisamente. No,
2: ascendimos 96-97.
4: No, Julia.
2: ¿Sabe por qué ascendimos en el 96-97? Porque la Dimayor hizo un campeonato nivelación para nivelarnos con
4: el Igual Europa. Que la mano de paraguayo.
2: Bueno,
4: ahí estaba Julio Armentía, estaba Daniel Gómez.
2: Julio Armentía.
4: Estaba Daniel Gómez, que le mando un saludo, siempre lo saludo cada vez que lo veo en la cancha sintética. Agustín Granados y Alexander Avellaneda.
2: Pastor de la Iglesia Cristiana de los Pinos.
4: La defensa era Juan Carlos Gutiérrez, Oscar el Tino Ortiz, Asdrúbal Alzate.
2: Peinetica.
4: Sí, Peinetica, sí señor, Peinetica. Cervelón Cuesta, sí. Agustín Vargas Cortés.
1: Vargas Cortés.
2: Augusto Vargas
4: Cortés. Augusto Vargas Cortés. El volante era Hamilton Angulo, Danilo Robledo, Luis Carlos Lugo, Junior da Silva.
2: Brasileño.
4: Ese yo muy lo bueno, jugar, muy, y tengo recuerdo
2: muy de buen ese jugador. Venía de Millonarios.
4: Y era muy buen jugador.
2: Sí, buen jugador.
4: Y delanteros, pues obviamente estaba el Pájaro Juárez.
2: Sí, Pájaro Juárez.
4: Orlando Iguarán, que eso Arnold, la verdad era Arnoldo Iguarán era impresionante, la gente que no lo pudo ver, pero acá, esa banda era impresionante, Jorge. La verdad, estaba, yo tengo ese recuerdo.
1: Julio Cabezas.
4: Y estaba Jorge Gallegol Ramírez, tremenda delantera.
2: Sí.
4: Entonces, digamos que yo tengo ese recuerdo, y obviamente, por ser, digamos que el más joven de la mesa en este momento, también en el 2006, yo en mis redes sociales coloqué que agradezco mucho al Cúcuta, porque a mi familia lo vio campeón.
2: Sí, el 2006.
4: Eso fue maravilloso, la verdad.
2: El 2006 es el único título que
4: tenemos. Nadie se imagina ese sentimiento.
2: El equipo del 2006 fue un equipazo, manejado por Pinto. Pero el equipo del 2007 fue un equipo espectacular. En el campeonato.
4: Cambió totalmente.
2: Clasificó en los dos cuadrangulares del 2007. Y también le digo una cosa, hizo una excepcional Copa Libertadores.
4: Y nos alcanzó hasta el 2009 con el que en paz descanse el técnico.
2: Luego volvió Pinto.
4: Pedro Sarmiento. Hasta ahí no llegó.
2: Pedro Sarmiento llegó en el 2008 y el 2009 volvió Pinto.
4: Ah, bueno,
2: Pinto,
4: hasta Pinto. Ahí llegó la gasolina.
3: Jaime de la Pava estuvo en 2009.
2: Jaime de la Pava estuvo en el 2010. Lo reemplazó el matemático Otero.
1: Otero, correcto. Otro equipo para recordar desde el 80, Santipo Puyera.
2: Ese equipo formado con Omar Valentín Vargas en la puerta. Vale. Lateral derecho, uno de los mejores laterales derechos que viene el Cúcuta, Diego Bonilla.
1: Sí.
2: Los centrales eran Óscar Ortega y el gringo Palacios.
1: No le pegaba nadie.
2: En la izquierda, ¿quién jugaba, Javier?
1: Echandía,
2: Freddy Echandía de Antioqueño. En la mitad de la cancha jugaba Carlos Emilio Pachamé Rendón, jugaba Miguel Ángel Pupo y Sergio Santín. Y en el ataque Bernardo Iván Aristizábal, el 9 era el zurdo Viera y Arnoldo Iguarán.
1: ¡Qué
2: paso! Entonces me pregunta, pero si era tan gran equipazo el equipo del 80, ¿por qué no fue campeón? Porque el Cúcuta metía pesitos, América, Nacional metía en dólares.
4: Y Millonarios también.
1: Esa fue la época dura de
2: Don Javier, vamos de la red deportiva. Mañana tendremos la información para todos los pueblos, municipios del departamento, del campeonato departamental, categoría más 40, Copa Clínica Medical Barter. Doctor Jauregui, muchas gracias por venir a la red deportiva.
4: Muchas gracias siempre a los oyentes y la verdad, siempre feliz de hablar de Cúcuta Deportivo con noticias claras, correctas y sobre todo llegando a la fuente.
2: Doctor Ronald Sánchez, gracias por venir.
3: Muchísimas gracias, siempre será un placer escucharlos a ustedes, aprender muchísimo de los datos, de los jugadores.
2: Quiere aprender, compre los libros.
1: gran futbolista.
2: Hermano también.
1: Ya me refiero.
2: 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Despide don Javier Monte de Oca.
1: Sí señor, 12:34 minutos, nos vamos con Daniel en la parte técnica. Nos veremos mañana, Dios mediante, a las 12:00 en la red deportiva. Feliz tarde y feliz almuerzo.
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0: Son las 12 y 45 minutos.
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0: Es la una en punto.
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2: Isaías capítulo 9 versículos 6 y 7. Una palabra profética 750 años antes aproximado de su cumplimiento completo o total. Porque un niño nos es nacido, hijo nos es dado, y el principado sobre su hombro, y se llamará su nombre Admirable, Consejero, Dios fuerte, Padre eterno, Príncipe de paz. Lo dilatado de su imperio y la paz no tendrá límite sobre el trono de David y sobre su reino, disponiéndolo y confirmándolo en juicio y en justicia desde ahora y para siempre. El zelo de Jehová de los ejércitos hará esto. A tomar esta escritura profética, el valor que la tiene trascende. ¿Por qué? Está hablando de algo que va a ocurrir, pero que no es mañana, sino que puede tomar un tiempo que para las generaciones de aquel momento no iba a ser visible a ellos, sino a sus descendientes. Y en este caso prevalece que cuando uno recibe una palabra profética, muchas veces tiene que tener en cuenta que el tiempo de cumplimiento no es ya. Hay contenidos de la palabra que va a cumplirse en el futuro, y posiblemente uno la oye, la cree, la entiende, pero no la va a ver ni la va a recibir, sino los suyos. El hecho de que usted y yo, por oír una palabra, no la recibamos, no significa que la palabra no tiene el valor, sino que ella apunta a lo que está en el futuro y va a alcanzar aquello que nos pertenece en forma generacional. Pero en este caso no solo es la generación en sangre, nacidos de sangre o en la carne, sino que es lo eterno que está dentro de la palabra, el contenido de la palabra. ¿Qué es lo que dice la palabra? Primero, un niño nos es nacido. Y esto de un niño nos es nacido es que Dios quiere manifestarse, permitir que el Verbo se haga carne de una forma extraordinaria y habite, conviva con los hombres, con las mujeres. Siendo hombre, la naturaleza humana es la que ahora se va a manifestar, pero adentro hay una asignación divina. En este caso, en el niño hay una asignación divina. Y luego la palabra de que apunta al futuro, en el cumplimiento del tiempo, se va a...

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2: Y en Gálatas 4:4, el apóstol Pablo lo pone así: pero cuando vino el cumplimiento del tiempo, Dios envió a su Hijo, nacido de mujer y nacido bajo la ley. Dice que un niño nos es nacido, pero también un hijo nos es dado. Y ahora, en el cumplimiento del tiempo, el apóstol Pablo ilustra a la iglesia y diciendo: atención, porque cuando esto aconteció, fue Dios quien envió a su Hijo nacido de mujer y nacido bajo la ley. Él viene con una naturaleza humana y está sujeto, como todos los demás, a la ley que rige y ordena la vida social. La expresión "un hijo nos es dado", entonces aquí ya sube el nivel, porque no solo se trata de una persona en el sentido humano, sino es Dios dando lo que tiene. Y Juan, el Evangelio capítulo 3 verso 16, dice que en esta expresión amó Dios al mundo de tal manera que dio, ¿qué fue lo que dio? A su Hijo unigénito, para que todo aquel que en él crea no perezca, mas tenga vida eterna. Propósito: para que redimiese a los que estaban bajo la ley. La gente está viendo un niño, el cielo está proclamando un hijo, pero ¿cuál es el motivo? ¿Cuál es el propósito? El propósito es redimir a todos los que están bajo la ley. ¿Para qué? Para que

Gálatas 5:5 es palabra también del apóstol, para que redimiese a los que estaban bajo la ley, a fin de que recibiésemos la adopción de hijo. Y más abajo dice, por esta razón, Abba Padre. Tú y yo podemos decir Padre a Dios. No solo el Señor, el Creador, el Elohim. No, es mi Padre. Y esto tiene mucho sentido. Escúcheme bien. Los derechos de un hijo hacia el padre nunca se acaba, pero es el hijo que pone límite. Se lo toma o lo deja, se lo disfruta o ignora. Es el hijo o los hijos que lo hacen. ¿Usted recuerda el cuadro del hijo pródigo? Eran dos. Uno dijo, dame lo que es mío y me voy. Quiero vivir, quiero disfrutar a mi manera. Y el papá no discutió, era una persona ya mayor, tenía derecho a un de herencia física, material, y lo dio. Y él fue y vivió, el texto es muy claro, dice, y vivió perdidamente. Y gastó todo lo que su padre le había dado. En la casa quedó el otro hijo. Y el otro hijo nunca se fue de la casa. Sin embargo, cuando hubo la reconciliación del hijo que se había ido y regresó, y el padre restituyó al hijo que se había ido, y ahora por arrepentimiento, por cambio de actitud, de comportamiento, dijo, yo no soy digno de ser llamado tu hijo, considérame como uno de tus jornaleros. El papá no preguntó a dónde le fue, no preguntó cómo gastó el dinero, no preguntó con quién gastó, no preguntó sus condiciones, no pidió información, simplemente aceptó la palabra, perdóname, pequé contra el cielo, pequé contra ti, no soy digno. El padre le abrazó y lo besó. Ahora sí, habiendo perdón, cambio de actitud, cambio de comportamiento, el padre vuelve a recibir al hijo y lo restituye. Llamó a su siervo y dijo, póngale calzado nuevo, póngale ropa nueva, ponga anillo en su mano. Y lo devolvió el derecho pleno de ser parte de la familia como lo era antes. ¿No le parece que es extraordinario eso? Diga, Dios restituye derechos que se pierde por errores, por ignorancia, por rebeldía. Lo perdió, pero habiendo arrepentimiento se recupera todos, la comunión con el padre y los derechos de la casa. Esto está muy bien, pero observe la actitud del hijo que quedó en casa. El hijo que quedó en casa, cuando vio la fiesta, porque él no sabía lo que había pasado, regresó de su trabajo y preguntó, ¿qué es esta fiesta? Y los consiervos dijeron, no, es que tu hermano regresó y tu papá está feliz y ha llamado a toda la gente para que haga fiesta. Entonces el hijo se enojó y no quiso entrar en casa. Note, el que se fue regresa y el que está no quiere entrar. Entonces el papá fue a verlo, y cuando fue a verlo dijo, ¿qué pasó, hijo? Tu hermano acaba de regresar. Y él dice, pero este es un bandido. Tomó lo que tú le diste y lo malgastó. Se prostituyó. Y ahora él viene y tú haces esa semejante fiesta. Pero si se hubiese quedado ahí, quizás recibiría una información del papá de manera adecuada, sin tener que conducirlo a una confrontación. Entonces el padre le dijo, ¿cómo así? Porque él dijo, es que a este tú le diste todo para que malgaste, y a mí, que estoy en casa, que nunca te ofendí, que nunca he hecho nada contrario, ni siquiera un cabrito me has dado. Y el papá dijo, ¿cómo así? Si es que todo es tuyo. Entonces, en otras palabras, el cabrito siempre estuvo ahí, pero nunca lo viste. Tu herencia siempre estuvo ahí, pero nunca la tomaste. Es uno el que determina cuando toma o lo ignora, cuando lo reconoce o lo ignora. En este caso,

Caso, el texto que tenemos ahora de derecho de hijo nos alerta a que si somos hijos de Dios, disfrutemos de los derechos que tenemos en la familia de la fe. Dios nunca te va a negar nada. Y todo lo que hay es tuyo. Solamente hay que saber tomarlo. Y en este caso, tomarlo de forma inteligente. No haga para desperdiciarlo. No provoque, sino que use las cosas que Él te da de manera correcta, incluyendo tu salud.

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2: El pueblo esperaba el Mesías como la consolación de Israel. Era una esperanza por causa de la palabra profética dada por Isaías. Pero mire lo que ocurrió en el tiempo del cumplimiento. Y he aquí que había en Jerusalén un hombre llamado Simeón, y este hombre justo y piadoso esperaba la consolación de Israel, y el Espíritu Santo estaba sobre él. Y aquí vemos algo que para mí es trascendental, que es el discernimiento profético de Simeón. Simeón, en el versículo 26, y le había sido revelada por el Espíritu Santo que no vería la muerte antes que viese al ungido del Señor. Y en esta escritura me llama la atención la palabra había sido revelada por el Espíritu Santo. Es decir, la palabra profética recibida, él la creyó y estaba esperando su cumplimiento. Y de repente, diga conmigo, y de repente comenzó a sentir que el ambiente se estaba preparando para el cumplimiento. ¿Y qué hace Simeón? Se fue para el templo a aguardar el momento en que iba a darse el cumplimiento. Lo creyó. Mientras que las demás gente están distraídas en su mundo, en sus cosas, que no son de todas malas. Trabajar, ir para acá, venir, hacerlo, construir. Y otros, no es malo. Lo malo es haciendo eso y olvidar el mensaje profético. ¿Sí? Y por esta agitación se distrajo la gente. Pero Simeón dijo, no, algo está pasando. El ambiente me indica que algo va a ocurrir. Y el Espíritu Santo lo confirmó. Prepárate, porque el Mesías ha nacido. Además del tema de la distracción, está el que la gente, sobre todo de la tradición judía, no esperaba el Mesías en un pesebre. Esperaba el Mesías en una cuna de rey. Y aquí es donde se equivoca. Porque si es Dios que va a aparecer trayendo una respuesta de consolación, usará lo más grande, lo más espléndido. Sin embargo, Dios no usó así. Dios usó una mecedora, un pesebre, un lugar humilde. Y ahí es donde nosotros, por nuestra arrogancia y nuestra visión que tenemos de acuerdo a nuestro marco, basado en nuestra vanidad y orgullo, se choca con la de Dios. Por eso la palabra profética también dice que tus pensamientos no son mis pensamientos, ni vuestros caminos mis caminos. Y así como está más alto y habla de la tierra con el cielo, así son mis pensamientos también contigo. En este caso, la gente no podía creer jamás o pensar jamás que el cumplimiento de la palabra profética de Isaías se diera en un pesebre. Sin embargo, Simeón, no importa dónde él nazca, yo lo espero. No me importa dónde él nazca, yo lo espero. Lo importante es saber esperar. Y movido por el Espíritu vino al templo. No fue a la esquina, no fue allí, no fue allá, sino que vino al templo. ¿Por qué? Porque Dios va a honrar su casa, el lugar de congregación, el lugar donde se reúne, el lugar donde está la palabra. ¿Sabe? Tú puedes recibir la palabra de muchas maneras y ella siempre tiene valor. Pero hay una que tiene que ver con el plan eterno y que tiene que ver con la definición de la doctrina, del conocimiento de la palabra, que no está contaminada con engaño, es el altar de la casa de Dios. Es el cuidado. Y Dios se manifiesta ahora diciéndole a Simeón, ¿quieres ver el cumplimiento? ¡Claro que sí! Entonces vamos para el lugar correcto. Y lo trae al lugar correcto. Y movido por el Espíritu vino al templo. Y cuando los padres del niño Jesús lo trajeron al templo para hacer por él conforme al rito de la ley, él lo tomó en sus brazos y bendijo a Dios diciendo: ahora, Señor, despide a tu siervo en paz conforme a tu palabra, porque han visto mis ojos tu salvación, la cual has preparado en presencia de todos los pueblos, luz para la revelación de los gentiles y gloria de tu pueblo Israel. Miren lo que está aconteciendo y cuáles son el contenido de las palabras de Simeón. Primero, Jesús es la salvación. Segundo, Jesús es la luz para revelación a los gentiles. Tercero, Jesús es la gloria de su pueblo Israel. Hay una línea extraordinaria enmarcada en la palabra profética. Isaías está 750 años atrás, pero Simeón lo trae ahora y lo hace que sea vigente en el momento. Puse una máxima aquí que me gustaría que usted leyera conmigo. Diga: cuando nuestra conciencia está alineada e interactuando con la palabra de Dios, la ventana de la revelación permanece limpia y abierta. ¿Qué pasa alrededor nuestro? ¿Qué tanta agitación hay? No, mi conciencia está alineada con el cielo y está limpia. Así que la ventana de la revelación va a siempre estar abierta. No te vas a enfocar en las crisis ni en los éxitos que tenga A, B o C, o aquí o allá, aunque esto tiene su lugar, pero hay otra razón de la vida que trascende, y es que dijo Dios y que está en cumplimiento, que viene de parte de Dios.

0: no hay otro.
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3: El pueblo estaba ocupado en muchas cosas y no vio llegar al Mesías. Él llegó, pero no lo vieron. El pueblo estaba distraído y no lo conoció. Claro, si nació en el pesebre, no es el Mesías. Si viene de una casa tan pobre como la de Nazaret, de José y María, esto no es el Mesías. Y lo descartaron por completo. En Juan capítulo 1, verso 11 y 12, a lo suyo vino. Y los suyos no le recibieron, mas a todos. ¿A cuántos? A todos los que le recibieron, a los que creen en su nombre, les dio potestad. A mí me gusta eso, de ser hechos hijos de Dios. Mi alma alaba al Señor por eso. ¿Sí? Así que mientras unos rechaza, otros recibe. ¿Y quién gana? ¿Los que rechaza, que queda preso en su tradición, en su vanidad, o los que humildemente reconoce y dice, ese es mío y yo lo puedo tomar hoy? ¿Sí? Este pueblo ahora ve luz, no cualquier luz, sino gran luz. Mateo 14, 16, 17, el pueblo que habitaba en tinieblas vio gran luz, y los que habitaban en región de sombra de muerte, luz les resplandeció. Desde entonces comenzó Jesús a predicar y a decir: arrepentíos, porque el reino de los cielos se ha acercado. Ya Jesús está en pleno funcionando en el ministerio, y el pueblo judío está diciendo: él no es, no lo reconocemos, no lo aceptamos, y lo rechazaron. Mientras el otro grupo iba detrás de él, los enfermos, los leprosos, los ciegos, los mancos, los hambrientos, los que estaban llenos de problemas, los que estaban llenos de pecados, iban en pos de él. Y todos los días había milagro, porque la luz estaba alumbrando y cumpliendo lo que el profeta Isaías había dicho. Conclusión: es la alineación de la tierra con el cielo. Y si hoy estamos aquí hablando de esto, es porque la tierra está alineada con el cielo, creando una nueva presencia divina que manifiesta la gloria de Dios. Segundo, él no llega como un ángel, él llega como miembro de la raza. ¿Por qué? Viene para vivir de igual a igual. Y por eso puede socorrer a todos que en este cuerpo sufre cualquier tipo de maltrato, entre ellos las severas tentaciones. Dice que él, sin pecado, comprende por qué razón tú y yo podemos luchar contra el pecado. Y cuando nuestras fuerzas se debilitan, él sabe cómo ayudarnos a fortalecernos. ¿Sí? Tercero, la encarnación trajo luz para los que estaban en tinieblas, trajo luz. Y cuarto, la encarnación nos da vida, y vida con abundancia.
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0: Son las 2 en punto.
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0: a que Dios me bendice y que perdonara lo que hice, a que me seguirá donde pise. ¿Quién dice amén?
1: Yo digo amén.
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0: a tu Señor, vamos. 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

0: Son las 3 en punto.
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0: Son las 4 en punto.
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Jehová siga disminuirá hasta el día en que Jehová haga llover sobre la faz de la tierra.

0: Son las 5 en punto.
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0: Son las 6 en punto.
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levanta tus manos al cielo. Vamos a declarar que nuestro Dios es santo, nuestro Salvador.

0: Señor, declaramos que tú tienes el control y nosotros como tus hijos queremos solamente adorarte y exaltarte y bendecirte. Tú nos enseñas que te demos gracias en todo tiempo y por eso hoy, aquí junto con Koalo, con esta iglesia hermosa, levantamos nuestros brazos al cielo y decimos gracias, gracias Jesús. Gracias porque elegiste esta grabación para este día especial en Bogotá, porque sabías lo que estaba pasando en la atmósfera y tú tienes el control. Esa es nuestra oración, tú tienes el control de nuestro país, de nuestra ciudad. Solo queremos bendecirte y exaltarte y levantar tu nombre en alto. Jesús, tú eres el Rey soberano de nuestro país, de nuestra ciudad. Alto y sublime eres, Rey glorioso, majestuoso. Te adoramos en el nombre de Jesús. Amén.
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0: Esa es nuestra oración, Señor, en esta noche. A ti.
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3: Gloria a Dios. Buenas noches, sean todos bienvenidos a la casa del Señor. Hoy, sean bienvenidos a la casa de Dios.
4: Señor, inicia el año
3: hoy
4: nuevo.
3: Comienza una gran fiesta en esta casa. Festival de la familia.
4: Vamos. Abundante, fabulosa. Sus nubes derrama abundancia. Inicia el año de bendiciones reservadas.

Dios le bendiga. Es una noche especial donde la iglesia se reúne para glorificar el nombre del Señor. Y hoy comienza el Festival de la Familia, una agenda programada por el ministerio que nuestro pastor Satirio Santos ha programado. Así que le invito para que todos juntos nos dispongamos para encomendar esta agenda tan significativa delante del Señor. Si usted puede arrodillarse, hágalo delante de Dios. Vamos a orar. Soberano y eterno Padre Celestial, queremos darte muchas gracias por este momento donde nos reunimos en tu casa, Dios Todopoderoso, para disfrutar de este momento tan especial que tú nos regalas en esta preciosa oportunidad. En tu santa voluntad nos encomendamos, Dios mío. Te entregamos los afanes, el cansancio, las tristezas, las adversidades que el diario vivir, Dios mío, acontecen en nuestra vida diaria. Queremos pues pedirte perdón por nosotros, los que estamos aquí presentes. Perdón por nuestros seres queridos. Perdón por Colombia y por el mundo entero. Dios, nos abandonamos en tu presencia. Queremos, Dios mío, encomendarte esta agenda de trabajo. Gracias por todos los aquí presentes. Bendice, Dios Todopoderoso, cada corazón aquí presente, cada familia representada, Dios de amor. Rogamos que bendigas a nuestro pastor José Satirio Santos en el camino del misionero. Desde aquí lo cubrimos con el poder de la oración. Gracias por su amor, por su entrega y por sus logros.